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Bueno, ¿qué tal? Muy buenas noches para todos. Bienvenidos. Así estamos arrancando la noche de Tropicalísima. 24 minutitos han pasado de las 9 de la noche en toda la República Argentina. Nosotros estamos desde la 93.5 FM Líder hacia todo un país entero, porque estamos en cadena en general en todo el país, ¿eh? ¿Cómo andan, amigos? Bienvenidos. Che, todo esto es nuevo, todo esto es algo novito para mí, novito. Me estoy adaptando, ¿eh? Así que sepan entenderme, ¿eh? Bueno, ¿cómo andan ustedes? ¿Cómo están pasando este fin de largo? ¿Cómo han pasado el Día del Trabajador? Nosotros arrancando acá, ¿eh? En un nuevo proyecto, a través de La Líder, todos los sábados van a poder escuchar

Vieron que esto es como la primera vez. Claro. Sí. ¿Eh? Es así esto. Bueno, en un ratito empezamos con los mensajes, porque ya tenemos explotados los teléfonos, ¿eh? En un ratito te digo las formas de contacto, el número de la líder, ustedes ya lo saben. Yo me lo tengo que aprender. Y también tenéis el alternativo, que es el 297-420-4914. Bueno, quien les habla de este lado, mi nombre es Gustavo Álvarez, acompañándolos hasta las 12 de la noche. Hoy tenemos sorteos, ¿eh? Ya en las redes sociales y las radios pueden chusmear ahí, anotarse y también a través de las formas de contacto. En un ratito te digo qué vamos a sortear y quién nos donó en esta noche las cositas para hacer el sorteo, ¿eh?

0: Así que nada, la noche de los sábados, ya saben, la verdad un placer estar acá andando al cachete. Vaya para el otro lado. Para los amigos de la cadena Alegría también estamos, estamos para todo el país. En Puerto Deseado estamos también, sentate un rato ahí. Estamos, también estamos en la 104.5, estamos en duplex, en doble frecuencia en Puerto Deseado, Pero estamos en los estudios acá de La Líder con todas las luces. ¿Qué falta? Falta algo más acá, No veo nada, no te veo. Vieron que tengo que usar anteojos, verdad. Es este, ¿no? El de acá. Bueno, veo el WhatsAppero de La Liga, ya hay un montón de mensajes. Qué lindo, vamos, gente, vamos, vamos. ¿Cómo anda Puerto Deseado? Buenas noches, cachetín.
1: A ver si se escucha por ahí, ¿me escuchás?
0: ¿Sí? Ahora sí, perfecto, bien? Perfecto. 5/5.
1: No ve nada, chango,
0: No veo nada, no veo nada.
1: La luz esta que puse.
0: No veo nada, encima me pusiste todas estas luces de colores. Pero en el mare así, ¿no?
1: Hoy yo no salgo, hoy noche tranqui, hoy se duerme fuerte, como siempre digo, pero bueno, hoy tranqui.
0: ¿Será, che?
1: No, sí, hoy tranqui, tranqui. Bueno, bienvenido, Gustavo, a FM Líder, bueno, bienvenido,
0: Muchas
1: ¿Cómo
0: gracias.
1: Arrancaste, ¿Nervioso?
0: ¿Viste? Te diste cuenta, ¿no? Pero bueno, nada, siempre es como la primera vez, ¿no?
1: Está nervioso el chango, así que le decimos a la gente que mande su audio, porque hoy tenés muchos sorteos, estoy viendo ahí, Gustavo.
0: Claro, mira, están sonando los teléfonos, no podemos atender llamadas por el momento, Recién nos estamos adaptando, así que no podemos atender llamaditas ahora, Gracias, sí, acá estamos, cachete.
1: Así es, así que a la gente que está escuchando la radio le decimos que se pueden ir anotando al celu y la radio al 2974-321771. Anotate porque tiene un montón de sorteos este changuito,
0: Hay de todo,
1: Todo tenía ahí atrás. Es que me dejo algo,
0: Ahora.

0: los sábados a esta propuesta, van a ser todos bienvenidos y se tienen que comunicar con la producción de la radio, ¿eh? Le mando un besito gigante a nuestros amigos de Almacén de Bebidas 9010. Saludamos a los amigos de Roticería Don Herminio. ¿Qué pasó?
1: ¿El pitido?
0: ¿Eh?
1: Hay que sacar el pitido.
0: No pasa nada, dejalo. Multirrubro Danisa, que nos dio para sortear ahí un vodka. Después te voy a comentar también qué más, ¿eh? Así que vamos ahí, Yeña, Roticería Yeña, el Ciber BJM. ¿Qué más tenemos, cachete, por ahí? Ahora voy a revisar el WhatsApp. No quiero entrar porque tengo un montón de mensajes todavía. Mirá lo que es esto. Es impresionante la cantidad de mensajes que tenemos.
1: Le comentamos a la gente, mirá, dice, saludo Gustavo, dice mi brother ahí que está escuchando la radio ahí, del otro lado.
0: Bien ahí, saludo al tocayo.
1: Mirá, tenías un pack de Isenbeck, ¿cómo es?
0: Isenbeck, sí.
1: El ciber ahí que están escuchando la radio.
0: Vamos, bien ahí.
1: Lemon también ahí, una sidra y un vino también por ahí.
0: Ahí está. Sopa, sopa, sopa. Bienvenidos a la noche, decíamos, del sábado, tropicalísima. Che, me transpiran las manos, ¿eh?
1: Y eso que falta el streaming todavía.
0: Ay, no, pará, no me quemé, dijo. Bueno, así que nada, un placer estar acá, como te dije, gracias nuevamente, es lindo disfrutar de esto y volver a esto, cachete, algo que te hiciste cargo hace muchos años.
1: Así es, bueno, acá estamos, líder. Estamos como estamos, hijo.
0: Y bueno, ¿qué va a ser? Es así. Así que bueno, saludos para toda la gente. Le mando un abrazo gigante a los amigos que siempre están ahí. Del otro lado le mando un abrazo gigante a nuestro amigo DJ Winan. Le mando un abrazo gigante a Claudio. Un abrazo gigante a DJ Winan, que siempre está ahí del otro lado. Y a toda la gente,
1: No ve nada, digo ahí.
0: Claro, no, a poquito. Me va a tener que acercar el monitor, guacho. Claro.
1: Si lo vieran ahí, está ahí con los ojos chiquitos, viendo, averiguando a ver qué dice ahí.
0: Claro, pará, porque estoy buscando la música, ¿viste? Claro. Aguante, Tito, de repiera en la cortina. Así que ahí estamos, de a poquito nos estamos acomodando, le decíamos a todos, Que nos cuenten desde qué barrio nos están escuchando, desde qué parte del país. El sur argentino presente en las noches de Puerto Deseado, ¿Qué dice la gente, cachete?
1: La gente se está anotando, dice, anotame amigo Javier, bueno, con el 096 Javi de Tránsito ahí, saludos a los chicos de Tránsito.
0: Saludos para los chicos de Tránsito, les mandamos un abrazo gigante, saludos para Javi,
1: Llévale mi lente, dice mi viejita ahí del otro lado.
0: Saludos para la mami, ahí, ¿qué dice? ¿Le gusta, le sale o no sale?
1: Está escuchando al otro lado.
0: Bien ahí, bien ahí, muchísimas gracias.
1: Bueno, que la gente mande audio al celu al otro, porque me están mandando a mí,
0: Claro, y bueno, acá lo tenés.
1: Hay que mandar.
0: Llévalo para allá.
1: No, si acá está.
0: Mirá.
1: Que manden al 2974-321771, dejá tu audio, tu mensaje. Bueno, yo voy a tomar mate, me voy a tomar mate del otro lado, Gustavo. Mandale mecha, mandale.
0: Bueno, dale. Nosotros vamos a ir acomodando, decíamos, de a poquito en esta noche, a ver qué dicen los mensajes de la gente, porque bueno, acá nos conectamos a través de Bluetooth también. A ver qué dicen los amigos. A ver, pará. Vamos a ir de a poquito, Sepan entender, mirá, cantidad de mensajes.

0: Hola, Gustavo Álvarez. Ramón de Puerto Madryn. Te escucho a través de la 101.5 Radio Nahuel. Bueno, por acá...
1: Sí. Contame,
0: estamos,
1: Ramón,
0: haciendo la previa para esta noche, así que
1: bien.
0: Estamos de ayer haciendo la previa.
1: Ah, bueno.
0: Así que hoy vamos a festejar.
1: Uh-huh.
0: Y bueno.
1: Punta y taco hoy.
0: Mañana será otro día.
1: Claro.
0: Hoy te hacemos un rato el aguante y nos vamos.
1: Ah,
0: mañana
1: sí.
0: Mañana te escuchamos.
1: Mañana estamos en el domingo retro.
0: A partir de las 15 horas.
1: Claro.
0: Si Dios quiere.
1: Si Dios quiere, verdad, verdad.
0: Éxitos, amigo, como siempre.
1: Gracias, Ramoncito. ¿Qué más
0: ¿Qué
1: dice?
0: Pasó, Cachamay? ¿Qué pasó, Cachamay?
1: ¿Qué pasó, Cachamay? ¿Qué pasó? Saludos ahí para los amigos de Puerto Madryn. Allá estamos en la 101.5 FM Nahuel. Un abrazo gigante para todos.

351-349-2367 es el número de la campeona. También le decimos a la gente. Por acá tenemos mensajitos, mirá. Acá tenemos otro más. Claro, no, esto es todo nuevo para mí. Pará, ya me voy a ir adaptando, sepan entenderme.

0: Temazo, temazo para esta noche de sábado. 9:36 en toda la República Argentina.
1: Noche, Gus.
0: Buenas noches.
1: Ya estamos en Tropicalísima.
0: Muy bien.
1: Acompañándote, ya estamos en sintonía.
0: Sí.
1: Como debe ser.
0: Muy bien.
1: Te estoy escuchando por FM Pasión 104.5. Buenísima la música, hasta las 17 horas escuché buena música. Y quiero saludar a Betita,
0: sí,
1: a Adelita, a Martita de Selva, a Martita de Rancul, a Gustavito Igor y familia.
0: A Gustavito Igor.
1: Marcelo,
0: sí.
1: A Patri y a Coco de 90-10. Y todos tus oyentes ahí de Puerto Deseado que siempre están presentes. Y bueno, te dejo un saludito del Doc porque hoy no te puede escuchar porque está de cumpleaños.
0: Muy bien.
1: Bueno, yo te sigo escuchando hasta las 0 horas. Besotes, besotes. Mari de Vitorica, Gus.
0: Ahí está, saluditos entonces para Mari desde Vitorica, La Pampa. Oh, un abrazo gigante. Los amigos de La Pampa presentes.

0: Por acá tenemos mensaje, dice: éxitos en tu programa, Gustavo. Dice: nos anotás, Karina con el 137 y Brisa con el 547. Están anotadas, chicas. Por acá, mensajes, te voy a estar escuchando, Gus, suerte y éxitos. Recién llegando de la panadería, laburando nomás, Lore. Te mandamos un besito gigante, Lore, muchísimas gracias. Noche de sábado, contanos, ¿qué planes tenés para esta noche? ¿Qué pinta, qué pinta? Noche de sábado, ¿a dónde vamos? Capo, amigo, el mayor de los éxitos. Cristian, muchísimas gracias, amigo. Te mando un abrazo gigante. Hola, hola, ¿me podés anotar? Priscila con el 631, Flavio con el 828. Están anotados también. Más mensajitos que siguen llegando por acá. Hola, Gustavo, éxito en tu nuevo programa, dice Karina. Muchísimas gracias, Cari. Un besito gigante. Acá estamos,
1: Hola, Gustavito.
0: Hola, Adelita. ¿Cómo estás?
1: Esta noche que guardar el pajarito y la cotorrita porque está frío.
0: No.
1: Está frío.
0: ¿Vos decís?
1: Bueno, poné una música linda de...
0: Sí. ¿De qué?
1: De Gario o de Sebastián.
0: Dale.
1: Así que bueno, sí. Te escucho de la cama.
0: Portate bien,
1: Gustavito.
0: Bueno, portate bien,
1: Está más frío que, ¿sabe qué? Hay que guardar pajarito en la cotorrita.
0: No, ¿cómo anda, Adelita? Bienvenida, mi amiga Adelita, un besito gigante. Claro, está frío, noche fresca, nosotros tenemos también acá en Puerto Deseado, Capo Gustavo, éxitos en tu nuevo programa. Muchísimas gracias.

Hola Gustavo, dice bienvenido a la líder 93.5. Saludos al bandido, dice anotame para los sorteos. Carmen con el 624. Hola Carmen, los amigos del Randisi presente, vamos.

0: Estos son los mensajes que están llegando a través de mi teléfono, ¿eh? Hola Álvarez, y saludos para el Cachetón, dice, ¿cómo están? Acá desde casa, ya por ir a trabajar. Saluditos para Cris y para Lili. ¿Cómo andan, chicas? ¿Todo bien? Hola mi loco, dice. Anotame para sorteo. ¿Cómo anda mi amigo Marcito en Río Tercero? ¿Cómo anda Marcito? ¿Todo bien? Allá estamos a través de la 102.3 en Río Tercero. Ahora vamos a ir con el WhatsApp, pero acá de la líder que está, que explota, ¿eh?
1: Hola, hola, hola.
0: Hola, hola, hola,
1: hola. Hola, rey.
0: ¿Cómo está, reina?
1: Buenas noches, ¿cómo se encuentra? Usted está resfriado, rey. ¿Estás difónico? ¿Estás resfriado? ¿Estás con fiebre?
0: Salimos anoche.
1: ¿Cómo estás? Bien. Bueno, te cuento, yo acá... Ya dentro de un rato me voy, así que...
0: ¿Te va de pachanga?
1: Salimos hoy también.
0: Bien.
1: A ver, ¿qué hacemos? ¿Cómo está la noche? Bueno, está linda la noche acá, hermosa.
0: Sí.
1: No hay lluvia, no hay nada.
0: Ajá.
1: Así que, ¿qué decir? Que nada. No te pido tema porque todo está bueno. Y bueno, ¿quién es el purri-purri que está con vos ahí?
0: ¡Apa!
1: Le mando un saludo, pero no sé cómo
0: el
1: se
0: purri-purri
1: llama.
0: El purri-purri, se llama Cachete.
1: Bueno, rey... Un saludo para todas las chicas que me saludan, los chicos, sí, y toda la cadena. Te mando abrazos, sí, y
0: el besito, besito, besito.
1: Cuídate si estás resfriado.
0: Ajá.
1: Te mando los besitos. Besito, besito, besito, besito.
0: Besito, besito, besito, Martita. Te mando un beso gigante, Martita, que se va de pachanga, Terrible la Martita, no se pierde una, siempre de joda, Sí, sí, claro, sábado de la noche. No.
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0: en tu programa con la líder, dice muy buena música, algún temita del Seba, saludos, Claudia y Roberto. El carpinchero escuchando, ahí está, un saludo gigante para Claudia y para Robertito, un abrazo gigante. Y sí, acá estamos, y acá vamos a estar todos los sábados acompañándolos a ustedes, y ustedes me tienen que hacer el aguante, por supuesto,
1: Volver, volver. Pediste un recuerdo, solicitalo, que Gustavo Álvarez te lo pone.
0: Así es, porque tenemos éxitos del recuerdo también en el...

0: Te escucho desde las 59 viviendas. Soy Malvi. Hola Malvi, ¿cómo estás? Tanto tiempo. Nos estamos volviendo a reencontrar todos juntos, ¿eh? Qué lindo, qué lindo. Éxitos, éxitos. ¿Me pasás algún temita de la banda El Rojo Vivo? Dale, Malvi, en un ratito. ¿Por dónde andan mis amigos de 90-10? ¿Por dónde anda Coquito? ¿Por dónde anda Patri? 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Hola Gustavo, dice, ¿me anotás? Alejandro con el 732, aguante la líder, abrazos. Gracias Ale, querido. Hola Gustavo, dice, buenas noches, excelente música, abrazo. Mi amigo Betito desde San Francisco, Córdoba, Betito. Abrazo, abrazo a la distancia, amigo. Y obviamente que para Amparito, mi fiel oyente y la más chiquitita de todas.
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0: El cita de Río Tercero. Hola Gustavo, dice ya acá presente. Un temita de Dale que va. Espero que hayas pasado un lindo día al trabajador. Felicitaciones por tu nuevo programa. Gracias, el cita. Sí, sí, acá estamos, a pleno. Hay muchos mensajes,
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0: ¿Qué dice?
1: No regreses más.
0: Los mensajes que tenemos por acá.

0: A ver qué dicen los mensajitos por acá. ¿Qué dice Alejandra? ¿Cómo anda la Ale?
1: Hola, buenas noches, Gustavo.
0: ¿Cómo estás, amiga?
1: Quiero desearte lo mejor en tu programa.
0: Muchísimas gracias.
1: En tu programa no, en la radio donde estás ahora. Uh-huh. Mandarte un fuerte abrazo. Y sí, aunque ya haya pasado el Día del Trabajador, feliz día. Saludos para vos, para Jessica y Yamila, que todavía estamos en compañía acá del programa.
0: Perfecto, ahí está Ale, te mando un abrazo gigante, amiga. Feliz día para vos, para las chicas. Gracias, amiga. Alejandrita La Pulga Eloy. Saludo para todos los compañeros municipales. Un abrazo gigante, espero que la hayan pasado súper lindo, ¿eh?

0: Ustedes no se imaginan la cantidad de mensajes que tenemos en esta noche. Dice, hola, acá estoy presente. Feliz comienzo de programa. Me anotás para los sorteos. Dayana con el 732, Pablo con el 326. Claro, y si querés te presto mis anteojos. No estaría nada mal, Sí, es verdad, no vemos nada, cada vez vemos menos. Pero bueno, hacemos lo que podemos.
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0: Está bien, Gustavo, está bien, Gustavito, la felicito, la Martita.
1: Sí.
0: De esta vida no hay otra.
1: Es verdad, es verdad, es verdad. Hay que aprovechar, ¿eh? Después de esta no hay otra, ¿no? Olvídate. Saludos, Ramoncito.
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3: Beso grande, Gustavo.
1: Gracias, Amparito. Amparito, nuestra oyente más chiquitita que tenemos. Bueno, le comentamos a la gente, nosotros venimos haciendo el programa todos los sábados Tropicalísima ya hace muchos años. Veníamos en la 104, en la radio nuestra también. Así que estamos en dúplex, pero ahora estamos acá, en la 93.5. Y todos los sábados vamos a estar desde acá haciendo el programa, Y estamos para todo el país. Le comentamos a la gente que estamos en Cadena Alegría hacia todo un país entero, Por eso escuchan también los saludos de otra gente de otros lados, Comodoro Rivadavia presente, las repetidoras que tiene la líder también. Un abrazo a nuestro amigo Víctor, allá en la Tropi. Que anda por Piedra Buena, Víctor. Un abrazo.

0: ¿Qué dice Adelita? Cuando manda el mensaje es mi amiga Adelita, ya la van a conocer ustedes, ¿eh? Es terrible, ¿eh?
1: Gustavito, ¿te comiste cordero o era propaganda nomás?
0: No, Gustavito.
1: ¿Quién lo pone cordero?
0: Gustavito Igor, no sé.
1: ¿Está congelado o se va a poner color a
0: Y Gustavito Igor lo tenía, viste, en el freezer.
1: Con el corderito, porque si no se va a poner muy viejo. Es decir, se baila mucho y no va a servir para nada.
0: Es verdad, verdad, verdad.
1: Anoche dormiste con destapadito. Que
0: no.
1: ¿Estás afónico o porque cambiaste radio?
0: No.
1: Yo te encuentro afónico de otra manera, no te encuentro
0: ¿En
1: tu
0: serio?
1: Voz.
0: ¿En serio?
1: Otra voz.
0: Sí.
1: Vago. Anoche
0: no. No, ¿por qué? Sos mala, es mala, Adelita, es mala, es mala. Cuando es mala, mala, mala, mala, nuestra amiga Adelita,
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0: Bueno, les decía, tenemos de todo un poquito para sortear en esta hermosa noche de sábado en Puerto Deseado Santa Cruz, hacia todo un país entero, desde la 93.5, desde la líder. Cachetón, se apagó este monitor, ¿eh? ¿Anda por ahí? No ande renegando ya, ¿eh? No ande renegando, que te lo voy a mandar a Adelita, que ahí estaban preguntando por vos, ¿eh? A ver, voy a escuchar el audio. Ese, no sé qué. Yoli la matadora.
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0: A ver, me dijeron, ¿quién es ese papurri? Me dijeron, a ver, vamos a escucharlo, mira, escuchá.
3: Hola.
0: Hola.
3: Hola. Hola. Hola, Rey. Buenas noches. ¿Cómo se encuentra? Usted está resfriado, Rey. ¿Estás difónico? ¿Estás resfriado? ¿Estás con fiebre?
0: No.
3: ¿Cómo estás? Bueno, te cuento, yo acá, ya dentro de un rato me voy, así que salimos hoy también.
0: Sí.
3: A ver qué hacemos, cómo está la noche. Bueno, está linda la noche acá, hermosa. No hay lluvia, no hay nada, así que qué decir que nada. No te pido tema porque todo está bueno. Y bueno, ¿quién es el purri-purri que está con vos ahí?
0: ¿Quién es el purri-purri?
3: Le mando un saludo, pero no sé cómo se llama.
0: Se llama Cachetón, Martita.
3: Bueno, Rey,
0: después
3: te saludo para todas las chicas que me saludan, los chicos y toda la cadena.
0: Dale.
3: Te mando abrazos.
0: Sí. ¿Y qué más?
3: ¿Qué decirte?
0: ¿Qué más?
3: Cuidate si estás resfriado.
0: Bueno,
3: sí, te mando los besitos. Besito, besito.
0: Ahí está, ahí está, le mandaba besito al Cachetón, mirá.
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0: 5 minutitos nos separan de la hora 22 en toda la República Argentina, ¿eh? Anotate para los sorteos. Se van 3 viñas de Balbo que tenemos acá. Tenemos un vodka con más el juguito, el combo. Gentileza de Multirrubro Danisa. También tenemos por acá, ya te digo. Tenemos del Ciber BJM, tenemos un pack de Eisenbeck, tenemos un Dr. Lemon de litro, una sidra más un vino también, de Roticería Yeña, acá nomás cerquita de la radio, una pizza más un Dr. Lemon, tremendo, y de Roticería El Bandido.

0: Vamos al WhatsApp de la líder, dice, hola, ¿me notás? Estás anotada, Eli. Por acá, ¿quién más anda? Dice, hola, Gustavo, dice, buen arranque de programa, éxitos. Buenos temas de semana, dice, anotame para la pizza. Facu con el 592, hola, Facu, ¿cómo estás, querido? Bienvenido, bienvenido. Hola, buenas noches, dice, para anotarme para los sorteos. Aldana, Aldana, déjame tus últimos tres del documento.
1: Pues miéntate.
0: ¿Quién más anda por acá? Vamos a chusmear. A ver, a ver, a ver, a ver, a ver, a ver. ¿Quién más tenemos por aquí? A ver. Hola, Gustavito, dice, buenas noches y bienvenido a la emisora. Dice, acá llegando de hacer compras y por ir a cenar a la casa de mi hermana unas pizzas. María, desde Comodoro Rivadavia, está espectacular la noche. Hola, María, ¿cómo están los amigos de Comodoro Rivadavia? Presentes, presentes.

0: éxitos, dice, saludos. Tony, querido, dice Capo Gustavo. Un abrazo, Tony. Un abrazo gigante, Tony.
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9: Y volvemos en un ratito nuevamente para continuar en esto que es tropicalísima hasta las 12 de la noche. Desde la 93.5. Llega ella, la banda de Carlitos, llega Eugenia Quevedo. Esto es Con Otra.

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0: me quieren dar el teléfono. Hola, buenas noches, Gustavo.
1: Buenas noches.
0: Nuevamente, Víctor Hugo.
1: ¿Cómo andas, Víctor Hugo?
0: Quiero mandar un mensaje para vos y toda tu familia.
1: Sí.
0: Dios te bendiga a vos y a toda tu familia.
1: Muchísimas gracias.
0: Chiquito, hasta más viejo. Y bueno, saludos para mi familia. A Luis Moyano, de Patagones, a mi prima y al Loco Topo.
1: Bien.
0: De parte de Víctor Hugo. Te estoy escuchando por FM Centro.
1: Bien.
0: Y bueno, te hablo de acá de la comarca vino de Patagones. De Patagones te estoy hablando y bueno, esto es una comarca. Los une un puente, dos puentes.
1: Sí.
0: El ferro carretero y el puente Basilio Vallarino, donde pasan los autos.
1: Muy bien.
0: Ahí pasa el tren y bueno, y pasan los autos también. Te mando un abrazo, amigo.
1: Gracias.
0: Dios te bendiga y pasamos un tema de mi amigo Chuli.
1: Dale, a ver, vamos a pasar algo de los alegrísimos.
0: De toda la radio, ¿no?
1: Sí.
0: Espero yo algún día cuando arranque con mi radio, que podamos estar ahí.
1: Dale, amigo. ¿Qué la patria? Ahí están los amigos de todo el país.

tenemos mensaje. Dice, hola chicos, dice, buenas noches. Me anotan, Sabri con el 513, saludos. Dale, Sabri, estás anotada. Por acá dice, hola, buenas noches, ¿cómo estás? Hola, Gustavo, éxito en tu nuevo programa. Ahí está Karina. Anotamos a Lauti con el 271, a Brian con el 504. Están anotados. Por acá, Matías con el 513, Rocío con el 413, Luli con el 397. Acá estamos donde la suegra dice, me pusieron a cocinar unas pizzas. Saludos desde las 82. Ahí está. Saluditos para Mati. ¿Cómo andás, Mati? Un abrazo gigante, amigo. Más mensajes que llegan, más audios.

Ustedes no se dan una idea la cantidad de mensajes que tenemos en los teléfonos, ¿eh? Es cantidad, cantidad en esta noche de sábado. Muchísimos mensajes. Y yo de a poco que me estoy amigando con los equipos nuevos acá en la radio, de a poquito me estoy amigando, ¿eh? Ya para el próximo sábado vamos a estar 5 barra 6, ¿eh?

0: Saludos para Priscila, dice, creo que se te nota un poco nervioso, dice, mucha suerte en este nuevo proyecto, éxitos. Ahí estás, estás anotada, Priscila, te mandamos un beso gigante. Noche de sábado, decíamos, noche.
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0: Escucha que temazo.

0: De la barra, dice, para los chicos de Ramona. Contanos, dale, desde dónde nos está sintonizando. Tenemos muchos sorteos, ¿eh? Muchos sorteos en esta noche de sábado. Un abrazo gigante ahí a los amigos de 90-10. Ahí en un ratito nomás hacemos el sorteo de las tres cervecitas, las tres Bocatoma. Espectacular para esta noche, para hacer la previa.
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0: Y nosotros, por supuesto, recordando grandes canciones, grandes éxitos. En este caso, con la voz de Germain. ¿Cómo anda, Marquitos? ¿Todo bien?

0: recordamos que estamos a través también de la gran cadena Alegría hacia todo un país entero, ¿eh?
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0: Hola, Gustavo dice, bienvenido a la líder 93.5, saludos al bandido, anotame para los sorteos, Carmen con el 624, hola Carmencita, estás anotada. Por acá más mensajes, dice, hola Gustavo, felicidades por este nuevo proyecto, te deseo lo mejor de los éxitos, seguí así, anotame Lore con el 416 para los sorteos, acá escuchándote, hola Lore, bienvenida, bienvenida Lore. Buenas, dice, me anotás para los sorteos con el 670, Leo y Nara con el 041, Ángeles con el 709 y Leonela con el 967. Pasemos esta noche juntos, pasemos esta noche juntos hasta el amanecer. ¿Puede calentar el agua? ¿Un matecito? Claro, claro.

0: dice, por tu primer programa en La Líder, vamos a regalar un vino Rose. ¿Rose es?
1: Rosé.
0: Rosé, bueno, Rose, en inglés. Yo te lo traduzco en inglés, Marquitos. De nuestra autoría, Dalo Producciones Artesanales de Licores, Vinos. Gracias, Marquito. Y lo pueden pasar a buscar a la feria. Claro que está la feria. Ahora vamos a hablar de eso también. Mañana está la feria también, ¿eh? Así que ahí vamos a sortear algo, ¿eh? Gracias, Marquitos. Che, muchos mensajes, ¿eh? Muchos mensajes. Gracias a toda la gente por el aguante. A ver.
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0: No quiero que te vayas, no. Dice hola, buenas noches. Me anotás Juan con el 924. María con el 382, Santino con el 124, éxitos. Muchísimas gracias.
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0: Estela Maris con el 053, quien más anda por acá, Tomás con el 357. Nos queremos anotar y te estamos escuchando del barrio 55. Bienvenidos. Dice Cookie, hola Gustavo, dice, escuchando, dice buenas noches, saludos a Titi, anotame con Cookie con el 000. Mirá la terminación de nuestro compañero Cookie. Hoy nos trajo Cookie, nos salvó las papas, Cookie. Un abrazo, Cookie. Saludos para vos y para la Titi, ¿eh?

0: Hola Gustavo, dice, hola perdido, apareciste, dice, saludos a Tosco, dice Adolfo, le mandamos un saludo gigante, Adolfo, a Jackie, a mi yerno Renzo, de parte de Natalia, saludos y éxitos, gracias Nati, saludos para toda la familia,
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0: Hola, ¿cómo andás? ¿Todo bien, chicos? Dice Belu. ¿Cómo andás, Belu? Desde Rancul. Acá los amigos de Rufino presente. ¿Qué dice Silvia?
2: Está bueno, anotame con el 699.
0: ¿Y cómo hacemos?
2: Si lo saco, donalo ahí. En...
0: Ah, bien. Sabe cómo es Silvia. Saludito, Silvia, los oyentes desde Rufino. Por acá Luli dice, hola Gusti, dice, yo saliendo ya de mi trabajo, que tengas una bella noche. Luli, desde Piedra Buena, gracias por tu compañía. Felicidades, dice, que Dios te bendiga en todos tus sueños. Luli, gracias Luli, un besito gigante.
3: Buenas noches, amigo, ¿cómo le va?
0: ¿Todo bien?
3: Te pido, favorcito, ¿me podré poner este tema?
0: Sí.
3: De la barra, dime qué haré.
0: Oh, qué temazo.
3: Completo, por favor.
0: Dale, amigo. Daniel.
3: Muy hermoso tema, un lindo recuerdo.
0: Gracias. Desde Río Ceballos. Por acá anda nuestro amigo el marinero. ¿Qué dice el marinero? Un saludo para Gaviota. Ah, bueno. Feliz del trabajador. Dice tarde, pero seguro. Para vos también, amigo.

0: paso.
1: Genial tu programa, amigo. Pasame un temita cualquiera. Dice desde Rufino, Santa Fe. Por acá están comiendo pizza, espectacular, ¿eh? Buenas noches, dice ya, acá cenando. Abrazote, Silvia, desde General Rufino.

0: Le mando un abrazo gigante a mi amigo Mauri Medina allá en Comodoro Rivadavia. Mauri, te mandamos un abrazo gigante, que la rompió con los charros de Lumaco, Lunáticos y todas las bandas que estaban ahí. Un abrazo gigante, Mauri.
1: ¿Sabías que en Puerto Deseado hay un programa que se emite para todo el país?
0: Seguimos con clásicos, con lindas canciones.
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0: ¿Qué dice mi amigo el Seba Loza? Dice, hola capo, dice muy buenas noches. Estoy escuchando acá en el negocio. Hola Seba querido. En la carnicería El Multirrubro, Danisa en Almirante Sar 915.
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0: Mirá lo que es esto, mirá. Cantidad, y ahí, allá.
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0: vamos, vamos.
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0: Aquella. Dale, Puerto Deseado.

0: poquito nos estamos amigando, con todo, Acá estamos con Cachetini, estamos con Marquitos Ojeda, Marcos, un abrazo gigante. Y los amigos que pasan a visitarnos también, Para los amigos del resto del país, de la cadena Alegría, le decimos, estamos en el nuevo proyecto de nosotros los sábados, de Tropicalísima, a través de la 93.5, a través de... ¿Dónde está Cachete? Está nervioso, Cachete. ¿Qué pasó, Cachete? ¿Qué pasó? Haceme el masaje, Decíamos, es lindo volver, porque vamos a contar a la gente, es lindo volver a esto, ¿no? A algo que se arrancó hace muchos años y que tomó la posta Cachete de esta radio.
1: ¡Sigue! Porque seguimos.
0: Y volver a esto, a los comienzos. Gracias. Y a recordar y a vivir esta nueva etapa, los sábados en Tropicalísima. Nosotros venimos de la 104.5. Que también estamos en Duplex, en Puerto Deseado, acá, en FM Pasión, en la 104.5. Que vendría a ser la cadena Alegría de Puerto Deseado, en la 104.5. Y acá estamos, en este nuevo proyecto, por ahora los sábados. Próximo domingo, porque ahora me estoy amigando con las cosas. Ya el próximo domingo, el domingo retro, lo vamos a hacer acá, Todos los domingos, de 3 de la tarde a 18 horas. Ahora me estoy amigando. Le mando un abrazo gigante y también a los directores de todas las radios, de todas las repetidoras, más que nada, en la cual nosotros venimos trabajando hace un año y medio, que es Cadena Alegría, el Chuni. Un abrazo gigante, Chuni querido.

0: como les decía, ya el próximo sábado vamos a estar un poquito más cancheros, ¿viste? Viste que uno está acostumbrado a su cosa. Una nueva hora que llega. Una nueva media hora. Cachete tiene que ponerlo en horario esto, ¿eh? La alarmita, Cachete. Anda nervioso. Me lo pusieron loquito, ¿eh? A ver qué dicen por acá. Dice, buenas noches. Dice, si estamos escuchando la radio. Muy buenas, saludos para vos, Gustavo. Y Damián dice, anotame, Dani con el 099. Con el 009, perdón, Luis con el 171, Franco con el 189 y Ariel con el 835. Voy a tener que traer urgente de lentes, ¿eh? Nunca supe más de ti. Hola, Gustavo y Cachete, dice que buen programa. Nos pasarías un temita de Germaín para José, Ale y Jero. Andamos dando vueltas. Los anotás para los sorteos, están anotados, chicos. Dice, buenas noches, muy bueno el programa, ¿me anotás? Con el 424 Fabián, bienvenido Fabián. De a poquito voy con el whatsappero de, con todos los mensajes que tenemos, con el 660, ahí está. Quiero mandar un saludo a mi amiga Cristina Bizama, de parte de Aldana Soto. Saludos ahí para las chicas, ¿quién más anda por acá? Saludos, dice, al Papurri. Claro, le dijeron el Papurri, ¿viste?
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0: Buenas noches, amigo. Éxitos, muy lindo el programa. Acá escuchando desde Caleta soy el Tota Alve. ¿Cómo estás, Tota querido? Desde Caleta, Olivia. Un abrazo gigante, Tota querido. Bienvenido, Gustavo. Acá escuchando la radio.
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0: ¡Solos! ¡Vamos! Nelly Barrios. ¿Cómo estás, Nelly, querida? Tanto tiempo.
2: Todos.
0: Hola, Gustavo, qué lindo escucharte, vecino. Dice, muchos éxitos. Me anotás, Blanca con el 122, Sandra con el 143, Alicia con el 859. Cenando, dice, con mi familia. Gracias, dice, escuchando la 93.5. Los vecinos de las 82. Blanquita Caneo, un abrazo gigante para toda la familia, ¿eh? Para Marce también, que nos estuvo saludando también. Marcela de Negra, hace unos días también, cuando pasamos por la radio. Saludos, dice, para todos desde Paraná, Entre Ríos. Qué lindos temas. Por ahí, ¿qué están haciendo? ¿Están tejiendo? Capo Gustavo dice, soy Mauro Payaqueo, anotame para los sorteos. Esa música da sed con el 686. Hola, Maurito, ¿cómo estás, negro querido? Te mando un abrazo gigante. Las canciones, la música, en esta noche de sábado, hacia todo un país entero, ¿eh? 351-349-2367, ese es el número de la campeona, y también tenés el alternativo, que es mi número personal, que es el 297-420-4914.

Bueno, ahí estamos, continuamos con las canciones y de a poquito vamos a ir cumpliendo con todos los mensajes y también anotando toda la agenda. En un rato ya hacemos el sorteo de nuestros amigos de Almacén de Vidas 9010. Se van tres bocatomas terrible para esta noche, noche de sábado. 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

0: Hola, hola Gustavo, ¿cómo estás? Buenas noches.
1: Hola Marce.
0: Bueno, como siempre, puede ser muy repetitivo.
1: Sí.
0: Pero bueno, haciendo la previa, escuchando tu programa.
1: Uh-huh.
0: Buenísimo tu programa, un programón. Por la 101.9, Radio Norte, Cruz del Eje, la Cuenca del Sol. Que tengas un excelente fin de semana.
1: Gracias, Marcelita querida. Allá estamos en Cruz del Eje. Un abrazo gigante, Marce querida. Besitos.

0: manda nuestra amiga Mica desde Rosario.
1: Hola, U, buenas noches.
0: Buenas noches.
1: Bueno, pasaba a dejarle mi saludito a Dylan. Amor, te amo, te estoy esperando.
0: Oh, y cuánto amor en esta noche de sábado.
1: Y que estés bien, mi vida.
0: Muy bien. Un besito,
1: te dejo.
0: ¿Eso era nomás, Mica? Saluditos para Mica desde Rosario. Por acá que anda, dice: hola, Gustavo, anotame para el sorteo. Evelyn con el 293. Te estoy escuchando mientras cocino. ¿Qué está cocinando, Evelyn? Estoy leyendo mensajes de hace una hora, a una horita atrás más o menos, ¿eh? Y anotá a Nair que me está, dice, jodiendo para que la anotes. Te escuchamos a través de la 93.5 y pasate un temita de qué locura. Ahí está, están anotados, ¿eh? Saludos, Evelyn. Claro, Evelyn es ahora, ella.

0: Dice, hola, Gustavito, ¿cómo estás, amigo? Dice, te deseo muchos éxitos. Todo lo mejor, dice. Te mereces, amigo. María de los Cerrillos, ¿cómo estás, María? Beso gigante. Sí, cantidad de mensajes hay. La verdad que hay cantidad de mensajes. Hola, Gustavo, ¿me anotás para el sorteo? Gisela con el 530. Hola, Gise, ¿estás anotada? Por acá, Patricia desde Trelew. ¿Cómo estás, Patri? Allá en Trelew estamos en la 100.3. 100.3, estamos en la ciudad de Trelew. En la 101.5, en Puerto Madryn, FM Nahuel. Saludos ahí para nuestro amigo Ramoncito que nos estaba sintonizando desde allá, ¿eh?
1: Hola, Gustavo, bienvenido a la 93.5. ¿Me puedo anotar?
0: Muchas gracias.
1: Soy Carolina con 847. Gracias, Gustavo.
0: ¿Quién?
1: Soy Carolina con 847. Gracias, Gustavo.
0: Ahí está, gracias a ustedes, ¿eh? Gracias por el recibimiento a toda la gente, ¿eh? La verdad que súper contento.

Dice, ah, qué dolor de cabeza, dice, anotame Álvarez, con el 474 Cris, ahí está. Por acá,

0: Hola Gustavo, dice felicitaciones por el programa nuevo, dice que tengas mucho éxito y bendiciones. Mis amigos desde Chimbá y los apicultores, ¿cómo andan? Anita y Charlie, muchísimas gracias para ustedes. Mi amigo Eduardo Rangleo desde Trelew, ¿cómo anda Edu? Buenas noches amigo, desde Trelew como siempre escuchándote. Eduardo querido, te mando un abrazo gigante, ¿eh? ¿Qué dice la Peque? A ver, ¿qué dice la Peque? Hola Gustavo, dice, soy la Peque, anotame con el 275, Miguel con el 914. Saludos a la Cris. ¿Cómo anda la Peque? ¿Qué dice Betita?
1: ¿Cómo estás? Buenas noches.
0: Buenas noches.
1: Buenas noches, país. Buenas noches, Chero allá.
0: Se escucha bajito.
1: Amigos del lugar, a Patri, a Coquito, sí. A Gustavito y Gor,
0: sí.
1: Al Doc, a Anita querida, Víctor y a Mari querida de Víctorica, sí. Que siempre se acuerda de Marcelo y de mí. Y bueno, nada, saludarla a todos. Y a veces lo que comienza con un piropo,
0: sí,
1: termina en algo.
0: Claro.
1: Porque no sé cómo sucedió esto, pero bueno.
0: Bueno, muchas felicidades para ustedes, Betty. Ahí está. Más mensajes que siguen llegando. A ver, saludos, dice por acá. Acá estamos presentes, Gustavo, saludos. Bienvenida a la líder, papá, y saludos. Al Chuni y al Ato, ahí está de parte de Pablito Miranda acá de Puerto Deseado. Gracias Pablito, un abrazo para vos y la familia, ¿eh? Y acá saludan al Chuni y al Ato, un abrazo gigante, ¿eh? Qué lindo, che, el cariño de toda la gente, ¿eh? Los amigos acá de Puerto Deseado. Estamos en Cadena Alegría también para todo el país, ¿eh? Ahí estaban saludando al Chuni y al Ato. ¿Qué será? ¿Qué estará haciendo el Ato? ¿Por dónde anda el Ato?

Hola, dice, buenas noches, ¿cómo estás? Soy Karen, desde Macachín, muy linda la radio, saludos. Hola Karen, ¿cómo estás? Bienvenida, Karen. ¿Quién más anda por acá? A ver. Escucha que temazo, qué lindo. Dice, estás haciendo radio, ¿no? Estoy escuchando, dice, creo que sos vos. Hola flaquita, ¿cómo estás? Obvio, acá estamos.

A las 11 hacemos el sorteo de las tres bocatomas, ¿eh? 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

Acá dice 688, ahí está, Maurito. Y anotamos a Romina con el 178 y a Miel con el 057, ahí está. Maurito Payaqueo Negro, te mando un abrazo gigante. Che, yo tengo el monitor acá, tengo los dos monitores que están, para mí están un poquito lejos, claro. En realidad, Gustavito, ponete anteojos. Hola, dice Gustavo, ¿me notás? Facundo con el 555. Por acá dice, qué hermoso ese tema, Gustavo, volveré. Claro, temazo. Un año no es un siglo y yo...

Hola, Gustavo, dice, buenas noches, un gusto escucharte. Me anotás Erika con el 653, Emilce con el 296 y Cristian con el 459. Gracias, gracias a ustedes. Gracias por el cariño, por la bienvenida. Acá me mandan una foto, 93.5, dice, hola, escuchando la radio. Me anotas para el sorteo, Luisa con el 685, Axel con el 420.

0: Anotamos a Sara con el 776, a Lucina con el 802, Karina con el 526 y Lautaro con el 182. Saludos para Sarita. ¿Cómo anda Sarita? ¿Qué dice Sarita? ¿Qué dice el Gurka?
1: Buenos días.
0: No,
1: buenas noches. ¿Cómo anda lo mejor?
0: A ver.
1: Día del trabajador, espectacular. Me comí un terrible asadazo acá en casa.
0: Mirá, ahí estaba el Gurka. Vamos a escucharlo de vuelta el audio. Vamos a esperar ahí que pase el mouse para arriba. Cachete, ¿dónde estás?

0: Buenos días. Bueno, oh, cierto, perdón, buenas noches.
1: Buenas noches.
2: Seguimos.
0: ¿Qué tal? ¿Cómo andás, Gustavo? Acá estamos en escucha, haciendo una buena mila, de lo mejor.
1: Gracias, amigo. Un
0: trabajador espectacular. Me comí un terrible asadazo acá en casa.
1: Mirá vos. Un abrazo, Gurka, querido. Te mando un abrazo gigante. Gracias ahí por estar, Por ahí me preguntan mi número. Es el 297. Mi número es el 297-420-4914. Ese es el alternativo. Mi número personal, Pero acá tienen igual el de la radio, Dice, yo haciendo el aguante, dice, desde San Luis, ¿cómo anda el oveja? ¿Cómo anda el oveja? Desde San Luis. Bienvenido, Gustavo, éxitos, Marcela. Gracias, Marce. Un besito gigante. Saludos para ahí, para Marce de Negri, Hola, dice, me anotás, por favor, Alejandra con el 792, Santino con el 432, Graciela con el 340 y Franco con el 383. Anotamos a Laura con el 476, también anotamos.

0: imagínate la gana que tengo de escucharte, cómo sonaba la música que ponen, cómo le metí onda, que estoy escuchando desde el teléfono. Un abrazo, amigazo. Saludos, papá.
1: Gracias, Mati, querido. Ahí estábamos escuchando el audio de Mati. Te mando un abrazo gigante, Mati. Vamos a escucharlo de vuelta, ¿eh?
0: Ya sé, querido. ¿Cómo andás, papá? Buenas noches. Mirá, te estoy escuchando desde el teléfono. Vos imaginate la gana que tengo de escucharte, cómo sonaba la música que ponen, cómo le metí onda, que estoy escuchando desde el teléfono. Un abrazo, amigazo. Saludos, papá.
1: Gracias, Mati, querido. Abrazo.

noche. Ya el próximo sábado ya vamos a estar más cancheritos acá, en este estudio, donde tenemos todo, luces, tenemos luces robóticas, tenemos de todo acá, tremendo. En la noche del sábado, en Puerto Deseado, estamos en doble frecuencia. Nosotros en los estudios de la 93.5, la líder. Y por el otro lado, estamos en la 104.5, la cadena Alegría Puerto Deseado. Y si hablamos de recuerdos, hablamos del Jorge, el muñeco Daniel. Escuchá qué clásico, clásico de clásicos, en este sábado, previando tu noche, tu juntadera con amigos, dale.

Ahí estamos, más mensajitos que llegan por acá. Dice, hola Gustavo, tarde pero seguro, te escucho desde Comodoro Rivadavia, dice. Sí, volveré a esos brazos. Dice Javier, ¿cómo anda Javi? ¿Cómo anda mi amigo Javi de Comodoro Rivadavia? Te mando un abrazo gigante, Javi querido.

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0: Poquito, de a poquito me voy amigando, nos estamos siendo amigos, ¿eh? Acá con el nuevo estudio, ¿eh? Escuchate esto. No viene nada mal un carnavalito en esta noche. Hola, Capo, dice, qué linda música. Ricardo Cuello, Ricardo, te mando un abrazo gigante. Hola, Gustavo, bienvenido a La Líder, un abrazo. El Randisi presente. Vamos ahí, Néstor Ñancufil. Néstor, querido, te mando abrazos, amigo. Un placer volver a reencontrarnos con todos ustedes, ¿eh?
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0: Por acá Nélida dice, hola, buenas noches, Gustavo, espectacular tu compañía, dice, mortal ese tema.
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3: Hola, buenas noches, Gustavo, acá te estoy escuchando, felicitaciones para vos. Y si puedes pasarme un tema de Ulises con Tini, dos amantes. Puede ser, acá te estoy escuchando por la 100.1 de Freire, Córdoba. Saluditos y un abrazo, gracias.
0: Ahí está, saluditos para los amigos de Freire. Allá estamos en la 100, en la radio de Pablito Pérez. Pablito, te mando un abrazo gigante a toda la familia Pérez. A Huguito, papá, también a la mamá. La radio del PP en la 100, en Freire, Córdoba.

0: noches desde Vicuña Maquena, muy lindo el programa. ¿Podrías poner el tema de Ulises Bueno, Contigo Siempre?
1: ¡Qué lindo tema! Desde Vicuña Maquena, ahí están los amigos. Eduardo, ¿cómo estás, Eduardo querido? Nosotros desde Puerto Deseado, Santa Cruz, desde la 93.5 hacia todo un país entero, en la noche de los sábados.

0: noches, por favor. Señor Gustavo, ¿me podría pasar un tema lindo, Zodiacá Rolón? Un beso para todos.
1: Dale, un besito. Ahí te vamos a pasar un temita para vos, un temita lindo.

0: es noche de sábado. Noche de tropicalísima. Che, ¿por dónde anda el cachete que venga a ayudarme a hacer los sorteos? Dale. ¿O se acostó a dormir?
1: Para todos ustedes.
0: ¿Qué dice la Peque? Dice, ¿hoy qué pinta? Dice, ¿asistencia perfecta en el Marea? ¡Ah, no seas mala! ¡No me quemé! No sé, ¿qué pasará después de las 12 de la noche? ¿A dónde me invitan? ¿A dónde vamos? ¿Quién me invita?
2: Dale.
0: Salimos a festejar todos juntos. ¿Dónde vamos? Vamos a sortear las tres Boca Toma, ¿eh? Tienen que ir al almacén de Bebidas 9010 con el DNI, ¿eh? Ah, déjame sola.

0: amigo, dice, felicitaciones con el nuevo proyecto de la radio. Acá dice, te estamos escuchando, me pasarías la banda El Rojo Vivo. Soy Pato, Patito de Río Negro. ¿Cómo andás, amigo? Gracias.
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2: Gustavo, sí. ¿Puedes pasarme algún tema de Potes Sureña o Los Dragones?
0: Sí.
2: Tema nuevo. Es, vine ahora el sábado acá a Comodoro, sábado, sí, 9.
0: ¿Verdad?
2: En la sociedad rural. Y el 15 viene Germaín.
0: El 13.
2: A Comodoro.
0: Sí,
2: Germaín y otro.
0: Claro, en junio llega Germaín a Comodoro Rivadavia, sábado 13 de junio. Así es, eso es lo que nos dijo nuestro amigo Mauri, ¿eh? Le mando un abrazo gigante. Y este fin de que viene, claro, ¿sí? Creo que está la Puglia acá, ¿no, Cachete? Sí, capaz que esté metiendo la pata.

0: al gran Raúl Pastor.
1: Buenas noches, Gustavo. Lindo programa, estamos en sintonía. Coqui, Coqui de Comodoro. Tropi 104.7.
0: ¡Qué grande, Coqui!
1: Clásico, ¿puedo ser el Rey Pelusa bajo la cama?
0: Dale, amigazo. Ahí está Coqui, los amigos de Comodoro Rivadavia. Eso, fuerte los aplausos.
2: Escucha, escucha. Para todos mis hermanos, los obreros, para ustedes, ¡yeah, vaya!
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0: nada, chango.
1: No ve nada, no ve nada, hijo. Che, andaba preparando los anteojos, una lupa acá. ¿Te acordás de este? Cuando eras fanático de este tema vos. Juancito Obregro.
2: Qué temón ese,

0: Me estoy amigando acá de las cosas, ¿eh?
1: ¿Está acoplando? Sí,
0: de a poquito, ¿eh? ¿Qué onda, chaquetón? ¿Eh?
1: Acá descargando música, ¿viste cómo es esto?
0: ¿Viste cómo hiciste, dijo?
1: Bueno, saludos a la gente que está escuchando ahí, los amigos que están en la calle, en los autos, en la ruta, viajando, los amigos camioneros, igual que están del otro lado. Que tengan una hermosa noche hoy, noche de sábado hoy, ¿eh?
0: De sábado, ¿qué pinta hoy?
1: A mí igual me tenés que poner voz gruesa, así, señores.
0: Señores y señores.
1: ¿Y hoy?
0: ¿Y hoy? ¿Se duerme fuerte?
1: Sí, hoy se duerme, chango. Está frío hoy.
0: ¿Vos decís?
2: La Lili quiere preguntar.
0: ¿Qué quiere?
2: ¿Y hoy? ¿Qué dice? ¿Y hoy qué pinta? Pero bueno, yo estoy trabajando, chicas saludables.
0: Claro, no olvidate, sí, seguro, ponele.
2: ¿Para que sale con vos, la Lili?
0: Claro.
2: ¿O no?
0: Y no sé, todo es posible.
2: El cachete vive durmiendo fuerte y al final se la pasa en marea.
1: ¿Quién es esa? No, conozco esa voz, pero no sé quién es, che, ¿quién es?
0: No la conozco. Vos y el cachete juntos, ¿para qué? Dice, recordé viejos tiempos, dice. No sea mala. Mensajes que llegan, que no, vamos a decir. Capish, capish, dijo.

0: Que llamen, que te llamen.
1: Llamadita al aire. Dale. Llamadita al aire. A ver, ¿lo conectamos? Llamadita al aire. Ahí está sonando, ¿eh? Pero tiene que ser por llamada común, le decimos a la gente, ¿eh? Por llamada común. ¿A dónde lo conectamos, amigo? Se van tres bocatomas esta noche. Gentileza de nuestros amigos de Almacén de Bebidas 9010. Llamadita al aire, acá, el de la radio.

0: ¿Qué dijo Hernán Gusti? ¿Dijo? ¡Qué recuerdos, Hernancito de mala fama! Che, tienen que llamar a mi número de teléfono, ¿eh? Se van tres bocatoma, llamada común, no por WhatsApp, ¿eh? 297, repito mi número de teléfono, 297-420-49-14. Ese es mi número personal, damos dos minutitos y lo habilitamos ahí para que ya comiencen a comunicarse. Se van las tres bocatomas.
1: Buenas noches, Gustavo, lindo programa, estamos en sintonía. Coqui, coqui de Comodoro, la Tropi 104.7. Escuchá un clásico,
0: ¿puedo ser
1: la
0: Rey Pelusa
1: bajo la cama?
0: Dale, amigazo. Hola, buenas noches.
2: Hola, buenas noches.
0: ¿Cómo te llamas?
2: Sabrina.
0: ¿Cómo estás, Sabrina? ¿Todo bien?
2: Todo bien, ¿vos?
0: Bien. ¿Estabas escuchando la radio?
2: Sí, obvio.
0: ¿Cómo sale el programa?
2: Buenísimo.
0: ¿Espectacular? ¿Gusta o no? ¿Más o menos?
2: No, me gusta.
0: Bien, bien, bueno. Bien ahí. Bueno, Sabrina, dame, ¿tenés ahí cachetón para anotar? Sabrina, ¿tus últimos tres?
2: 513.
0: 513. Bueno, ¿me vas a mandar un WhatsApp ahora?
2: Sí.
0: Poneme que sos vos con tu número de DNI y tenés que irte a Almacén de Bebidas 9010 con el documento en mano y ahí te van a sacar una foto los chicos para que después las posteemos nosotros en las redes sociales. Te ganaste tres cervecitas Bocatoma, no sabés lo que son, ¿eh? Son un espectáculo, ¿eh? De lujo son.
2: Bueno, dale, muchas gracias.
0: Tenés tiempo hasta las 12 de la noche, ¿eh?
2: Dale, ya me voy para allá.
0: Dale, Sabri, mandame un WhatsApp con tus últimos tres, así yo se los paso a ellos, y llévate el documento, ¿sí?
2: Dale, dale.
0: Gracias. ¿Ya fuiste a Almacén de Bebidas, ¿no?
2: Sí, obvio.
0: Ah, bien. ¿Y qué onda Almacén de Bebidas?
2: Está bueno, tiene de todo.
0: Tiene de todo, ¿no? Bien ahí. Bueno, sí. Dale, Sabri, un besito y gracias ahí por estar en compañía de la radio, en este comienzo, acá en La Líder, en la 93.5. Gracias, Sabri.
2: A ustedes, chicos, gracias.
0: Besito, chau, chau. Ahora me tiene que mandar, Sabri tiene que mandarme un WhatsApp.
3: Bueno, ahora a ver quién está escuchando la radio y qué lo va a hacer llamada de nuevo, ¿no? ¿Hay alguien ahí, no?
0: ¿A dónde?
3: Bueno, me perdí.
0: A ver, tenemos. Tenemos una llamada. A ver, ¿quién podemos darle? ¿Qué le damos?
3: Un abracito.
0: Hola, buenas noches.
4: Buenas noches, Gustavo. No importa si es un abrazo. Soy Marcela.
0: ¿Cómo estás, Marce?
4: Muy bien.
0: ¿Todo bien, Marce?
4: Sí, sí, escuchando la radio.
0: Bueno, ¿y cómo sale? ¿Te gusta?
4: Como siempre, me gusta, sí.
0: Bien ahí, Marcela. Bueno, ¿querés aprovechar a...? Gracias. ¿Querés aprovechar a mandar algún saludito o algo?
4: A mi esposo Dani y a mi hijo Maxi.
0: Ahí está, perfecto. Bueno, Marcela, venite a la radio que te ganaste un Viñas de Balbo.
4: Ah, buenísimo, gracias.
0: Dale, venite ya.
3: Está seria, Marce.
4: Ahí voy.
0: Sí. Está cacheta acá al lado mío, ¿eh?
3: Está seria, Marce. Ahí está. Hola, sí, buenas noches.
0: Claro, locutora. Dale. Dale, Marce, te esperamos. Saluditos, chau. A ver si escribió Sabri. Sabri tiene que mandarme antes de ir a Almacén de Bebidas, tiene que mandar el coso, ¿eh? Ahí está, anota acá. Sabri con el 513. Ahí se lo vamos a reenviar a nuestros amigos también por las dudas. A Coquito, a Patri.
3: Sabri siempre tiene sed esa mujer.
0: ¿En serio? ¿Ya que gana siempre?
3: No, pero siempre tiene sed los
0: fines. Ah, bueno. Es verdad, bueno, vos conocés, ¿eh? ¿Qué quiere la chona, eh? No es la chola, ¿qué quiere la chona? La Nati Catrileo. No te voy a atender, mira, te voy a cortar, Nati, ¿eh?

0: Bueno, solo me queda aprender a buscar la música nada más, Cachín. Acá. ¿Eh? Y ponerme los lentes. Así que obligado esta semana. Che, ahí le mandamos a Coquito. Coquito, ahí está, ¿eh? Hay que sacarle una fotito, Coco. Muchísimas gracias. Ahí va la ganadora, Sabrina, con el 513.
1: El orden presente.
0: ¿Qué onda, guacho?
1: ¿Eh? No ve nada, chango. Ah. Pero...
0: a esta hora no me puede pedir mucho, ¿eh? ¿Qué onda? ¿Qué pinta hoy, Cachetín? ¿Eh?
1: Sí, hoy está peligroso.
0: Está peligroso, ¿eh? ¿Eh? Hoy está peligroso.
1: Está peligroso, ¿eh?
0: ¿Animas? ¿Un rato?
1: Nomás. Ah, yo duermo fuerte.
0: Vos dormís fuerte, es verdad. ¿Es verdad que duerme fuerte el Cachete?
1: ¿Querés que te tire unos temas de acá?
0: ¿Eh? ¿De dónde? ¿De qué dice?
1: Va con el mouse de acá, ¿eh?
0: Ah, claro. Se amaga. A ver, ¿qué dicen los mensajes? Dice, hola, genio, buenas noches. Soy Hernán, te estoy escuchando desde Las Flores, provincia de Buenos Aires. Mira, Cachete, a 200 kilómetros de la capital. Dice, muy buena la radio. Escucho mientras estoy trabajando. ¿Me pasarías mentiras por Germaín? Desde Buenos Aires. Grande, Hernán, querido.

Dice Cristina que hoy se la rejuega con la amiga Lili Cerache. La pequecita, portate bien, pequecita, ¿eh? Buenas noches, Gustavito, ¿cómo andás? Acá a pleno escuchándote por FM Malvinas 97.9. Desde General Roca. Hola, Santi, querido, ¿cómo estás, amigo? Dice la Nati, ah, bueno. Ahí estamos con la Euge Quevedo. Esto es Segundo Amor de tu vida.

Estos temas danse, mirá, escuchá el tema que se viene a continuación. Dale que se va el sorteo del Ciber BJM y de Roticería Genia, Escuchá.

0: eso.
1: Por acá dice Sale que no corresponde a un abonado en servicio. ¿Cuál? ¿Qué teléfono? El de la cana, el mío, capaz que el mío. Dice, qué buena onda, chicos. Gustavo siempre, Cachete dice, me encanta esa onda. Y Jorgito, ¿dónde está? Felicitaciones. No sé dónde andará Jorgito. No sé qué será la vida de Jorgito. ¿A qué número tienen que llamar? Dice, al 297, pero ahora no. Un ratito más hacemos otro sorteo, 297-420-4914, Ese es mi número personal alternativo.

0: banda del Mare, ¿eh?
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0: Che, ¿qué pinta esta noche? ¿Qué pinta? Cuenten, cuenten. Queremos saber, ¿eh?
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2: ¡Ustedes!
0: Ahora, ahora voy a ir con más mensajitos que tengo, porque hay muchos mensajes que tengo desde temprano, ¿eh? La verdad que hoy, muchos, muchos mensajes de la gente,
2: ¿eh? Ha explotado, ¿no?
0: Gracias por el recibimiento, che. La verdad.
1: Una explicación.
0: Por acá, ¿qué dice la Nati? Dice, ¿cuál es la gracia, tortita? Me pone.
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0: Deja de pelear, Nati, ¿eh?
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0: Un abrazo gigante ahí para Tosco, para toda la familia ahí, ¿eh?

0: sacala a bailar, dijo Lato. Sacala a bailar.
1: Qué bonito, chicos, sí. Vernos bailando.
2: Oh, sí, ándanos, a ver, ¿se escucha? ¿Eh? A ver ahí.
0: A ver, sí.
2: ¿Ahí quedó, no?
0: Perfecto. Lo encontraste. Estaba como loco.
2: No, este otro.
0: ¿Ese otro? O sea, ahí sobra. ¿Lo encontraste? En las profundidades.
2: El quilombo que hay ahí atrás.
3: ¿Qué haces, Gustavito? ¿Cómo andás? Escuchando acá en Bariloche. Vinimos a probar la birrita. Como cuñado recién llegado de Chile.
0: Mirá, escuchá.
3: Gustavito, ¿cómo andás? Escuchando acá en Bariloche. Sí. Vinimos a comprar la birrita. Como cuñado recién llegado de Chile. Así que estamos dando una vuelta acá por el barrio. Tranquilón nomás. Te dejo un fuerte abrazo, Gustavito. Feliz día del trabajador de todos. Te miro los estados. Todo siempre la re mejor, amigo. Así que te dejo un fuerte abrazo, pasamos un buen tema ahí. De Repiola.
0: Ah, Repiola, dale. Ahí está mi amigo Carlitos desde Bariloche. Carlitos, te mando un abrazo para vos, para los parientes ahí que vinieron de Chile. Los amigos, un abrazo gigante. Los amigos de Bariloche. Y le mando un abrazo al viejo, mandale un abrazo ahí al viejo. A Serafín, le mandamos un abrazo gigante. Bueno, Cachetón, ¿qué onda? Se va el sorteo de... Genia. ¿Rotisería Genia?
2: Le decimos a la gente que mande, el primero que manda un audio al celular radio se lleva el premio, ¿eh?
0: Dale.
2: Saludos a los chicos del ciber que están afuera ahí a Silveiro, le decimos que baje a la radio, ahí está, ahí mira, justo ahí.
0: ¿A dónde?
2: Ahí está en la camioneta, mirá.
0: Ah, ahí está. Que bajen.
2: Que bajen, así conocen de paso, ¿eh?
0: Claro. Aquella. Tienen que mandar al de la radio, ¿eh?

Que los que salgan esta noche salgan a disfrutar y a divertirse, y no ocurra lo que pasó anoche. La verdad que sí, bueno, Néstor, gracias ahí por tu mensajito. La verdad que sí, le mandamos un fuerte abrazo a Romilita, a Romy Pringles. Romy, mucha fuerza y una pronta recuperación. Y la verdad que sí, la verdad que hay que andar con mucho cuidado, gente. Aquellos que salen a tomar, siempre por ahí a veces es preferible dejar el auto en la casa, tomarse un remis, más allá de que sabemos que está frío. Si sabes que tomaste, no salgas, no manejes, tómate un remis, de última caminá, pero bueno, pasó algo muy feo anoche, en el día de ayer, así que nada, muchas fuerzas ahí para Romy, que la conocemos. Un beso gigante, Romy, y pronta recuperación. Y ya saben, gente, hay que tener un poco más de conciencia a veces con este tipo de cosas, porque es verdad, a veces podemos matar a una persona inconscientemente, ¿viste? Por decir, no, está todo bien, no pasa nada, me tomé unas birras, salí, no. A veces es preferible dejar el auto, como decimos, dejar el auto, si andamos alcoholizados, dejar el auto en casa, caminar, tomar un remis, lo más rapidito, y no tener que lamentar después la vida de alguna persona o algún tipo de accidente como lo que le pasó a Romy. Así que nada, un abrazo gigante a Romy, muchas fuerzas, ¿eh?

dice, escuchando, dice, muy buena la radio. Por acá, dice Karina.

0: ya no me detengan. Ahí estamos, la hora 23:38 en toda la República Argentina, Qué grande el Rey Julián, Bueno, ¿qué tenemos ahí? El Dr. Lemon. ¿A quién tenemos que agradecer?
1: A los chicos del Ciber. Bien. A Silveiro, que estaba ahí en el auto.
0: Silveiro. Bajó, ¿eh? Sí, bajó. Sí, bajó. ¿Conoció? ¿Le gustó?
1: Sí, no, quedó chocho ahí,
0: Vamos.
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0: Bueno, llamadita al aire. 297-420-4914, ese es mi número personal. 297-420-4914, ya. ¿Y qué se va? ¿Qué regalamos, cachetón? ¿Qué se va?
3: Hola.
0: Hola, buenas noches. ¿Con quién tengo el gusto de hablar?
3: Gisela.
0: ¿Cómo estás, Gisela? ¿Todo bien?
3: Bien, escuchando la radio acá.
0: Bueno, ¿y qué onda? ¿Sale o no sale?
3: De 10 sale, primer programa de 10.
0: Bien, bien ahí, vamos, Gisela. Bueno, dame tus últimos tres, ¿anotás ahí?
3: 530.
0: ¿530? ¿Cachetón?
3: Sí.
0: Gisela, 530. ¿Qué estabas haciendo, Gisela?
3: Estamos haciendo unas empanaditas por comer en familia.
0: Qué rico, bueno, ¿con quién estás ahí? ¿Querés saludar a alguien?
3: Sí, saludo a mi suegro. A mi pareja, a mi cuñada Sabrina.
0: Sí. Ah, bueno. Queda todo. No sean tramposa.
3: No. También yo particular, no es el mismo número.
0: Ah, no sean tramposa, claro. Bueno, Gise, dale. Ahí está. ¿Qué se ganó, cachete?
1: ¿Quién? Pará, perdón.
0: Gise.
1: Gise, se ganó un abrazo.
0: Un abrazo. Acá tenemos un osito cuando vos entras en la radio que te abraza. ¿Eh? Y una selfie, claro. Dale, vos venite a la radio que algo te vas a llevar acá, dale. Venite ahora.
3: Dale, ahí voy.
0: Dale, Gisé.
3: Voy ya.
0: Dale, dale. Gracias por la buena onda.
1: Che, hace frío, alguien nos invita a dormir.
0: Está fría. Pará, dijo, no, está frío, che, la verdad que sí, está frío, dijo Adelita, está para, no, para. Dale que es noche de sábado.

0: Hola, buenas noches.
1: Hola, Gustavito.
0: ¿Cómo anda, Alejandra? ¿Todo bien?
1: Todo bien, acá bien.
0: ¿Qué estaba haciendo? Que
1: quise llamarte y no alcanza a entrar.
0: Es que...
1: acá estaba acostada porque hace frío, che.
0: Está fresquito, ¿eh? Está para dormir con pierna, ¿eh?
1: Estoy con mi pierna, pero no pasa nada.
0: ¿No pasa nada todavía? Bueno, más tarde, tipo 2, 3, más o menos. Hacete la que tenés frío, bueno, después, ¿viste? Que te agarre un poquito la piel de gallina, ¿eh?
1: Qué capo que
0: eso es. Y si no, la empujá y la tirá ahí, claro. Caiga al piso ahí. Che, ¿cómo estás, Ale? ¿Te gusta cómo sale el programa?
1: Espectacular, viste que yo tengo la... ¿cómo era? La aplicación, sí. Así que te escucho, dale, porque por ahí me voy al trabajo y voy caminando y voy escuchando.
0: Bien, bien ahí, Ale, bueno. Bueno, Ale, se ganaron un regalo sorpresa. Tienen que venir a la radio, algo para... Claro, ahí está, mirá, te ganaste algo para tomar, así que si no tenés frío, de última, si no te apretan la pierna, te tomás algo que vaya a los sesos, a la cabeza, ¿eh? Dale, dale, venite a la radio. Estamos acá, estamos en la líder, ¿eh? 93.5, ¿eh?
1: Ay, me mataste.
0: Cachete la dirección.
2: En el barrio 70, número 25.
0: Cerquita,
1: dale,
0: mirá.
1: Dale, dale,
0: acá dale. Acá cerquita, dale. Dale, dale. Dale si estás cerca.
1: Ahí voy, ahí voy.
0: Dale.
1: Dale.
0: Dale, poquita.
1: Chau,
0: poquita. Che, ¿cómo están con el frío? ¿Vos también, Cachete?
2: Está helado, sí, está frío, ¿eh?
0: Dice, buenísimo, Gustavo. Acá estamos esperando. Mirá, ahí está Sabrina, mirá. La ganadora. Mirá, le sacaron foto ahí los amigos. Ahora la vamos a subir a las redes sociales. ¿Qué dice Coquito?
3: Bueno, Gustavo, ya vinieron a retirar el premio, ya vino Sabrina. Así que bueno, a disfrutar esa boca toma.
0: Ay,
3: y bueno, muchas gracias, Gustavo.
0: Sí.
3: Gracias siempre el contacto que hemos hecho todas estas noches con el programa tuyo. Así que nos hiciste conocer en todo el país. Así que la verdad, totalmente agradecido con Patri. Así que bueno, que tengas buen sábado y bueno, un abrazo para todos.
0: Ahí está, Coquito, un abrazo gigante.
2: Bueno, quería decirte que hasta acá llegamos, te decía.
0: Claro, no seas malo, Coco. Claro, en el final me decía, y hasta acá llegamos, no queremos más la puli. No, Coquito, no seas malo. ¿Eh? Claro. No, Patri, Patri. Saca el cinto ahí, Claro, viste, en un momento, viste que, claro, te manda el audio Coco así.
2: Te da miedo, sí.
0: Te da miedo ahí.

0: Por acá dice, Priscila dice que le afloje a la salida la Peque. Sí, la Peque no se pierde una, che. La Peque tiene presente, fíjate lo que va a sacar. El vodka ya está sorteado. Está sorteado ese ya. Sí, claro, la Peque tiene el presente asegurado sí o sí en el Marea, ¿eh? ¿Vino la ganadora? Foto. No va. No vale. ¿Cómo andas, Adri?
1: Bien,

están viniendo los ganadores a la noche de la radio. Chau, chicas, que lo disfruten. Che, ¿tenés el Winamp acá? Sí. A ver, sacate. Grande. Che, ¿dónde está mi amigo Winamp que no me mandó mensaje, eh? A ver, después le voy a mandar mensaje ahí a un audio. Winamp, ¿qué le pasa, Winamp?

0: Ah, y tenemos lo de Marcos, un vinito. Sí, hay muchos sorteos, ¿eh? ¿No? ¿Con Rotomá?
1: Ese me lo tomé yo, ese.
0: ¿No con Rotomá?
1: ¿Eh?
0: ¿No con Rotomá?
1: Ahora sí viene la gitana DJ, ahora a las 12. Ahora empieza hasta las 3, 4, 5 de la mañana, ¿eh?
0: Vamos, vamos con la gitana DJ. Sí, a plena la gitana DJ, ¿eh? ¿Hace cuántos años ya que está el programa?
1: Ahí de hace como casi 2 años ya, ¿eh?
0: Bastante, sí, ¿sí? ¿No? Por eso te digo. Che, ¿qué te dije? ¿Qué queda?
1: La gente te pide por YouTube igual acá, ¿eh?
0: ¿A quién?
1: ¿A vos?
0: ¿Por YouTube?
1: Sí, el próximo.
0: El próximo sábado, ¿eh? Próximo sábado, ¿te parece? ¿Hacemos TikTok? ¿No? ¿Qué es lo que tenés? ¿YouTube o TikTok? ¿Qué querés hacer?
1: TikTok.
0: ¿TikTok?
1: O YouTube, puede ser los dos.
0: Dale.
1: ¿Tiene olor a empanada? ¿Tenía la chica a la que vinieron?
0: Y nada, que nos van a traer. Claro, de último hubieran traído unas empanaditas.
1: Claro.
0: Hacia el mar.

0: Smirnoff no teníamos, ¿no? No, Smirnoff no.
1: Doctor Lemon.
0: No Doctor sé qué Lemon.
1: Ese ya está.
0: Ya está. Ese está. ¿Quién más? ¿Quién más llamó recién? Ah, La Pulga. La Pulga se ganó un Viñas de Balbo. Anotalo ahí, cachete. Poné La Pulga. Es La Pulga. Cuando la ves vas a ver.
1: La Pulga.
0: Es la... es la auténtica Pulga. Brava esa, ¿eh?
1: Gisela ya ganó, ¿no? Gisela
0: ya ganó, ya está, tachada. Sí, acá...

0: tenemos por acá, que dice, escuchá.
1: Decirle a Gustavo, el de ese chico que es una rata, se quiere agarrar las cosas a él, no se quiere, hay que entregarlas. Así que estamos tan lejos, nosotros no podemos jugar. Así que bueno, Gustavito, mañana los vemos, hasta mañana, que la pases bien, voy el paisano ese que está ahí.
0: Adelita del Campo, ¿no? Que es el personaje número uno que amo, Adelita, ¿eh?
2: Sí, ya me lo tomé, ya fuiste. ¿Para quién te manda a estar muy lejos también?
0: Claro, claro, ya está, Adelita, listo. Claro, ¿ya te lo tomaste?
2: Voy a buscar mi cargador, yo me suena apagar.
0: Oh.
2: Día 10.
0: Chau, Adelita, que descanses. A ver qué dice Coquito, mirá.
3: No, no, Gustavo, no, no. No, por favor. Por ahí capaz que me agarraste, viste, a esta hora, como es, medio prevenido. Así que dale, Gustavo, gracias.
0: Dale, Coquito, te mando un abrazo gigante. Claro, uno ya tenía miedo, viste, claro.
2: ¡Cialo!
0: Bueno, ahí estamos, ¿sí? Qué lindo tema, me encanta.
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0: Dan ganas de salir con esos temas, Gustavo. Dice que sé.
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0: Es verdad,
4: 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No, amor, no quiero

Se viene Germaín a la ciudad de Comodoro Rivadavia, sábado 13 de junio, Gustavo dice, ¿cómo estás? Se escucha muy lindo el programa. Saludos por ahí, dice, un abrazo Eli. Eli, te mandamos un abrazote, un beso gigante, Eli, muchísimas gracias.

0: Bueno, como les decía, este fue nuestro primer programita a través de la 93.5 La Líder, amigándonos con el nuevo estudio, con los equipos. Ya el próximo sábado vamos a estar obviamente más cancheritos acá, mira cómo es esto,
1: Quédate conmigo hasta el amanecer.
0: Y estamos en duplex también con la 104.5, que está ubicada en el barrio Tella. Adelante, adelante, adelante, Pulguita. Nosotros así ya de a poquito llegando al final.

0: ¿Me ayudan a cantarlo?
1: Bueno, nos queda la pizza de roticería Genia, acá a pasitos de la radio. Ahí está, roticería Genia, se va la pizza. Y vamos a hacer una cosa, la vamos a hacer fácil.

Recuerden, el próximo sábado estamos nuevamente a las 9 de la noche y, como les decíamos, ya más armadictos, más preparadictos, y también vamos a estar haciendo los domingos retros acá en la Líder 93.5.

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0: Dios nos bendiga.
1: ¡Qué placer! El aplauso para Luciano.

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0: estamos locos, ¿eh?
1: A ver, ¿estás filmando? No sé.
0: Sí.
1: Sí, vamos una más.
0: ¡Ah! ¿Qué se va? Una más.
1: Dale, dale, dale. Una más, una más. Dale, dale.
0: ¿Estamos bien?
1: De lujo para mí.

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0: Ya van a ver quién soy yo, loco. Ya van a ver que me sacará así, ey. Ya están locos ustedes, están locos.
1: Somos vaqueros negros. Cayó la policía. La policía, ¿qué hacemos? ¿Nos vamos? ¿Nos piremos?

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0: La chica. Baila, baila, baila.
1: Ahí nomás,
0: vamos.
2: ¿Quieres que perre yo?
0: Dale.
2: Era chiste.
0: Dale, un poquito. Vamos.

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0: Muchísimas gracias.
1: Muchísimas gracias, amigo.
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3: Hola gente linda de Cadena Alegría y todas sus emisoras del país, les habla Yago. 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

Las 7 de la mañana con 18 minutos. Hola, hola, buen día para todos. Buen día, queridas amigas y amigos de todo el país. Aquí estamos arrancando en esta emisión gigante de Buen Día Alegría. Desde Huincarnancó, en el sur de Córdoba, desde Pincén, desde Villa Huidobro, para la central de la campeona del Dial, aquí estamos en este Buen Día Alegría hasta las 12 y por supuesto las 12 primeras horas. Estamos a tranquera abierta con mate en mano, espumoso argentino bien rico y por supuesto el folclore argentino hasta las 9. Así que vamos a ir rapidito dando a conocer datos del tiempo porque, bueno, ya tenemos varios amigos oyentes en sala de espera, pero ya abrimos la tranquera, están ingresando. 6 grados 9 décimas la temperatura por aquí, 4 la sensación térmica, la humedad del 61%, por ahora el cielo despejado, se espera una jornada linda, linda, linda para hoy, obviamente con el cielo parcialmente cubierto en distintos momentos de la jornada, 19 grados la temperatura máxima estimada.

Bueno, ya estamos comenzando, comenzamos con los saludos, mensajes y audios. Buen día, Roque, ya escuchándote. Soy Elsa de Río Tercero. Si puede ser un tema de Daniel Altamirano, pero cómo no, querida amiga, abrazo enorme. Elcita de Río Tercero, Daniel Altamirano, Después del amor.

0: 7:24 minutos. Hola Roque, buen día. Soy José de Huincarnancó. Recién me levanto. Un tema y ahí quedó el amigo José. Bueno, cualquier tema musical folclórico, ¿le parece bien, amigo? Tenemos, a ver, de Huincarnancó, nos vamos a Pico Truncado, en el sur argentino. ¿Qué tal, Ramón? Buen día, alegría.
1: Buen día, Roque, ¿cómo le va? Ramón habla de Pico Truncado, Santa Cruz. Puede ser un tema de Carlos Torrevila, Amor de los Manzanares, y después para el bailongo puede ser un tema de Berna, canta Ariel Ferrari, a Loco Tito la canción. Muchas gracias, muy amable, que pasen un buen día. Un abrazo, cuídese.
0: Un abrazo, querido amigo. Amor de los Manzanares, Carlos Torres Vila.

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7:28 minutos, qué bonito, cuántos amigos oyentes desde bien temprano por aquí, ya conectados en distintos puntos del país. Hola Roque, buen día, pasame algún tema de Daniel Altamirano a tu elección. Te escucho en 97 Radio Antena Chumbicha, pero desde Miraflores, Catamarca. Un saludo a toda la audiencia, uno para vos. Te escucho mientras mateo y aquí tenemos una temperatura de 14 grados, máxima de 22 con una humedad del 65%, cielo despejado y con viento del noreste a 2 kilómetros en la hora. Sin lluvia por ahora, espero que tengas un buen día. Buen domingo, saludos, soy Fernando. Fernando querido, abrazo enorme. Aquí venimos con lo solicitado, el viaje de Maradona. Canta Daniel Altamirano.

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Y estamos a la par de la estufa con el mate calentito, buen folclore y oyentes maravillosos como ustedes a través de Cadena Alegría en este amanecer del domingo 3 de mayo de 2026. Buen día, señor Roque, puede ser el tema Dulce Amanecer por Carlos Otorres Vila. Soy Noemí de General Pico, La Pampa. Lindo domingo. Saludos a los oyentes. Bendiciones. Gracias. Muchísimas gracias. Querida Noemí, desde General Pico, provincia de La Pampa. Aquí llega Carlos Otorres Vila. Dulce Amanecer.

estamos y complaciendo a tantos y queridos amigos. A ver, por aquí tenemos otro mensaje que nos llega, que dice: buen día, Roque, ¿me podés pasar un tema de Daniel Toro? Soy Ángel de Villa Huidobro. Muchas gracias. Gracias, querido amigo. Vamos a ver con un tema tradicional entre tantos y bonitos temas que cuenta en su repertorio Daniel Toro, ¿no es cierto? Que es lo que está pidiendo este amigo, Ángel de Villa Huidobro. Cuando tenga la tierra, Daniel Toro, en Buen Día Alegría Folclórico.

0: Muy bien, aquí estamos y seguimos complaciendo a tantos y queridos oyentes. Buen día, Roque. Feliz día, pero tarde, pero seguro. Ah, perfecto, por el Día del Trabajador, ¿puede ser? Bueno, quiere escuchar el amigo marinero de Villa María el tema de Guaraní que dice: no es culpa mía si no traigo flores. Gracias, Roque. Abrazo enorme. Aquí canta Horacio Guaraní.
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1: Y nosotros por ahora no estamos prisioneros, por ahora, que eso es muy, pero muy importante. Vamos con más amigos oyentes. Hola, querido amigo. Hace bastante tiempo que no escuchábamos su voz, amigo, ¿eh?
2: De Hernán canta.
3: Muy buenos días, Roque. Aquí la Lapichu de Embalse, de la Panadería El Dorado. Escuchándolo, como siempre. Bueno, amigo, un grato momento que pasamos con toda la música, con el folclore, con nuestro folclore argentino. Podemos escuchar un clásico, pues puede ser Ruperta, Abrime la Puerta, lindo chamamé. Amigo, le mando un abrazo grande desde aquí, desde Embalse Pichu, le habla.
1: Muy bien, sí, amigo Pichu, ahí estamos. Los criollos de Saladas, Ruperta, Abrime la Puerta, chamamé.

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más oyentes. Hola, buen día, Roque. Que tenga un excelente domingo. Si se puede, un tema de don Horacio Guaraní. Soy Rubén de General Hacha en la provincia de La Pampa. Otro mensaje que tenemos por aquí. A ver, un segundito nada más, porque son muchos los oyentes. Creo que alguien más estaba solicitando. Claro, aquí está. Sergio dice: buen día, Roque, ¿me puede pasar un tema de Horacio Guaraní? Soy Sergio Grabowski de Winifreda en la provincia de La Pampa. Aquí venimos con don Horacio Guaraní interpretando este bonito tema. Pobre mi madre querida.

0: Roquencho, buen día, buen día. Espero que tenga una excelente y bendecida jornada usted y toda la audiencia. Te habla Carlitos Luna, el repartidor de la panadería 13 de aquí de Córdoba. Roquencho, si puede ser, redomoneando por Milton Pino, por Mario Pino, creo que. Bueno, muchísimas gracias y como siempre digo, gracias por la compañía de cada día, ¿no? Un abrazo, Roquencho.
1: Gracias, igualmente, querido amigo. Vamos a la pausa, lo hacemos con Mario Pino.
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0: Hola, gente linda de Cadena Alegría y todas sus emisoras del país. Les habla Yago. Les agradezco por la difusión de nuestra música y nos vemos muy pronto. Abrazo grande.
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minutos. Ay, ay, ay, cómo cuesta arrancar, ¿no? Es domingo, pero estamos haciendo radio desde temprano, desde las 7 de la mañana, aquí en Génesis. Estamos desde un buen rato antes acomodando todo para que todo salga como corresponde, o todo o casi todo, ¿no? Hola Roque, buenos días, bendiciones, te estoy escuchando. Puede ser un tema de Horacio Guaraní, el duraznero. Soy Moni de Sol de Mayo, el popular de Luján City, Argentina, capital de la naranja dulce. Muy bien, qué lindo, ¿eh? Sol de Mayo, el popular de Luján City, Argentina, capital de la naranja dulce. Muy bien, 6 grados, 9 décimas la temperatura. Seguimos entonces, y aquí vamos a cumplir con esta querida oyente. Ella es Moni, de Sol de Mayo.

0: Qué bonito, el duraznero Horacio Guaraní. Seguimos uniendo el país a través de Cadena Alegría, la campeona del dial. Vamos hasta las 9 con el folclore a tranquera abierta y con mate amargo en mano, bien argentino.
1: Hola Roque, buen día, de acá en Nuevo Centro del Río. Trabajando acá con el servicio el Moqui. Qué hermosa helada, Roque. Blanquea todo acá en Nuevo Centro del Río. Pasamos un tema. Viuda a los 20. Para Roma, Sergio y Dani. Saludos.
0: Un abrazo, querido amigo. Viuda a los 20 años, la versión de Los Hermanos Matar.

0: 24 minutos. Bueno, como siempre, en la segunda hora de El Folclore de cada domingo, tenemos que empezar a apurar la marcha porque son muchos, muchos los oyentes que están aguardando para audios o mensajes. Hola, buen día, buen día.
1: Hola, Roque, buen día, que tengas un excelente domingo. Poné cualquier temita, ahora vamos a dejar a toda la gente tranqui. Un gran abrazo virtual para todos los oyentes. Acá en Negrito Real, prendió la radio para escuchar el programa tranqui nomás.
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0: Muy bien, querido Negrito de Real del Padre. Ah, que estoy viendo por aquí, qué lindo este audio. María o Mari de Córdoba Capital. Buen día, alegría. ¿Cómo le va?
3: Hola, Roque. Muy buenos días. Habla Mari acá de Barrio Colonia Olmedo. Hoy lo estamos escuchando felizmente, por suerte. Bueno, un saludo grande para todos. Y feliz reencuentro acá en Córdoba. Quisiera escuchar algo de Chaqueña para Vecinos, si es posible, y dedicárselo a toda la linda audiencia.
0: Bien, qué lindo que suena eso. Feliz reencuentro con gente buena del país. Mari de Córdoba Capital, abrazo enorme para usted, para su gente. El Chaqueño para Vecinos, del tiempo de mi niñez.

0: El chaqueño palavecino, y aquí tenemos más oyentes. Hola, hola, buen día, ¿cómo le va?
1: Hola, Roque, buen día, ¿cómo estás? Espero que estés bien. Bueno, quería pasar para darte los buenos días. Quisiera saludar a toda la gente de Cadena de Alegría, a todos los oyentes. Y como no quiero que se haga largo el audio, te lo hago cortito. Y bueno, quiero que me pases un tema, vos ya sabes, los trovadores de Cuyo, los Quillahuasqui, o los indios Tacunados, o los hermanos Cuesta, alguno de esos.
0: Bueno.
1: Pasame, si me podés hacer el favor. Gracias, Roque.
0: Bien.
1: Que tengas una bonita mañana del domingo.
0: No es un favor, es un gusto, un placer, amiga. Pero nos decidimos, ¿le parece bien? Por los hermanos Cuestas. Juan del Gualeyán.

0: Bueno, vamos con más oyentes, más amigos de distintos lugares del país. Hola, hola, buen día, ¿cómo le va?
1: Buen día, mi amigo Roque, ¿cómo le va? ¿Cómo anda usted? Yo bien, gracias a Dios. Está fresco acá, en Nogoyá, Entre el Río. Bueno, le habla Roberto Oscar Fragatti. Y me gustaría escuchar, si usted puede, poner ¿Qué te pasa, Argentina? No me acuerdo cómo es el nombre de quién es que lo canta, pero me gustaría si usted lo puede pasar. Gracias y disculpe la molestia. Un abrazo para todos ustedes.
0: Bueno, mi amigo, la verdad que yo he chequeado el tema ¿Qué te pasa, Argentina? Y es, ¿no será el tema ¿Qué te ha pasado, justicia? Carlos Ramón Fernández. Casi estoy en esa posición, amigo, ¿Qué te ha pasado, justicia, querido Roberto Carlos Ramón Fernández?

0: Carlos Ramón Fernández, ¿qué te ha pasado, justicia? A ver, amiga Mariela, sí, la escucho.
1: Bueno, Roque, me encanta el tema, me gusta, la verdad que está muy bueno el tema. Me encantan los hermanos Cuesta, sí, mi papá le gustaba muchísimo eso. Bueno, muchas gracias, Roque, muchas gracias. Decime cómo se escucha ahora.
0: Perfecto.
1: ¿Se escucha bien, no?
0: Claro, claro, me parece que le estaba tapando con el dedito al micrófono del celular el ingreso de su voz. Me parece. Un abrazo, amiga. Muy buen día, estimado. ¿Cómo está? Yo acá escuchando su hermoso programa, amigo. ¿Me podés pasar algo de los hermanos Calderón, Roque? Puede ser dedicado a todos los mendocinos que están escuchando. Gracias, mi amigo. Que Dios te bendiga. Un abrazo, amigazo. Lo dice el amigo Guillermo desde la localidad de Pincén. Allí está Génesis Pincén 100.1. Los hermanos Calderón, ni por mil puñados de oro. ¡Qué título!

Los sonidos de nuestra tierra, el folclore argentino en esta Argentina maravillosa y con oyentes de Cadena Alegría que se siguen sumando, qué increíble. 8:40 minutos, hola, buen día Rock, que puede ser un tema de Hernán Figueroa Reyes, que tenga un bendecido día. Anita de Achiras, en la provincia de Córdoba. Querida amiga, aquí está Hernán Figueroa Reyes, el corralero.

El corralero Hernán Figueroa Reyes, más oyentes, vamos rapidito, porque si no se nos recomplica de no poder cumplir. Qué manera de haber oyentes, buen día, alegría. Señor Roque, si puede un tema de La Sole, bendecido domingo para todos, lo dice Nélida, de General Hacha, La Pampa. La Sole y la Nati,

de Buen Día Alegría Folclórico, La Sole, La Nati, Entre a mi pago sin golpear. Buen día, don Roque, ¿cómo está usted? Bien, bien, yo aquí escuchándolo desde La Carlota, nos dice Noemí. Bueno, si puede ser un tema de Jorge Rojas, sin palabras, Noemí de La Carlota, querida amiga, que tenga un buen domingo, abrazos y bendiciones, ese es el deseo suyo y también el nuestro, desde aquí, desde Génesis, en Huincarnancó, Villa Huidobro, Pincén. Sin palabras, canta Jorge Rojas.

Un poquito para cada uno, porque si no, no llegamos, no llegamos. Hola Roque, muy buenos días, soy Mario desde San Lorenzo, Santa Fe. Me pasaría el tema Anaranjado por Los Changos para mi amada Ana. Desde ya, muchas gracias y muchos éxitos. Gracias, amigo Mario de San Lorenzo, Santa Fe. Aquí venimos para su amada Ana, la música con Los Changos, Anaranjado.

Qué lástima. Bonitos temas musicales y los tenemos que cortar porque si no, no llegamos. Mil disculpas. Hola, buen día, Roque. ¿Me podés pasar un tema de Mario Álvarez Quiroga? Soy el Vasquito de Puerto Madryn, Vasquito querido. Aquí está Mario Álvarez Quiroga.

Hola Roque, buen día, ¿cómo le va? Soy María, lo estoy escuchando desde Los Cerrillos. Le quiero pedir un tema de Los Hermanos Matar, Lágrimas de Angustia. Si no, buscaré mi soledad. Roque, querido, que tenga un lindo día. Le mando un abrazote fuerte, fuerte. Bendiciones, amigo. Bueno, gracias, gracias, Aquí estamos. Vamos a ir también con un poquito. Mil disculpas. Impresionante. Es increíble la cantidad de pedidos que tenemos. Y ya venimos cerrando la tranquera,

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1: Bueno, ya vamos finalizando. Mil disculpas, amigas y amigos de todo el país. Nos encantaría tener toda la mañana, pero la programación es así. Ya está llegando la gente al bailongo del domingo. Ya venimos cerrando la tranquera.
2: Hola, buen día, Roquencho. ¿Cómo anda, amigo? ¿Todo bien? Acá lo estoy escuchando en Achiras, esperando a ver si pueden llegar a arreglar la máquina para cargar en la Punilla San Luis. Soy José, lo de Transporte de Colonia y Smart. Espero que tengan una excelente jornada, amigas. O podría pasarme algo de el Jorge Herrera con el Chaqueño Palavecino. Muchísimas gracias, un abrazo y saludo para toda la audiencia.
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1: Muy bien, abrazo, querido amigo. Mil disculpas a quienes no o con quienes no pudimos cumplir. Para ustedes, para todos, aquí está el cierre del tiempo folclórico en Buen Día Alegría, emisión gigante. De 7 a 9 los domingos, el folclore. De 9 a 10, el bailongo del domingo. Ya está llegando la gente. Jorge Herrera, el Chaqueño Palavecino, el dedo en la llaga. Y cerramos la tranquera.

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9:16. Qué lindo, qué lindo, qué lindo, qué lindo. El 98% del salón está repleto. Lleno, lleno, lleno, casi falta ese 2% que va entrando, va ingresando, porque aquí comienza la fiesta del domingo. 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

0: Dando la bienvenida en nombre de los mandamás, claro, el abuelo Bartolo que llegó desde temprano a las 4 de la mañana con 17 minutos y 32 segundos, llegó el abuelo Bartolo, los tíos, el tío Rómulo, Donato, Braulio y el tío Esculapio, y también tempranito, pero un poquito más tarde, 7:30 de la mañana, llegaron las tías Eusebia, la tía Josefa, Catalina, Eulalia, ¡qué lindo!
1: El Cacho, la María.
0: También llegó el Cacho, la María y la Teresa, llegaron todos. Y los que faltan ya van a llegar. Qué lindo, qué lindo. El bailongo del domingo, la fiesta que cada 7 días vivimos aquí, desde Génesis en Wincarnancó, Pincén, Villa Huidobro, para la central de la campeona del dial. Ahí llegó la tía Antonieta. ¿Cómo le va, tía? Bienvenida. Es música de cuarteto y cumbia, pero de los años 60 y 70. No pidan Sabroso, Pocho la Pantera, bueno, la Euge Quevedo, porque tal vez ellos, los exitosos intérpretes y bandas del momento, tal vez ni existían, ¿vio? Buen día, Roque, hermosa mañana aquí en Pico Truncado, Santa Cruz, siempre degustando la buena música. Gracias, Sandra. Qué linda frase, siempre degustando la buena música, así me gusta, Sandra, abrazo enorme, Otro saludo por aquí que dice, buen día Roque, saludos para los clientes de Ricos Café, de General Alvear Mendoza, el amigo Ramoncito, temprano, desde Pico Truncado pidió... Claro, me dice que está todo listo para el amigo Ramoncito de Pico Truncado, dice el abuelo Bartolo, metele nomás, listo con el tocadisco, y aquí venimos con lo solicitado. El cuarteto Berna, el pibe de oro, Ariel Ferrari, el loco Tito, y sale la muchachada a bailar.

lindo ritmo, por Dios. Así empezamos con Berna, Ariel Ferrari. Buen día, quisiera un tema de Carlitos Rolán, Soy el Rabanito, de Villanueva, en la provincia de Córdoba. Villanueva, Villa María, Villa María, Villanueva. ¿Y qué dice el tío Rómulo? Ah, lo tenemos listo. A Carlitos Rolán, claro, claro que sí. Gracias, tío Rómulo. Siempre rápido, rápido, rápido, rapidito. Carlitos Rolán bailando el fostro. Y buen día, alegría, país. El bailongo del domingo en La Campeona del Dial.

pista llena, llena, llenísima. ¡Qué bárbaro! Por favor. Estoy detrás de los tíos y del abuelo, Acá en el escenario, cada uno con el winco, mirando el tocadisco, los tocadiscos. Me recuerda las fiestas de fin de año en la casa de mi abuela. ¡Qué lindo, por favor!

12:30 de la noche empezaban y hasta que llegaba el día, tanto en Navidad y Año Nuevo. ¡Qué bárbaro! Cómo han cambiado las cosas, pero siempre es lindo recordar esos momentos maravillosos.

Buen día, amigo. Estamos por la 93.5, siglo XXI, Orán Salta. ¡Qué lindo! Soy Miguel. Bendiciones hasta las 14. La gente de 93.5, siglo XXI, Orán Salta. Salta la linda. Salta Argentina. En el aire de Cadena Alegría para todo el país.

bueno, ¿qué me dice? Hola, tío Braulio, ¿cómo le va? Bienvenido, bienvenido. Bueno, la gente quiere seguir bailando, me dice Roque, el tío Braulio, pero cómo no, ¿qué tiene preparado? Vamos, vamos, ahí vamos, ahí vamos, ahí vamos. Qué bonito, gracias, gracias, tío. Y la gente se acomoda y ahí están bailando.

0: Hola, hola, tío Donato, ¿cómo le va? ¿Qué cuenta, tío Donato? Tanto tiempo, bueno, sí, tiene razón. Hace del domingo pasado que no estábamos en contacto. Bueno, ¿qué me dice, tío? Ah, que tenemos oyente en línea. Hola, buen día.
1: Bendecido domingo, don Roque, ¿cómo está? Hermoso programa, qué linda música.
0: Bien.
1: Isabel de San Juan Pocito, les envío los buenos días a la señora Marisa, al señor Jorge Murillo, que tengan un precioso día y que lo puedan disfrutar. Igualmente acá las chicas de San Juan, Berito, Joana, Liliana, que tengan un lindo día. Por cierto, que San Juan está hermoso, sí que a disfrutarlo.
0: Bien,
1: que
0: bien.
1: Tenga un bendecido día, don Roque, lo felicito por su programa.
0: Gracias, igualmente, sí, sí.
1: Perdón, un tema del poderoso Carrizo, por favor. Gracias.
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0: Gracias, gracias. El poderoso Carrizo, año 79, llegó la maquinita.

0: qué lindo, el poderoso Carrizo, año 79, grandes éxitos, que es al menos hasta las 10 de la mañana. Esta es la música de el cuarteto, cuarteto de los años 60 y 70. Me dice el tío Donato que tenemos un audio. Hola, hola, buen día.
1: Buenísimos días, amigo, ¿cómo estás? Hermosa mañana acá en la ciudad de Balcarce. Estamos escuchando a full tu programa. ¿Me podrás pasar un tema de Damián Córdoba? ¿Qué tal? Dale, amigo, un abrazo, Dino.
0: Que somos algo más que tú. Dino, querido. Bueno, bueno, no, pero después de las 10, ¿eh? Después de las 10, porque ahora es todo cuarteto y cumbia de los años 60 y 70. ¿Me lo recuerda después de las 10 de la mañana? Porque ahora es música viejita, cuarteto y cumbia nada más, de aquellos años inolvidables de los años 60 y 70. ¡Qué bárbaro, eh!

bueno, ¿qué me dice por aquí el tío Esculapio? A ver, ¿con qué vamos? Porque tenemos más oyentes. Hola, Roque, buen día, Roque, querido. Feliz domingo junto a tu gran equipo. Pásame un tema de Carlitos Rolán. Gracias, genio. Un gran abrazo a la distancia. Te saludo desde San Ramón de la Nueva Orán, Salta. Provincia de Salta, claro. Salta la linda. Nelly, querida. Abrazo enorme. Carlitos Rolán.

muy bueno el programa. Te escuchamos todos los días en Campamento La Morita, Orán, Salta, Chacal, Ariel, Dani, por un tema para ustedes, amigos. Aquí venimos con este ritmo. Carlitos Rolán, el cuarteto cordobés de los años 60 y 70.

Aquí estamos con el tío Esculapio, qué lindo, por favor, ¿cómo le va, tío? ¿Qué es lo que nos están pidiendo? Buen día, Roque, ¿cómo estás, amigo? Bien, bien, ¿le podés pasar un paso doble para el abuelo Juan Carlos, que te escucha siempre? Juan Carlos, el abuelo, es de Winca. Gracias, gracias, Graciela. Aquí venimos con el cuarteto, el paso doble. Esto es Cuarteto Leo, Quita Penas y Buen Día Alegría, País.

0: Eso.
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El bombazo de Simón, presentación sábado 9 en Coronel Charlone, Buenos Aires. Domingo 10, Lincoln, provincia de Buenos Aires. Espectacular el bombazo.

pero qué lindo. Qué lindo lo que ha llegado por aquí. ¿Qué es lo que dice? Tenemos un mensaje por aquí. A ver, a ver. Roque, saludos. Te estamos escuchando desde la Boclaye. Saludos. Estamos acá con la familia Jorge y Paola. Y hoy comemos un cordero en el parque de la Boclaye. Saludos de parte de Vane y Simón. El bombazo de Simón. Hoy almuerza con el señor Bombazo de Simón. Roque Forastelo, un locutor que comienza su tarea. Bueno, ¿llego para el mediodía o más o menos? Ahí ando, ¿eh? Ahí andamos. Abrazos para Vane, Simón, la familia y también Jorge y Paola.

0: Claro, me dice el abuelo, el abuelo Bartolo, sí, tiene razón, abuelo. Claro, Simón, el bombazo de Simón, tal vez en los 60 y 70, es muy jovencito él, pequeño gran triunfador de la vida en el mundo, el cuarteto de los espectáculos, pero claro, nosotros informamos, querido abuelo Bartolo, esa es la explicación. Vamos con la cartelera de espectáculos, de presentaciones durante cada fin de semana, todo el año, del bombazo de Simón. Eso es lo que le estoy explicando al abuelo Bartolo. Porque si decís de los 60 y 70, sí, abuelo, tiene razón, pero claro, bueno. Buen día, don Roque, desde Villa Rumipal. Quisiera escuchar a los Guaguancó. Feliz domingo. El Barba, cuando dicen feliz domingo, me siento un Silvio Soldán.
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0: No te vayas, corazón. Ritmo de cumbia, los Guaguancó.

Hola Roque, buen día, feliz y bendecido domingo. Soy Fernando Reinaga de Metán Salta, vivo en Intendente Alvear. Pasame el Fostro Amor en Budapest. Le mando un gran abrazo para usted, para toda la audiencia, y saludos a toda mi gente del norte. Muy bien, querido amigo. Sí, señor. ¿Con qué venimos? ¿Qué me dice el tío Rómulo? Ah, perfecto. Ahí vamos, ahí vamos. Feliciano Brunelli, qué bonito Foxtrot. Amor en Buda.

Qué bonito, qué bonito. Por favor, la música, los Fostros, el cuarteto de antaño, los éxitos. Y hola, buen día, dice el mensaje que nos envía Mabel. ¿Cómo le va, querida amiga Mabel? Acá estamos en el lago con el número uno, Mabel y Jorge. Abrazo, queridos amigos, qué lindo. Cuando dicen el número uno es el bombo.

0: El tío Braulio, ¿qué me dice el tío Braulio? Ah, que tenemos un oyente en línea. Hola, hola, buen día, ¿cómo le va?
1: Hola, Roque, muy buenos días, Roque. Bueno, Roque, yo tengo un lindo domingo y mando un saludo a todos los amigos. En general, a todos los que saludamos siempre, no los vamos a nombrar, así no ocupamos mucho espacio. Y ahí que si la música que tiene su programa, Roque, hoy día, en sus manos, la música, usted más le guste, soy Samuel, de acá de San Rafael Mendoza. Mañana ofrezca por esta zona. Hola, Roque. Estoy escuchando, no me ha pasado ni el mensaje que le mandé hoy, ni el de ayer tampoco.
0: Querido amigo, no se enoje, no se moleste, no empiecen a enojarse. Es impresionante la cantidad de mensajes ayer, hoy y mañana y pasado mañana. Hacemos lo que podemos. Pero charlamos mientras podamos, le dijo un jardinero al otro.

0: ¿qué me dice? El tío Donato me dice, Roque, escuché al señor que te había pedido un tema, claro, un tema de Damián Córdoba. Después de las 10 va todo eso, amigo, Lo decimos siempre, de 9 a 10 de la mañana es el cuarteto de antaño, de las fiestas de Navidad y Año Nuevo, por ejemplo, fiestas en el campo, el cumpleaños de la nona en el pueblo, la tía que se casó, que era solterona, pero cuando se casó dejó de serlo, ¿no es cierto? Eso, esas fiestas, esa música de los años 60 y 70, ¿vio, amigo?
1: Hola, amigo, perdón. No había escuchado eso. Bueno, entonces pasame la tanga de Yolanda por Carlitos Rolán, al amigo Dino.
0: Claro, sí, señor. Ahí vamos para el amigo Dino. Esta es la tanga de Yolanda, Carlitos Pueblo Rolán.

Ahí estamos, qué lindo, por favor. Bueno, ahí está la tanga de Yolanda. Y por aquí, ¿qué tenemos? A ver, ya vamos a la pausa, ya se habilita la cantina. Sí, se habilita la cantina, vamos, vamos. Buen día, Roque, soy Oscar de La Maruja. Porfis, pasá la Mona Jiménez con tu permiso. Gracias, con mi permiso. No, Roque, dice el tío Esculapio, con tu permiso se llama, claro, sí, sí, vamos, vamos a la pausa, vamos, Carlitos, La Mona Jiménez, en el Cuarteto de Oro, vamos, vamos, vamos, con este ritmo, se armó la fiesta, sigue el baile, el bailongo del domingo, desde Génesis y por Cadena Alegría, la campeona del dial, gracias tío Esculapio.

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Bueno, ahí estamos con la música. Sigue el abuelo y los tíos dándome una mano. Roque, querido, qué buen programa, programón, como todos los domingos. Y si pudiera poner un tema de Don Omar, de mi tocayo, bueno, lo sigo escuchando acá bailando sola, pero qué bien se siente una persona con esa música, amigo. Que tenga un bendecido día, abrazo gigante. Gracias, gracias, gracias.

Claro. Aquí el tío Esculapio me dice, está bien, porque todo es música. Pero el tío Esculapio me dice, no, Roque, más desubicado que Don Omar en Buendía Alegría, ¿eh? Bueno, tenemos amigos de Wincarnanco y de Villa Huidobro que lo están saludando y piden algún tema de él. Claro, del bombazo de Simón, que nos está escuchando en familia y con amigos en la Buclalle. Ahí vamos, esto es ritmo. Vamos.

Eso, sí, no vamos nada, no vamos nada. Una más, ¿eh? Sí, el bombazo de Simón, lo nuevo. Señoras y señores, en Buen Día Alegría. ¡Ale! Hola Roque, muy buen día amigo Roque, ¿todo bien? Sí, que tengas un excelente bendecido domingo. Un gran abrazo. Hace de las 7 que te estoy escuchando, soy Miguel, alias el Betún de Río Tercero, presente Río Tercero en Cali.

Sigue la fiesta, así suena el bombazo de Simón. Buen día, Roque, ¿cómo estás? Victoria de Río Tercero, muy frío y viento norte por aquí, tomando mate. Vos y el mate son mi compañía, qué lindo. Yo que tengo el mate lleno de infelices ilusiones, ¿vio? Puede ser algo de Heraldo Bossio, un beso, cuídate. Te quiero mucho, gracias, Victoria de Río Tercero.

Claro, me dice el abuelo Bartolo que la fiesta sigue a través de el bailongo del domingo. Era hasta las 10, pero sigue.

y pide, ¿qué pasa, abuelo Bartolo? Sí, nos llevan como chancho pa'l pueblo. Hola, Roque, ¿le puede pasar un paso doble del Cuarteto Leo para mi hermano Paco Espíndola de Ojo de Agua? Santiago del Estero, soy Carlos Espíndola, soy de Etruria, querido amigo, abrazo enorme. Bueno, venimos de Heraldo Bocio, agárrense de las manos con el Cuarteto Leo. Gracias, abuelo Bartolo, gracias, el niño de las monjas.

Buen día, Roque. Villa Fontana presente. Puede ser el tema Noches de Miramar. Feliz y bendecido domingo para todos. Maribel y familia, gracias. Muy bien. Villa Fontana. Qué lindo el saludo grandote para ustedes. Y aquí venimos con Noches de Miramar. Dice el tío Rómulo, la versión del Cuarteto Leo.

Hola Roque, querido, pasame algún tema, yo tomando mate y con la pierna en alto. ¡Epa! ¡Qué pachó! Porque estoy operada del tobillo. No puedo bailar. Gracias, Martita de Jovita. Besos y abrazos a la distancia. Vamos de a poquito. Vaya moviendo el otro tobillo, la otra pierna, ¿eh? Ahí va.

0: Tenemos el bombazo de Simón, su esposa, la familia, por la Buglaye. Me han enviado un video y tiene este sonido. Escuche, escuche.
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0: Muy bien, el saludo para la gente que se encuentra en la Buglaye. Vamos, ¿hacia dónde? Me dice el tío Braulio. Ah, sí, perdón, tío. ¡Qué carácter, che!
2: Buenos días, mi amigo, ¿cómo le va? ¿Cómo está usted? Acá lo estamos escuchando en San Pedro de Guasayán, Santiago del Estero. Quisiera escuchar un tema del Cuarteto Imperial, Esta Noche Vida Mía. Acá escuchándolo como todos los fines de semana con la familia. Somos José, Victoria y Lorena Mercado. Muchísimas gracias, amigazo.
0: Gracias, tío Braulio. Amigo José de Santiago del Estero. Abrazo enorme. Y así se vive la mañana del domingo. El 95% del país sintonizando la campeona del dial.

los amigos, los oyentes de todo el país solicitando temas musicales, grandes éxitos. Buen día, Roque, desde Adelia María, me pasás Abusadora de La Mona con Pablo Lanzallamas. Sí, ahí viene, ahí viene, ahí viene. El tío Donato lo hizo posible.

0: El tío Donato me dice, Roque, Roque, escucha. Claro, ellos escuchan previamente, en la previa, los audios, para saber qué deben poner. Dice, escucha, escucha este audio, no tiene desperdicio, no, buenísimo. Adelante, adelante, tío Donato, adelante.
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2: Hola, Roque, ¿cómo andáis, Roque, amigo? ¿Cómo te trata el recién llegado? El frío, acá hace como 35 grados bajo cero. Tal es así que cayó nieve. Sí, hermano.
0: Sí.
2: Venía mi tía Nieves en bicicleta, resbalóse en el ripio y cayóse en la esquina y rompióse todo, las rodillas y los codillos. Te mando un abracillo, hermanillo.
1: Aunque son nuevamente.
0: Genio, genio, el amigo César. Buenísimo. De conexión este audio.

0: Lindo, qué alegría. Hola, si Adelita se fuera con otro.
1: Hola, Roque, ¿cómo andás? Qué viento que hay, Roque.
0: Sí.
1: Hay un viento, está frío.
0: Viento.
1: Así que bueno, Roque. Otro domingo no te pude escuchar porque me levanté a las 3 de la tarde.
0: Ah, muy lindo.
1: Duermo. ¿Y? Yo como estoy sola, duermo.
0: Claro.
1: Así que bueno, Roque, te mando muchos besos y que me ponga una música linda, que estoy tomando el té.
0: Mi amor, hola Don Roque, buen día, un tema de Sebastián, desde Villa Trinidad escuchándolo, Betty, Betty querida, dame tu mano, toma la mía.

Querido Javier, me parece que le erró el vizcachazo, ¿eh? Dice el laurel es la planta, Javier, de San Rafael Mendoza. Metió mal el dedo, amigo Javier.

Buen día, amigo Roque. ¿Cómo estás? Fresca la mañana, Roque, fresca, pero bueno, acá estamos escuchando la radio, escuchándote. Así que bueno, Roque, pasame algo de Osvaldo Corazón Gaitán. Gracias, amigo, un abrazo grande, gracias por estar. Muchas gracias.

0: Hola Roque, buen día. Somos Norma y Juan de la localidad de Realicó. Queridos amigos, dice, queremos escuchar el tema que el bombazo de Simón interpreta y todos empiezan a bailar en contramano. ¡Ah! ¡Claro! ¡Sí! ¡Exactamente! Querida Norma y Juan estuvieron el fin de semana anterior al que pasó, a este, obviamente el que está pasando, en la localidad de Realicó, bailando, y cuando el bombazo de Simón dice, ahora bailamos, bailamos, bailamos en contramano.
1: Suena, suena, el bombazo de Simón.
0: Claro, todos bailando en contramano, en otra dirección.

0: que estás poniendo, pásame algo de Sebastián, escuchando la música y planchando por ser domingo. Gracias, gracias.
1: Muy bien Silvia, Silvia de Villa Huidobro. Escuchando, planchando y pasándola bien en la mañana del domingo a través de Génesis y Cadena Alegría.

3:49 minutos. Vamos, vamos con ritmo. Esta es la versión instrumental. 3 minutos de amor, el tema que siempre utilizaba el Seba para la presentación en cada espectáculo.

Hola Roque, buen día, somos de Etruria, yendo a Idiazábal, a un almuerzo y baile. Saludos para Miguel, Miriam, José, Sergio, ¿será? Y para Daniel, también Claudia, saludos a todos los parranderos. Pasa un tema de Don Oscar y bailamos con los americanos. Bueno, muy bien, ahí vamos, ahí vamos, ahí vamos. Venimos del Seba, del Seba. Seba, Sebastián. El niño del amor, Don Oscar y su conjunto.

Bueno, qué lindo el ritmo, la música y tantas canciones, tantos éxitos de todos los tiempos. Hola, Roque, buenos días. Quisiera un tema de Germaín, Vuela, Vuela, dedicado para mi hija Natalia, que se va a La Plata. Soy Sergio de Lincoln, en la provincia de Buenos Aires. Abrazo, Sergio, y lo mejor para su hija Natalia, que se va a La Plata. Germaine, vuela, vuela.

0: Canta este hijo de Sebastián, Germain, vuela, vuela. Hola, hola, querida amiga.
1: Buenos días, Roque. Corazón, ¿cómo estás? Lo mismo, bien. Bueno, acá te estoy escuchando. Que haya pasado un feliz día del trabajador. Corazón, desde Rincón de los Sauces, acá, a la distancia, en la provincia del Neuquén, te mando muchos, muchos besos.
0: Gracias, gracias, querida Damiana. Desde Rincón de los Sauces, Neuquén.

0: pará, dice el abuelo Bartolo, pará. Escuchá. El país se pone de pie porque desde Catamarca, norte argentino, y en exclusiva para Cadena Alegría, en cadena oficial de Cadena Alegría, habla para el país Jesús Jorge Ramón Carrizo.
1: Hola, buen día, mi hermano. Creo que ojalá que tenga un excelente día usted y su familia y para todos los que lo escuchan, a nosotros, mi hermano querido, esta Cadena Alegría, todas las provincias, los pueblos, y ya acá de Catamarca, hermano. Saludos para todos ustedes también. Y aquí estamos, meta, don Roque, meta, baile, comiendo tortillas calientes. Están hinchadas las viejas ya.
0: Eso.
1: Están hinchadas con esas tortillas. Ay, Dios,
0: sí.
1: Ya fue. Dios me libre mi guardia, pero con esas tortillas. Ya está, ya, cómo se llevan los hocicos para comer. Bueno, están comiendo. Aquí estamos, meta, baila, Roque, también.
0: Eso.
1: Meta, baila, hasta mi hermano. Así que, bueno, Roque, no lo molesto más. Gracias, disculpe la molestia, mi hermano querido. Ya sabe, ya falta poquito, papito el poncho, vaya sabiendo ya. Tiene que estar acá, sí o sí. Vete, mi hermano, venga su con los puestos, hermano. No traiga nada. Nada traiga.
0: Ni plata.
1: Gracias, mi hermano. Gracias,
0: por la molestia. Eso, bien, maestro. Querido Jesús Jorge Ramón, estás para ganar. ¡Qué alegría, qué alegría! Vamos a la fiesta del Poncho Catamarca.

Hola, buenos días, amigos, ¿cómo va? Lo estamos escuchando acá desde Juan Guilén, provincia de Buenos Aires, de Los Pagos Larralde. Pasame un tema de Germán Gaitán, o si tenés algo lindo de Germain también, el cuartetero. Gracias, amigo, te estamos escuchando. Sí, todas las mañanas te escuchamos, la verdad, sos un grosso. Sigue, amigo,

Sí, yo sé por qué. Gracias, amigo, gracias. Lo digo en chiste. Yo sé por qué usted dijo que soy un grosso. Seguramente ha visto una foto mía de mi cuerpo. Soy un grosso. Gordo, gordo, gordo. Ahí estamos, Germán Gaitán. Y con él vamos a la pausa. Vamos arriba, arriba. Esto es Cadena Alegría, la campaña.

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Bueno, muy bien. Aquí está. Se escuchó muy bajito, pero de todas maneras se escuchó el mensaje del amigo Abelino de Winca Arnancó. Dice: hola Roque, buen día. Quisiera un tema del Seba o de Miguel Conejito Alejandro o de Pelusa para la gente de La Carlota, que hay mucha gente amiga, que viví 4 años hermosos, y para mi gente de Winca Arnancó, acá en la planta de Aca, acá en la planta de Aca. ¿Qué tal, eh? Alcoyana, Alcoyana, para descargar y salir al campo de nuevo. Muy bien, perfecto. Sí, amigo, ¿qué es lo que quiere? ¿Algo de del monstruo Sebastián? Si puede ser. Ah, este tema que eligió el tío Esculapio, amigo, está espectacular, porque se quedaron los tíos, el abuelo, para ayudarme en la selección musical. Sin tu amor, canta el Seba. Ya inauguramos la última hora de la emisión gigante de Buen Día Alegría.

0: buen día, Roque. Buen día, acá estamos.
1: Como siempre, todos los fines de semana, firme, firme, en tu programa, Roque. Recién decía nomás, no hace mucho que me levanto, ahora probándonos verde, trabajo con la patrona. Bueno, Roque, como siempre digo, a la distancia, hola Chimpay, Río Negro. Chau, chau.
2: Abrazo, querido Pablo de Chimpay, Río Negro, sur argentino.

0: Los sonidos, el ritmo, la música, la alegría en la campeona del dial. Vamos hasta las 12, rapidito, rapidito, para poder cumplir con todos. Hola, buen día, alegría.
1: Hola, don Roque, buen día, buen día. Acá Gustavo, el remisero de la varilla. Muy buen programa, linda música. Y se podrá escuchar algún tema de Sebastián y Córdoba Linda. Muchas gracias, amigo. Un abrazo para usted, para el Juni, el Ato, para el Luis Pita Sacabino y Gerardo Platé, Raulito, el Facu, Gustavo el remisero, la varilla presente.
0: Muy bien, querido amigo, sí señor, aquí tenemos todo, todo, menos mucho dinero, pero somos millonarios con amigos como ustedes a través del aire de Cadena Alegría, claro, sí.
2: Vuelvo a cantarte mi Córdoba linda, hoy vuelvo a brindarme con toda mi...
0: Tomá, el tío Braulio dice, lo pedís, lo tenés. ¿Qué tal, eh? Muy bien, bien, bien, mi Córdoba.

0: apurate, apurate, dice el tío Donato, porque nos vamos en un rato, claro, sí. Tiene razón, tío, tiene razón. Tenemos que apurar la marcha porque se nos hace imposible llegar y poder cumplir.
1: Hola, tío Roque, ¿cómo anda? Acá pasamos lo del pan a saludar a los amigos del grupo, que son un montón, a Abel, a Grace de Freire, a Marce de Winca, a Betty de Río Cuarto, a Johnny de Buchardo también, y a pedirle un temita de lo más viejito que haya de la Mona, para todos los del grupo, mientras que charlamos y hacemos opinología de la radio.
0: Muy bien. Nos gusta
1: opinar sobre la radio hoy.
0: No sé si es uno de los más viejitos, pero como todos los que hace la Mona Jiménez son bonitos, bonitos, bonitos. ¿Quién no ha bailado Amor Secreto con

0: Me está haciendo señas, pero qué señas, tío Esculapio. ¿Qué le pasa? La tiene conmigo hoy. Perdón, no lo podía ver bien porque está entre la gente usted también. Arriba del escenario, entre la gente. Qué increíble, por favor. Por Dios. Sí, tío Esculapio. Adelante, adelante. Vamos con el audio.
1: Hola, Roque, ¿cómo andás? Buenos días. ¡Qué musiquita te está poniendo, papá! ¡Qué lindo! Bueno. Acá estamos en el Club Ande, Club Ande Fútbol Club de General Alvear, escuchándote por la cumbre, por la 91.5, la mejor radio de Alvear, sí, escuchando la mejor radio del país, como corresponde. Bien. Y al mejor locutor, qué grande, Roque, maestro, ídolo de los ídolos. ¡Qué música te está poniendo, papá! Vamos a festejar acá en el salón. Que se recibió nuestro hijo del medio, Rodrigo, Matías Rodrigo Arenas. Matías Bien. Rodrigo Arenas se recibió de contador. Y como corresponde, lo vamos a festejar. Vamos a meterle unos costillarcitos, unos choricitos, unos pasteles.
0: Eso.
1: Como corresponde, ¿no?
0: Claro.
1: A full ahí, así Bien. Haciendo de esa una gran alegría que metimos. Un día espectacular, ¿sí? Acá Bien. En Alvear y a disfrutar en familia. Roque, que sigas teniendo buen programa, la verdad, espectacular la música.
0: Gracias, gracias, querido amigo. Bueno, me dice el abuelo Bartolo y los tíos, realmente cadena alegría. Los domingos y todos los días está en la cumbre,
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Y con este ritmo, con estos sonidos, suena el bombazo de Simón. 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Domingo 10, Lincoln, también en la provincia de Buenos Aires. 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

0: Hola amigo Roque, ¿cómo andás? Soy Pablo de San Gregorio. ¿Qué contás, amigo? Pasame un tema, te estoy escuchando a full acá. En la cosecha de nueces. Algo lindo, pasame. Soy Pablo de San Gregorio, Roque. Muy lindo el programa.
1: Un abrazo, querido amigo Pablo de San Gregorio, Santa Fe. Allí también suena la campeona del dial, Cadena.

Claro, me dice el abuelo, y sí, porque está el bombazo de Simón, la pista sigue llena, abuelo, claro, y seguimos con ritmo. Hola Roque, acá desde Pilar, escuchando tu hermoso programa y tomando unos mates con mi hermana Lili. Hola Silvia, querida Silvia y Lili, ¿podés poner un tema del Rey Pelusa? Sí, chicas, amigas de la campeona del dial, aquí venimos con el Rey Pelusa, un tema de los 80, sí, de los 80, una versión espectacular de Mi Niña Veneno.

0: porque esta es una gran carrera. Nos están corriendo, corriendo los oyentes, pero no en el mal sentido, nos corren con el cariño, con el afecto que le tienen a la radio, a Cadena Alegría y a este Buen Día Alegría para todo el país, emisión gigante. Venimos recorriendo todo el país, nos vamos a Villa Dolores.
1: Hola Roque, buen día, ¿cómo estás? Soy Gaby de Villa Dolores. Bueno, acá un sol hermoso, una mañana espectacular. Feliz domingo para todos, espero que hayan pasado un hermoso día del trabajador. Besitos a Chuni, besitos a Beatriz de Los Arrillos, que siempre está en el programa. Bueno, como siempre, hermosos los programas tuyos, Roque. Pásame un temita, si puede ser de... Si no voy al baile me muero, creo que lo canta Trulala. Que así, bueno, Roque, feliz domingo para todos. Y bueno, a disfrutar el domingo. Besitos, soy Gaby de Villa Dolores. Te escucho por la chapa aquí, por la 100.1, sino la 100.3. Besitos.
0: Gracias, querida amiga de Villa Dolores, la capital del analgésico, nos dice Gustavito. Cada mañana, el camionero, el personaje de Cadena Alegría. Villa Dolores, la capital del analgésico. Tomá, ¿eh? Gabriela, querida, abrazo grande. Trula, trula, trula, ¿la? Si no voy al baile, me muero.

0: Hola Roque, buen domingo, recién me levanto, soy la Colo de Porteña. Y qué linda música, gracias Colo. Querida Silvia, de Porteña, arriba, arriba, arriba la vida. Buen día, querido Roque, escuchándolo desde temprano, su excelente música. Abrazos y esperándolo el domingo. Margarita de Puerto San Julián, querida Margarita. Beso enorme, ¿no? No es mía la música. La colocan el abuelo y los tíos y ustedes. Ustedes piden, ustedes arman el programa de 7 a 12. Eso tiene un valor increíble, ¿eh? Beso enorme, Margarita de Puerto San Julián.
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2: Dale, Roque, dale, acá sigo escuchando, Nerito. Dame, te puedo ir al cumpleaños minuto y cumpleaños minuto, sí. O mira, comer asadito con el flaco,
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0: Muy bien, querido Negrito de Real del Padre, qué lindo, ¿eh? Al cumpleaños del nieto, asadito con el flaco.

0: Sí, abuelo, sí, sí, nos llevan como chancho para el pueblo, dice el abuelo Bartolo, y sí, es así la cuestión, ¿eh? Pero el abuelo Bartolo, el tío Esculapio, Donato, Braulio y Rómulo se la bancan. Y las tías Eulalia, Catalina, Josefa y Eusebia, las que ordenan todo el ingreso de la gente, también se la bancan.
1: Hola, buen día, Roque, de acá de Rufino, Mirta y Hugo. Hermosa la música. Me gustaría escuchar el vals Las Margaritas, cantado.
0: Las Margaritas, ¿un vals o una ranchera? Perdón, perdón, querida Mirta. Beso enorme. Me parece que es Las Margaritas, es una ranchera, no un vals. Me parece. Cualquier cosita me corrige, ¿vio?

hoy te vas, sí, a las 12 nos estamos despidiendo. Permiso, querido Miguel Conejito Alejandro, permiso, amigo, permiso. Vamos a ver si es esto.

0: ¡Qué lindo! Ritmo de ranchera, rancherí. ¿Viste cuando están en el baile? El tío Braulio en más de una oportunidad lo ha hecho, ¿eh? Dice, prepárense que viene el cambio, que viene el cambio, que viene el cambio.
1: ¡Hey! Que porque nosotros los costeños dicen que no hablamos bien, que hablamos mucho, que somos groseros, que somos leperos, que somos mal hablados y que somos flojos. Pero vean el movimiento de cadera que le traemos ahora. ¡Ay! 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

0: Pero aquí como le dan a hablar a Chicha, de señora Galer Mendoza, le mando saluditos el grito porque si no, si ya se corta, porque recién me levanto, he andado de joda. Quiero saludar a mi hermano, que está en Rancul, que está muy delicadito, a mi ex cuñada también, y saludo para toda la familia ahí de Rancul. Y bueno, ¿qué te digo? Que tengas que hayas pasado bonito día del trabajador. Yo también la pasé más bien durmiendo que levantada. Bueno, y saludito a todos, como digo siempre, al que me quiera y al que no me quiera también.
1: Claro.
0: Quevedo, que también sí. Estaba en su bailongo ahí. Ese es el bailongo de Don Bartolo.
1: Claro,
0: los
1: claro.
0: Jubilados.
1: Eso.
0: Bueno, un saludito para todos.
1: Bueno, muy bien, gracias, gracias, querida amiga.

0: escondido.
1: Hola Roque, buen día, soy María Teresa de Buchardo. ¿Me podés pasar un tema de Miguel Conejito Alejandro? Gracias. Le pregunto al tío Rómulo, ¿puede ser Miguel Conejito Alejandro? ¿Puede ser? Sí, ahí va. Vamos, vamos. La eficiencia. La eficiencia de los tíos y el abuelo. Orgullosa Miguel Conejito Alejandro.

Hola Roque, buen día, muy lindo el programa, lo escucho desde Allen, Río Negro. Salude con un tema a su elección a mi familia. Que pasen un feliz domingo. Gladys, Gladys de Allen, Río Negro, sur argentino. Un saludo para usted y para su familia, Gladys.

0: bonito su programa, don Rocky. Bueno, espero que tenga un hermoso día, don Rocky. Que ha pasado un lindo día y el trabajador, don Rocky. Así que no le voy a pedir ningún tema porque estoy pasando todos temas buenos. Muchas gracias, don Rocky. Y aguante arriba, don Rocky. Que ahora juega el más grande, así que.
1: Muy bien, amigo Jorge. Desde General Alvear, Mendoza, Argentina. Tierra del buen sol y del buen vino.

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1: 11:46, vamos rapidito, me dice el tío Esculapio que no se escucha bien el audio, lo que dice este señor. Creo que ha solicitado un tema de Sebastián, pero no se entiende bien, ¿eh? Hola.
2: La cadena Alegría, buen día, ¿cómo va? ¿Todo bien? Sí, escuchar un tema de Sebastián, a tu elección.
1: Ah.
2: Somos de la zona de San Vicente, Córdoba, más preciso de la zona de Villa Dolores. Muchas gracias.
1: Bueno, amigo, con dificultad escuchamos el audio suyo, pero entendió el tío Donato que quiere un tema de Sebastián a nuestra elección. Dímelo, Sebastián, vamos que nos vamos.

qué bonito mensaje. Buen día, te escuchamos desde Nono, tras la Sierra, Córdoba. ¡Qué bárbaro! Aquí un hermoso día de pleno sol, disfrutando el domingo de descanso. Creo que es Nora. Nora querida, abrazo enorme desde Nono, tras la Sierra, Córdoba. Allí también suena Cadena Alegría.

0: Hola, buen domingo, Roque. Saludos para Edith Fernández y el Coco Agüero de la isla. Que pasen un buen domingo. Soy John Agüero, amigo Roque. Abrazo grande, bendiciones y aguante go, Boca, papá. Saludos para Mía Agüero, que ayer cumplió 8 años, y Lucas Román Agüero. Gracias, amigo, bendiciones. Abrazo, abrazo, Jonah.
1: Buen día, acá escuchando como cada domingo su gran programa, así que bueno, hoy está feo hoy el día, pero bueno, poco viento acá también, así que bueno, bueno, Roque, que tenga un lindo domingo y que comience una linda semana. Bueno, abrazos, amigos Roque, saludos a todos los oyentes.
0: Gracias, gracias, querida Graciela de Jovita, querida amiga, para usted, para su esposo, para todos. Arriba Jovita y Seba, Sebastián.

Bueno, por aquí tenemos, a ver qué más tenemos, es casi lo último. Hola Roque, pasa un tema de El Chaqueño Palavecino cantando cumbia. Lo dice Martín, no sé de dónde, pero es Martín y pide El Chaqueño cantando cumbia. A ver, me parece que no es cumbia. Es Amor Salvaje, la versión de El Chaqueño y Dale que va.

0: Ay, nos encantaría dejar los temas completos, pero es una avalancha, una catarata de mensajes y de audios. Yo no sé si estoy sordo, pero a este audio no lo escucho bien. Hola, buen día Sergio.
1: Buen día Roque.
0: Ahí va.
1: Soy Sergio Larrudé, me decidí a mandarte un audio. Acá trabajando en la playa de camiones, un día bastante fulero, mucho viento, tierra. Pasame un tema de El Rey Pelusa y con el Nero Videla, si tenés algo por ahí. Gracias, feliz domingo.
0: Bueno, muy bien, querido amigo Sergio, sí, ahí lo escuché mejor, ¿eh? Claro, hay mucha bulla aquí entre la prueba de sonido de los tíos y el abuelo, claro, ese es el ruido. El Rey Pelusa, el Negro Videla cantando casi, casi sobre el final, porque nos vamos o nos vamos y nos vamos.

0: Hola, primo Rock, que dice Lady de Villa Huidobro. Buenos días, muy linda música en esta mañana fresca. Abrazo para Lady, para Marcelo, para Cocho. Familia Tondino de Villa Huidobro. Mi tierra natal, allí donde he nacido. Me he criado y después me dieron el raje. Vamos con el último oyente, que no lo entiendo tanto, pero bueno, lo vamos a compartir. Hola, buen día.
1: Hola, buen día, Roque. ¿Cómo te va? ¿Todo bien? Soy Cayunzo, de la ciudad del Estepa, la ciudad de Nahuapi. Qué buen programa, la verdad que está pasando muy buena música. Sin circunstancia de la vida, soy abuelo. Hoy es el cumpleaños de San Carlos Bariloche, ciudad de los Lagos del Sur. 10 años estuve trabajando dentro del deporte acá con el intendente actual, Hugo Covarrubia. Somos nativos del Estepa nosotros. Los Cayunes somos pioneros de San Carlos Bariloche. Les mando un abrazo a todo el pueblo argentino y bueno. Sí, sí, soy el Changuito. El Changuito del Gallinero, el Changuito de Inahuapi. El Chango del Gallinero, el Chango de Inahuapi.
0: Ay, perdón, amigo, llegó a los 50 segundos el audio. Son 50 segundos y se corta, es un sistema automático. Nos vamos. Créanme que ha sido algo maravilloso compartir este tiempo de música, de comunicación con los tíos, con el abuelo, con las tías y con un gran país que se suma desde temprano solicitando temas folclóricos hasta las 9. De las 9 en adelante se arma el lío, se arma el bailongo, se multiplica la alegría, se vive la radio con intensidad y eso nos encanta. Nos vamos porque Nidia de Villa Huidobro nos ha pedido qué bonito tema, es un recuerdo de Sebastián. Hermoso, hermoso tema, ¿eh? Si puede ser, dice Nidia, Sebastián, el sol de tu cuerpo. Le agregamos el viento en este día. Mamita, qué viento, ¿no? Pero Sebastián, en el final, le decimos a todos, gracias, gracias de corazón. Esto ha sido Buen Día Alegría, emisión gigante por la campeona del dial. Siguen en sintonía de toda la programación de Cadena Alegría, 24 horas en vivo. Gracias, gracias. Buen domingo. Excelente domingo. Fin de semana. Los espero mañana a las 6:00 para abrir la tranquera, paisana y paisano. Chao, gracias. A pasarla bonito.

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0: Bueno. Hola. Muy buenos días. Buen domingo para todos. Buenos días. Bienvenidos al mediodía, a la tarde, mediodía del domingo en la campeonísima del dial. Bienvenidos al domingo, qué bonito saludarlos, amigos y amigas del país, qué placer enorme. Vamos. Bienvenidos, ¿cómo les va? ¿Cómo andan todos? ¿Qué dicen? ¿Qué cuentan? ¿Qué hacen? ¿Todo bien? ¿Todo tranqui? Hola, querido tóxico. Hola, maestro. Hola.
1: Hola. ¿Qué haces?
0: Hola, pibe. Bien, ¿qué hago? Radio hago. Creo que hago radio, ¿no? Intento por lo menos hacer radio, ¿no? ¿Cómo andan todos? Qué placer saludarlos en este domingo bonito, en este lindo domingo de radio. Nos ponemos en marcha a través de Cadena Alegría, a través de la campeona del dial. Comienza el mediodía del domingo. Te vamos a hacer compañía hasta las 3 de la tarde, hasta que llegue Gustavito Álvarez, hasta que llegue el gran Gustavo con el Domingo Retro. Vamos a estar nosotros acá en vivo. Sí, en vivo. Mientras otros van grabados, nosotros te acompañamos en vivo. Vamos, vamos. ¡Qué grande! Presento el equipo, el tóxico en los controles, en las palabras, quienes habla, quienes dan la bienvenida. Un amigo de todos ustedes, el tío Chuni, el Chuni Arnaudo, quien les invita a quedarse, a pasar un domingo magnífico, un domingo de radio, un domingo feliz, alegre y contento, con la cadena de alegría de testigo de que será otro bello día.
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0: Y así me gusta, chicos, así arrancamos, con toda la fuerza, con toda la pila, con toda la energía positiva, arranca este bonito día donde lo estaremos compartiendo, pasando juntos, para pasarla muy bien, para reír, para cantar, bailar, saltar con la radio de fondo, che.
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0: Atención, que habilito el número del tío Chuni, el número mío, el que todos tienen. Y si aún no lo tienen, lo van a anotar porque se los voy a dar ahora en un ratito. Los que aún no lo tengan, lo van a agendar, ¿eh? Me pueden mandar al mío, que lo agendan como Chuni Radio. El número está habilitado, ¿eh? Lo agendan como Chuni Radio, ya se los doy en un ratito. Y pueden empezar a enviarme también al WhatsAppero de la cadena. Dale, dale, que estamos todos preparados para pasarla genial en la radio. Ahí les voy a dar el número lento para que lo agenden los amigos que aún no lo tienen. Saludo a los oyentes de Córdoba Capital y el Gran Córdoba a través del 94.1 Alegría FM, Alegría Ciudad de Córdoba y Gran Córdoba. Porque ya estamos en vivo, saliendo nuevamente con toda la potencia. Así que bienvenida nuevamente a la gente de la Sierra Chica, la gente de Sal Si Puede, Jesús María, Colonia Carolla, Río Segundo, Río Primero, Pilar, Losada, Toledo, Santa Ana, Altagracia, Bower, Capital, Montecristo, Malvinas, Colonia Tirolesa, Guiñazú, Juárez Elman. Bienvenidos a todos. Laguna Larga, que creo que está allí, estamos llegando hasta Laguna Larga, estamos entrando con la 94.1. Saludo a la gente de Luque, los amigos de Sacanta, la gente de Villa del Rosario, la gente de allí, Tránsito, Santiago Temple. Bienvenida a la gente de Villa Santa Rosa, Río Primero también. Y si me estoy olvidando algún lugar o me están escuchando en alguno de los lugares por la 94.1, les pido que me lo hagan saber, porque claro, desde anoche ya estamos transmitiendo nuevamente con toda la potencia que caracteriza nuestra radio, que nos permite sonar a través del 94.1 en más de 90 kilómetros a la redonda de la capital de Córdoba. Y necesitamos saber dónde nos están escuchando los oyentes que nos siguen por la 94.1 para que nos digan dónde están recibiendo la radio. Así que si hay algún oyente nuevo o alguien que ha vuelto a recuperar la señal, que antes no la podía recibir. Estuvimos más de 2 meses trabajando a menos de la mitad de potencia, porque lamentablemente un rayo interrumpió nuestra actividad y nos quemó todo el sistema irradiante de antenas. 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Bueno, atentos que me voy a dar el número del programa, el número voy a dar el mío para que lo anoten, los que aún no lo tienen, lo van a agendar como Chuni Radio. Me voy a leer unos 4 o 5 mensajitos, así les doy tiempo de que agarren el celular, se vayan donde dice añadir, nuevo contacto, y ahí van a poner Chuni Radio, ¿sí? Van a agendar el número mío, es el que uso la siesta. Para la gente que no sabe, yo estoy de lunes a viernes de 14 a 16:30 acá en la radio. Pero bueno, hoy nos tocó estar aquí, ya que Lucas, que estaba en este horario, ahora con las transmisiones deportivas que él realiza en su medio, no puede estar en la cadena, por eso estamos nosotros en este domingo especial.

Ahí está Yago, Yago la banda, Yago que este 8 se presenta en Manuel Ocampo, Buenos Aires, Club 9 de Julio. 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Llega desde Pergamino, Yago. Bueno, hola G, ¿cómo te va? Bienvenida. Buen día, ¿cómo estás? Te estoy escuchando en Catuna. Podrías poner un tema de la Euge, de lo nuevo. Dale, bienvenida Giselle, Giselle, Giselle. Bienvenida Giselle, ¿cómo te va? ¿Cómo anda la gente de Catuna? Saludos ahí, saludos allí para la G. Vamos, aguante Catuna. Vamos, 100.5. Estamos sonando en vivo allí en esa hermosa radio a esta hora. Un abrazo para toda la gente de Santa Rita de Catuna, en la provincia de La Rioja, donde algún día nos daremos el gusto de hacer radio en vivo allí, en la radio de mi amigo el Javi Maldonado, a quien le mando un abrazo. Miguel de Río Tercero dice: hola, buenas tardes amigo Chudy, todo bien, que tengas excelente día. Soy del Betún de Río Tercero. Hola Betún, abrazo hermano mío. 102.3 Río Tercero presente. Hola Chudy, buen día, buen programa como siempre, escuchándote. Vamos Nancy, aguante Macachín. 105.7.

0: Atención que en 40 segundos les doy el número lento. Lo vas a agendar como Chuni Radio. El topo de Firmat dice. ¿Qué dice el topo? Y lo voy a leer porque entra el mensaje de Julito detrás la sierra. Hola Chuni, feliz domingo. Dice, ¿cómo andás, Julito? Bienvenido, maestro. Feliz domingo, dice por acá para todos. Pasame algo del loco. Dale, capo, ya ponemos algo del loco. Ya colocamos algo de Amato. Hola, Chuni, desde Firmat por la 92.3. Un tema del Rey Pelusa, viejo lobo. Me pide por acá el topo de Firmat. Hola, topito querido. Otro más que va llegando por acá a la radio, es un audio. Ahí doy el número lento, agarrá tu teléfono, te vas a donde dice añadir, lo vas a agendar como Chuni Radio, dale, que ahí te la voy a dar al número lento. Prepárate para agendarlo, te vas a donde dice añadir, nuevo contacto, y allí vas a poner Chuni Radio, ¿sí? Así lo vas a agendar para que te quede el número del tío.
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2: Buen día, acá la gente de Santa Fe, que estamos en el cruce de la ruta, el ingeniero Luigi, bueno, somos de Santa Fe, estamos haciendo Ciro, así que bueno, quería que pase algún tema y algo de Paquito Caño, si puede ser, para todo el equipo de BJ.
0: Aguante el equipo de BJ, che, laburando en Luigi, sintonizando la 93.5, la radio que sale con todo allí en Luigi, ¡vamos!
3: Mi gente linda, llegó desde la Tuna Santa Fe, BJ, Silo Forrajero, 3404-4081-77, España este domingo, al 3404. Forrajero BJ.
0: Feliz domingo, muchachos. Ojalá algún día pudieran publicitar aquí en la radio. Lo van a escuchar en todo el país, lo van a escuchar en todos lados y publicitan su servicio. A nosotros nos escucha mucha gente rural, así que ojalá algún día nos puedan pautar aquí con nosotros. Va a ser un placer leer su publi. Hola Chuni, ¿todo bien? Pasame fuera de este mundo, dice Richard de Trenel. Hola Richard, bienvenido maestro. Gracias por estar allí, capo. Pepe de Las Breñas dice, hola, buen día, te escuchamos en Las Breñas, como siempre, por la 93.3. Hola, Pepe querido, aguante mi amigo Pepe de Las Breñas, 93.3, suena fuerte allí la radio. Leo dos más y doy el número lento, Leo dos más y doy el número lento, así que atención con el teléfono.
4: Hola, Chuni, querido, ¿cómo estamos? Marcelito, acá te estoy hablando. Voy pasando por Pilar, peaje, autopista Córdoba-Rosario. Bueno, te saludo, que tenga un buen domingo con muchas bendiciones. Vamos escuchando la radio, espectacular. Pasame un tema de Sebastián, el que te guste a vos, cualquiera, todos son lindos. Gracias, saludo.
0: Bueno, maestro, te mando un abrazo, capo. Gracias por estar allí del otro lado, ahí escuchando la cadena Alegría, participando. Y por supuesto, un abrazo enorme. Y la 102.1 de la Carlota, ¿para cuándo? Me dice la Cari por acá. Bueno, ya va a salir prontito la radio, Cari. Prontito aparecerá. Aparecerá en Carlota, creo que de acá a 2 semanas, por lo que me dijeron los técnicos. Creo que de aquí a 2 semanas ya volvemos a la 102.1 en Carlota, 2 semanitas de paciencia, Cari. 2 semanitas que vuelve la radio con todo. ¡Vuelve con todo!
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0: Y yo también, imagínate, hermano. Más de 2 meses fuera del aire. ¡Señores!
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0: Ivana de Río Cuarto, ¿cómo anda la Ibi? Bienvenida. ¿Cómo anda la gente del Imperio del Sur? Aguanta Río Cuarto, dale.
7: De acá de Río Cuarto te mando un gran saludo y bendición en este domingo.
6: Si
0: Igualmente, Ivy, tanto tiempo, Ivanita, para vos también, que la pases espectacular en este magnífico día, sintonizándonos allí en Banda Norte por la 91.5 Alegría FM, la campeona del dial LRT 923. Te escucho por la aplicación, dice el Dani de Madrid. Hola, Dani, querido, ¿cómo le va, maestro? ¿Todo bien? Bueno, vamos con el número lento, Hola, buen día, Chuni, feliz día. Pasar, Dani Agostini, venero en el Altamar, soy de Viedma. Hola, la gente de Viedma. Aguante, Viedma, Río Negro, 89, 88.5, vamos, 88.5. La radio sonando allí, en Patagones y Viedma, en la comarca. Soy incondicional. Aguante la centro. Para Mónica Mariela de Tostado, le mandamos el saludo enorme. Dale, aguante la gente de Tostado. Hola, Chuni hermosa, la radio, bendiciones para vos, dice el amigo Andrés de Catuna. Igualmente, amigazo, para vos también y para toda la gente de Catuna. Vanessa, hola Vane, estoy escuchando, saludame, ¿qué hace Vanesita? ¿Todo bien? Saludos para Vanessa, Paola, Paola Vanessa, escuchándonos y acompañándonos allí, bien ahí, vamos todavía, pero qué copado, dale, dale, dale, dale.
8: Yo me parece que ibas a estar vos hoy domingo en la radio, con razón tanto viento sur. Este día nos va a llevar el viento sur y llegamos en tu casa a tomarnos algo con vos. Pasamos a saludar a todos los chicos de Mendoza, a pedirte un tema de alegrísimo. Como cada vez que está los fines de semana, a comerte a veces en esos cachetones como nos gusta hacer el fans. Y no le maté más viento, Chuni. Aunque sea un poco atrasado, va a ser un gran
0: Gracias, Agus, muchas gracias, gracias, gracias por la buena onda de siempre. Abrazo para José y para todo el grupo de fans allí de Villa María y de los lugares que se han sumado también, ¿eh? Así que un saludo enorme. Me voy a escuchar el audio de mi amigo Jorge Peralta y luego me voy a dar el número lento, ¿eh? Atención, que dice mi amigo Jorgito de la 103.9 en Arrufo. Suena la radio, suena, suena, dale.
9: ¿Cómo anda, mi hermano? ¿Todo bien? Acá estamos. Por comer un asadito de vez en cuando nos toca.
0: Qué grande, Jorgito Peralta, está por morfarse manso asado allí, qué capo. Bueno, a ver, cuando vayamos nosotros, a ver si también se prepara uno igual, Vamos, a ver si cuando vamos a Rufó nos comemos un buen asado con el Jorgito. Bueno, señoras y señores, ahora sí, saludos para el Dani ahí de Madrid, que está escuchándonos también, para todos, El número, lo agendan como Chuni Radio. Sí, así tal cual se los doy, ni un número más, ni un número menos, Lo agendan como Chuni Radio. Y el número es el siguiente. 3, 5, 1, 7, 6, 4, 1, 2, 7, 4. ¿Sí? Lo di muy rápido. Ahí lo repasamos lento, otra vez. Lo agendás como Chuni Radio. Y automáticamente participás con nosotros, El número es el 3. 5, 1. 7, 6, 4, 1, 2, 7, 4. Así de simple, así de fácil. Este lo habían pedido, escuchá. El nuevo, el Dani Agostini. Velero en alta mar. Reitero el número una vez más y me voy a la música. Lo agendás como Chuni Radio. y participás desde cualquier ciudad, provincia del país. Reitero los números que escriban por primera vez. Va, los números, las personas que escriban por primera vez. Díganos de dónde son y el nombre, para saber. Cuando nos escriban por primera vez, siempre digan el nombre y de dónde son, por favor. Bueno, ahora sí, señores, 3517-64-12-74, ¿sí? Únicamente para WhatsApp, no se puede llamar. Es únicamente para WhatsApp, participás con nosotros, ¿eh? 3517-64-12-74.

0: Qué lindo, señores, qué lindo la música del Seba, la música del monstruo. Sebastián a esta hora de la tarde, del mediodía todavía, a esta hora del mediodía cantando este temazo en vivo. Trampa, trampa, trampa, trampa. Qué bonito tema para compartirlo en la tarde de la radio, ¿eh? Le mandamos saludos para Yami, ¿eh? Para Yami Eli, en sintonía de la radio a esta hora, seguramente. Bueno, nos anticipamos y le mandamos el saludo ahí para la Yami. Vamos todavía. A ver qué tengo por acá. Me voy con un audio que va llegando a la radio. A ver, le damos play. Escuchamos este audio que llega y dice:
1: hola, mi viejo lobo de mar. ¿Qué haces, Chuli? ¿Cómo andás? Y yo soy un lobo para toda la loba y soy un león para toda la leona. Que vengan todos mis leones y que vengan todos mis lobas, que acá la estoy esperando. Y yo te voy a preguntar, Chuni, cuando vos la agarrás, le apretás, pegó a los chicos acá. Y yo soy che, ¿eh? Contame lo del peguar, Chuni.
0: Vamos, maestro. Grande, mi amigo. Buen día, buen día. Buen día y bienvenido. Aguante el amigo, el changuito de Dinahuapi. Aguante el changuito de Dinahuapi, qué maestro. Capo, capo total. Y sí, la cosquillita, cosquillita, cosquillita. Le hace la cosquillita, cosquillita. Bueno, a ver qué tengo. Otro audio que llega a la radio. Le damos play, dale.
2: Programa te está mandando, viejo. Un abrazo, viejo, un abrazo. Mandale un abrazo al amigo Marito Boneto, el más grande de la cadena Alegría, viejo.
0: El más grande de la cadena, decís vos. Bueno, después de mí, obvio. Sí, la creía, el vago. Qué grande. Bueno, le mandamos un abrazo, ¿eh? Al Marito Boneto, por supuesto, todas las tardes en la radio, a partir de la hora 16:30, cuando termina el siestero, arranca el Marito Boneto con su ritmo popular. Bueno, saludos para el amigo Alfredo, también de Puerto Madryn, sintonizando la radio a esta hora. Bienvenido, Alfredo, querido. Aguante la gente de Madryn. ¿Qué dice el amigo Néstor? Por acá me manda su audio. Le vamos a dar play. Lo escuchamos a Néstor.
3: Buen día, Churi. ¿Todo bien, Churi? Escuchame, Churi. Pasame el tema ese de Luis Andresina, por favor, unos cuentitos de Luis Andresina. Churi, Néstor González te habla de acá de Alvear y la Borostiaga. Te queremos mucho, amigo. Y hacerte una payadita si podés también.
0: Dale, mi hermano, yo también los quiero mucho, a todos mis amigos de Alvear, che, qué lindo. Aguante la isla Golostiaga, che, allí en Alvear presente, todos los días escuchando la campeona del dial. Suena, suena la cadena Alegría, explota, explota la radio en Alvear. La Velu de Roca por acá dice: buen día, Chuni, saludos para mi marido Maxi, nuestros hijos Jeremías y Luzmila, desde General Roca, Río Negro, mucho frío por acá. Hola, Velu, bienvenida, la Velu. Aguante la gente de Roca, 97.9, suena la radio allí, fuerte.
4: ¿Cómo estamos, querido chico de cadena de Alegría? ¿Qué se cuenta? Ay, Germain, hoy no hay Germain, capo. Te lo quiero dedicar a los amigos. Ande, voy a cargar gas, Chacabuco y Doctor Mestre de Villa Mercedes. ¿Cómo estamos, mi amigo? Me jodiste, Chuni, sos vos, Chuni. ¿Cómo estás, mi hermano? ¿Qué se cuenta?
0: Mira vos, el amigo Tony de Mercedes, primero no nos identificó. Bueno, maestro, te mando un abrazo, capo. Qué grande, así que van a cargar gas ahí. Han puesto la radio, la 100.7, los muchachos. Qué grande. Un abrazo a los chicos de la estación de servicio ahí de Chacabuco, dijo, y Doctor Mestre. Bueno, un abrazo para los amigos que sintonizan la 107. FM Alegría ahí en Mercedes. Hola, me dice por acá este mensajito que llega por acá. ¿Quién lo envió? José, José Dolores, hola, hermano, bienvenido, maestro. Aguante el amigo José. Cari de Mina Clavero, ¿qué haces, Cari? Siempre estudiar a todo volumen, vamos, Carinita, todavía, che, arriba, arriba. Juan de Radio La Sabrosita, hola, amigo Chuni, escuchando en General Pinto por la 106.7, La Sabrosita, General Pinto presente. Gaby de Dolores también participando, bienvenida, Gaby. ¿Cómo anda la Gaby, escuchando la radio a esta hora?
5: acá te escucho por la Champaquín, por la 100.1, sino la 100.3. Feliz domingo para todos, feliz día del trabajador. Espero que le hayan pasado hermoso. Acá un día hermoso, Chuni, precioso, un solcito hermoso. Bueno, haciendo unos ñoquis y bueno, pasándole en familia con mi hijo y bueno, mi hijo. Bueno, Chuni, espero que te encuentres bien. Pásame algún temito de los nuevos, esos que has hecho vos, que me encantaron. Y bueno, besitos a Beatriz, a Damiana, a todos los que siempre están en el programa de la cadena. Un besito enorme. Besito, Chuni.

Abrazo a Miguelito, la gente de Salta 93.5 ahí, en sintonía de la radio a esta hora, che, pero claro. Sí, amigo, deje la radio enganchada hasta mañana. Es domingo, ¿qué la va a estar cortando? Déjela que quede hasta mañana. Y si mañana falta el de la mañana, deje al de la mañana en vivo. Y deje al que falte y que quede la cadena y que explote, que reviente. Vamos, abrazo, abrazo, Miguelito. Bueno, a ver qué más tenemos. Abrazo a los chicos ahí que están escuchando la radio a esta hora en San Luis. Algo de los palmareños me piden por acá. Bueno, perfecto, estaremos colocando la música de los palmareños. Ahí estamos. Hasta mañana a las 8, dice Miguelito. Queda, bueno, claro, por supuesto. Usted tiene que mandarle ahí a los chicos y ellos van a estar saludando seguro porque se van a estar acordando, ¿eh? Hola, buenos días, pasamos un tema para Mariano de Barrio Centenario, el chico del barrio, muchas gracias. Bueno, un abrazo a la gente del Barrio Centenario entonces que están escuchando en Firmat, la 92.3, suena la alegría en Firmat 24 horas, de buena radio allí.

0: Tremendo, tremendo la participación masiva de la audiencia. Esto me gusta que sea así, una participación masiva, grosa, grosa de los oyentes que le siguen dando el ok a esta querida radio, a esta querida cadena Alegría, que viene despacito, en silencio, pero sumando y creciendo a pasos agigantados y con una audiencia masiva, grosa. Hola, Chuli, hace una payada para mi mujer Magalí Ponce, que no quiere sacar el vino de la heladera. Te escuchamos en Quirós, Catamarca. Mirá la voz a la maga, que magia no quiere hacer. El Claudio se va a enojar porque el vino ella no saca. Por eso se enoja el Claudio y se pone como loco. Y apaga al ratito el foco y se enoja con cariño. Y le pide a la Magui, por favor, que saque ya mismo el vino. Anaí de la Carlota dice: hola, Chuni, soy Vero de la Carlota, escuchando con mi familia, pasó un tema para todos. Claro que está agendada como Anaí, pero es Verónica. Bueno, debe ser Verónica Anaí, ¿no? Bien, a ver qué más me dice. Bueno, saludos para la Gise ahí, para la Graciela. La gente de Rolón me manda un audio. Qué dice Graciela? ¿Cómo anda la gente de Rolón? Aquí en familia, al lado del dique, dice mi amigo el nonense. Hola, nonense querido, maestro.
1: Buen día, Graciela de Rolón. Bueno, te cuento que acá un día horrible, frío, viento. Pero bueno, no queda otra. ¿Qué vamos a hacer? Pasar un tema lindo de Puede Ser de Sebastián. Gracias.
0: Bueno, bienvenida, gracias por estar allí del otro lado, desde Rolón. Suena la radio, suena la cadena Alegría en Rolón, La Pampa. Un saludo enorme. Ya recién pusimos la música del Seba, pero por supuesto que vamos a colocar más música del monstruo Sebastián en la radio. Otro audio que llegue, dice:
2: mándame un saludo acá para la gente de Higuera, para el Cristian Rocha, y otro para el Chavo de Tras la Sierra.
0: ¿Qué haces? ¿Qué haces, amigo? ¿Todo bien? ¿Cómo anda el Paco? Aguante, un saludo para toda la gente de Tras la Sierra y de la Siguera, que en un rato vamos a andar por allí, ¿eh? En la tarde-noche vamos a estar llegando, arribando a la localidad de La Siguera hacia Río Cuarto, ¿eh? Sí, sí. Mañana nos vamos a plantar ahí en la municipalidad. Hasta que no me atiendan, no me voy, ¿eh? Hasta que no me atiendan mañana en la Muni, en Epega y en Río Cuarto, no me voy. Me voy a personar ahí, me voy a encadenar y voy a empezar a gritar como loco.
3: Hace tiempo que no estás.
4: ¡Oh! Ya, Chuli, todo bien. Acá estamos mandando un mensaje a Ambul, departamento San Alberto, provincia de Córdoba. Acá tu tema, la mona. Muy lindo el programa. Sigue para adelante.
0: Dale, amigo. Abrazo, abrazo, capo. Aguante la gente de Ambul, presente sintonizándonos. Un saludo para el amigo José y para las personas que estaban allí con él, que se escuchaba, que le hablaban de fondo.

0: Estuvimos con el Luguito haciéndole el aguante. Y ahora estamos con el amigo Chuni. ¿Cómo anda, Chuni? Buen día, buen día. Espero que tenga un excelente día acá desde temprano, escuchando a Luguito Pérez.
1: Y yo
0: y empezando a hacer los pollos, y ahora le entregamos todos los pollos, así que ahora estamos relax, escuchando música. No, ya estamos refrescándonos porque el calor nos hizo levantar temperatura, así que estamos con un tinto con Sevená como Messi, ¿viste? Nos falta la Anto, ¿viste? No nos falta el vino con Sevená, pero nos falta la Anto.
2: Claro, falta la Antonella, es verdad, ¿no? Pero bueno, ahí está, bien, bien, bien. Y falta la guita, ¿eh? Que tiene lío en la billetera, ¿eh? Una billeterita igual que esa, ¿eh? Ahí sabe la cantidad de Antonellas que tendrían, ¿no?
3: Te saludo acá del sur, 28 de noviembre, por primera vez escuchándote. Muy linda la música, pasa algo de la Euge. Beso, buen domingo.
2: Muchas gracias, gracias a vos por estar del otro lado desde 28 de noviembre allí, sintonizando la gran radio, la cadena Alegría, la campeonísima del dial. Un saludo entonces a la gente de 28 de noviembre de la provincia de Santa Cruz, que nos están sintonizando por la radio, creo, de Río Turbio, ¿no? Por la 94.1 de Río Turbio, seguramente por allí nos escucha la amiga. Luisa, bienvenida Luisa, gracias por estar del otro lado en sintonía de la radio. Aguante Luisa, aguante la gente de allí de 28 de noviembre.

0: Hola, somos de Nogoyá. Pasó un tema para Luis, Jorge y Julieta. ¿Cómo anda la gente de Nogoyá?
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Lindo, espectacular, señoras y señores. Ahí estábamos compartiendo un poquito de recuerdos. Compartiendo un poquito de música del recuerdito ahí. Y pasaba la música de Yago también, ¿eh? Pasaba Yago, pasaba Alegrísimos con el cuartetazo ahí en la voz del Pipi, bien eufórico, enérgico y alegre. También para compartirlo, ¿eh? Bueno, me vengo al WhatsAppero, me voy al 3517-641274. Así que me voy al WhatsAppero, ¿eh? Me voy al 3517-641274. Los amigos del país que van participando en este hermoso domingo. Magnífico domingo de radio. A ver qué me dicen por acá. Vamos a ir actualizando. Es impresionante la cantidad de amigas y amigos de todo el país que van eligiendo la radio, que nos van haciendo saber que están en vivo con nosotros. En vivo. Y digo en vivo y lo aclaro porque a esta hora hay radios que van grabados. Van enlatados los programas. Grabaditos, grabaditos. En cambio nosotros vamos totalmente en vivo acompañándote en la radio, ¿eh? Vamos en vivo porque todos los programas que se emiten acá en Cadena Alegría son en vivo y originales. Nada de grabado, nada de programa enlatado, porque la radio va en vivo acompañando a los amigos de todo el país, claro.

Saludos para Claudia por acá, que nos manda su mensajito también. Ya la vamos a ir a leer. Algún temita de la Euge Quevedo nos pide. ¿Cómo andas, Claudia? ¿Todo bien? Bienvenida, genia. Aguante la gente de la provincia de San Juan. Te escuchamos en Río Turbio por la 94.1, me dice. Claro. Hola, buenas tardes. Ah, claro, como decía, 264, digo, es de San Juan, no, de Río Turbio. Está escuchando Claudita. Bueno, un saludo para la gente. Hablando de San Juan, les mando un abrazo a mi amigo, a mi hermano Rubén Madaf, que nos está escuchando en Bahía Blanca. Qué capo, mi amigo Rubén. Le mandamos el abrazo enorme, que están disfrutando allí, volviendo de la zona de Bahía Blanca. Un abrazo gigante para ellos, aguante Rubencito y toda la gente que está allí con él. Hola, Chuni, pasame un tema del Wally Mercado de Sabroso y uno de La Barra. Bueno, cómo no. Ahí les paso mi Instagram para que me sigan. Valentino Moreno, guión bajo, bueno, guión bajo, Valentino punto Moreno, guión bajo. Dale, Valentino, querido, mirá vos, creador de contenido, un fenómeno, Bueno, saludos ahí para Gisela, la gente de Villa María, bienvenidos a la radio, gracias por estar del otro lado. A ver qué más tenemos, impresionante, Mabel de San Luis Capital, también escuchando la radio a esta hora, bienvenida Mabel, qué grande San Luis, vamos. Hola, dice por acá el mensajito desde Río Negro, General Roca, Bel y familia. Hola, Bel, bienvenido. Para Cristina también un saludo gigante. Aguante la gente de General Roca, 97.9. Suena fuerte Radio Malvinas. Suena fuerte la cadena Alegría, a full con la programación, Hola, Chuni, soy Mabel, acá en el campo, un hermoso día para mi familia Roldán y Echavarría de Alvear, San Rafael, La Pampa y San Luis, con cualquier tema de Ulises, me dice Mabel. Bueno, genia, bienvenida, gracias por acompañarnos y por estar allí con la

0: pero nos vinimos al sur por tema de trabajo con mi marido Cristian. Así que nada, acá escuchando la radio en un campo, en una estancia, así que la mejor compañía. Muchísimas gracias.
1: Eso es lo lindo de la radio, gracias a vos, y espero que les vaya muy bien y que consigan trabajo rápidamente allí, que les vaya muy bien en ese hermoso lugar que han elegido, como toda la Patagonia, que es tan bonita para poblarla y para habitarla junto a su gente y a su calidez y a todas las cosas que tiene nuestro bonito sur argentino, que lamentablemente tampoco es valorado. Tampoco valorado es nuestro querido sur por la gente que decide a veces ignorarlo o desde algún lugar lejano firmar un papel para que lo expropien en lugar de darle el trabajo a los argentinos. Pero bueno, hola Chune, buen día, les escribo por primera vez, soy de Valle Viejo, Catamarca. Mari, hola Mari, ¿cómo te va? ¡Qué bueno! Polcos, escuchamos todos los domingos, muy linda la música. Muchas gracias Mari, bienvenida. La gente de Valle Viejo, en Catamarca, qué bueno, Mari, que estés allí del otro lado. MG, dice, ¿será María Gabriela? Bueno, un saludo para ella, bienvenida. Muchas gracias, la gente de la provincia de Catamarca presente.
2: Buen día, buenas tardes. Te estoy escuchando, no me dio Rufino, mientras estoy cocinando. Te estoy escuchando, Chuni, un besito.
1: Hola Noé, bienvenida, genia, bienvenida a la gente de Rufino. Bienvenida, gracias por estar allí como siempre, Noé. Te mandamos un beso enorme, gigante para vos. Buen domingo, Noé. Silvi de Catamarca por acá también. Hola, buenas tardes, ¿cómo estás? Yo haciendo cosas dulces y tortitas a las brasas. Silvina, hola Sil. Qué buena onda la gente de Catamarca, muy presente en la tarde de la radio. Te mandamos un beso, Sil. Aguante Catamarca presente, ¿eh? Para Moni de Tanti, que está de cumple. Feliz cumpleaños. Años, Moni, que la pases espectacular, que sean muchos años más, ¿eh? Muy feliz cumpleaños para la Moni de Tanti, que hace un rato nos había mandado su mensajito ahí. Genia, feliz cumpleaños la Moni de Tanti, festejando su día en ese hermoso lugar de las sierras.
3: ¿Cómo estás? Qué linda la radio, te estamos escuchando de acá, de La Verde, nos estamos comiendo un cabrito con nuestros amigos, Pili, la Cari, mi esposo, el Pillo Martín y yo, la que te habla, Rosa. Te mando muchos saludos, mandamos saludos. Espectacular tu música, espectacular.
1: Gracias Rosita, qué lindo, en la Laguna La Verde, la conozco, tuve la suerte de estar allí en el año 2020, una tarde muy bonita, inolvidable de aquella época, año 2020, un poquito antes de que venga la pandemia, lamentablemente, recuerdo en febrero de aquel año, en febrero del 2020, estuve allí en ese hermoso lugar, en la Laguna La Verde, ahí en Huanquero, y me picaron los mosquitos, pero igual tengo un lindo recuerdo de ese bonito lugar.
4: Bueno, ahí te paso, ya te pasé mi Instagram, pero viste como vos dictás tu número, viste, y lo haces

0: Valentino.moreno guión bajo. Te va a aparecer una foto del Chanito Ceballos. Pero bueno, esa soy yo. Ahí está.
1: Dale, amigazo, dale, capo. Qué grande, grande ahí. El amigo que canta, que hace también su arte espectacular. Ahí lo vamos a seguir, el amigo. Ya te voy a empezar a seguir yo también, amigo. El mío es Arnaudo Pablo Martín, todo junto y con minúscula, Arnaudo Pablo Martín. Así me empezás a seguir, amigazo. Empezás a seguirme, Valentino, querido. Empezás a seguirme a mí también. Vos y todos quienes quieran seguirme lo pueden hacer, Arnaudo Pablo Martín, todo junto y con minúscula. En el Instagram. Ahí aparezco, Arnaudo, así como suena, A-R-N-A-U-D-O, ¿sí? Arnaudo, así de fácil, Arnaudo Pablo Martín, todo junto, todo junto y con minúscula, ahí me pueden seguir, Arnaudo Pablo Martín, todo junto y con minúscula, y me empiezan a seguir también en las redes. Hola, desde Tostado, acá de Sobremesa, pasame algo de Huguito Flores, me dice por acá la gente de Tostado, aguante la gente de Tostado, 93.5, Radio Luz, suena la cadena Alegría en Tostado, provincia de Santa Fe. Hola, Chuli, buenísimo el programa. Saludos para Cacho, que prepara el auto para ir a la fiesta de Renca de San Luis. Ya sabemos que tiene el tanque lleno de nafta, el papi. Te escuchamos desde la toma. Vamos. Y para la hermana Jessica Muñoz, que fue de cumple, su cumple ayer. Saludos de parte de toda la familia Muñoz. Bueno, feliz cumpleaños para la Jessie. Entonces, espero que le haya pasado espectacular. Y claro, está bueno para irse a la fiesta de la quebrada. Narina, narina, narina. La fiesta de la quebrada. Ahí estuve escuchando el viernes a los playeros allí, estuve escuchando el viernes, muy bonito el show de los playeros ahí en la fiesta de la quebrada. Hola, Chuni, dice por acá, ¿cómo estás, crack? Saludos para mi hija Luney con el tema Carita Triste, siempre te escucho, hermano, muchas gracias, maestro. Acá en familia, al lado del dique La Viña, me dicen acá, pero qué grande, espectacular, mi amigo el nonense, un fenómeno que no se pierde programa, che. Hola, Chuli, buen domingo para vos y la gran audiencia de la cadena Alegría para mi hijo Iker, que ayer cumplió sus 3 meses de vida. Soy de La Laguna, vamos, la gente de La Laguna por la 98.1, allí la radio de Etruria, que nos permite llegar a toda esa región. Soy el Cusa, saludos para la suegra Graciela del Valle Toledo, dice. Bueno, dale, Cusa, querido, ahí está el saludo para la suegra, entonces. Hola, Chuni, dice por aquí, feliz domingo, muchas gracias, igual, saludos para Caro, que está preparando un pollito al disco, pone un tema de la banda El Rojo Vivo, me piden por acá, mirá vos, un pollito al disco, está preparando la Caro, pero qué genia, saludos Luisito, querido, para vos y para la Carolina, que está preparando el pollito.

Hola, buen día desde Chancaní. Soy Jime. Quiero saludar a mi amiga Yami. Estamos por comer un lechón por el aniversario de ella. Muy bien. Mirá bola, Yami. Che, pero qué bueno. Bienvenida, Jime. Aguante las chicas ahí de Chancaní. Y felicitaciones a la Yami. Ojalá que sean muchos años más. Muy bien. Vamos todavía. Aguante toda la gente de ese hermoso lugar del Chancaní.

0: cambia la música, señores. Me voy a buscar música, pero bueno, lo seguimos leyendo un poquito más. Leo 4 o 5 mensajitos más y me voy a la música. Bienvenidos a todos, los amigos que se van acoplando, que se van sumando a la radio a través del 3517-641274. Dale, 3517-641274. Saludos para Raquel, la gente de 25 de mayo, por acá también en La Pampa, participando. A ver qué dice la gente de 25 a esta hora. Hola, buen día, Chuli, 25 de mayo. La Pampa, dale, Raquel. Qué grande la gente de 25 de mayo, che.
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0: Abrazo al topo de Firmat, también por acá que participe en la radio. Estamos comiendo un rico locro, pasarnos un tema de la Mona. Me están pidiendo por acá, pero como no, ya estaremos colocando la música del Mandamás. Ya se va a venir la música de Carrelitos Mona Jiménez.
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0: Soy Mabel Molina de Alvear, Mendoza. Hola, Mabel, ¿cómo te va? Bienvenida, genia. Dice por acá, siempre los escucho, pero tenía agendado el número de la cadena. Buenas tardes, hola Mabel, bienvenida Mabel, de General Alvear, que siempre me está escuchando. ¡Vamos! Me voy con otro más y me voy a buscar música, chicos, dale, dale que esto explota con todo. Hola, soy Juana Miriam Oliva de Las Arrias, por primera vez te estoy escuchando. Llega perfecto la emisora, que tengan un buen día, muy bien, ahí está Juanita, bienvenida a la gente de Las Arrias. Allí nos deben estar escuchando por la repetidora de Obispo Trejo, ¿no? Por la radio del amigo Jesús, calculo que nos escuchan por allí, ¿eh?

0: Juni, voy a pasar un saludo para acá, para la zona de Catriel, el 25 de mayo, La Pampa, para mis compañeros de la empresa Aloar, que andan laburando. Un saludo para ellos. Para Francisco o el Panchito.
1: Vamos, Panchito querido, aguante el Pancho, el Pancho de Catriel, la zona de Catriel, 25 de mayo, todo ese hermoso lugar del límite de Río Negro y límite con La Pampa, ese lugar pujante de trabajo, de laburo, de mucha gente piola que nos escucha por allí, dale. Bueno, saludos para los nuevos seguidores que se están sumando acá a seguirme en el Instagram, ¿eh? Arnaudo Pablo Martín, todo junto y con minúscula. Bienvenida, Noé. Hola, Noé. Gracias por estar allí. Noé empezó a seguirnos. A ver quién más me empezó a seguir por aquí. Ahí los voy a saludar a los amigos que se están sumando en Arnaudo Pablo Martín. Saludos para Ricardo Ariel, también bienvenido, maestro. Gracias. Valentino, acá me empezó a seguir el amigo Valentino. Gonzalo también, bienvenido Gonzalo querido, gracias, a ver qué más tenemos. Bueno, tremendo, a la Vane de Intendente Alvear, bienvenida Vane, gracias por estar. Bueno, muchos amigos acá nos han empezado a seguir, me voy a ir a buscar un poquito de canciones y ya venimos a seguir disfrutando de esta hermosa jornada de radio.
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Franquito Zambroni, querido, ¿cómo está, mi hermano? Mirá qué grande. Me empezó a seguir el amigo Franquito acá. Reitero, en Instagram mío. Me pueden buscar, Arnaudo Pablo Martín. Todo junto y con minúsculas, ¿sí? Arnaudo Pablo Martín. Ahí me empiezan a seguir. Ahí me empiezan a seguir, Arnaudo Pablo Martín. Todo junto y con minúsculas, Reitero, Arnaudo es A-R-N-A-U-D-O, ¿sí? Así como suena, A-R-N-A-U-D-O, Arnaudo, así de simple, Arnaudo Pablo Martín. Ahí me empiezan a seguir automáticamente en el Instagram del tío Chun, ¿eh?

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1: La conga, señores, qué lindo, la conga, la conga, la conga. Poneme la conga, poneme la conga. Tremendo, espectacular. La conga con los rancheros. Lindo, vamos.
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1: 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Bueno, dale que me voy al guasapero, señores, vamos.
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1: Ahí vamos a estar presentando en un ratito el nuevo de Alegrísimos, ¿eh? Vamos a estar presentando el nuevo, el nuevito de Alegrísimos. En un rato nada más te presento, tenemos nuevitos. Dos cumbias nuevas ahí de Alegrísimos para que ustedes las vayan escuchando. Ya las vamos a ir presentando, las cumbias nuevas de Alegrísimo.

bueno, ahí vamos a ir en un ratito a cortinear con lo nuevo, con lo nuevito de Alegrísimo. ¿Sí? Ya vamos a ir a cortinear con lo nuevo para que vayan conociendo lo nuevo que va apareciendo de Alegrísimo.

Lindo. Bueno, ahí estamos con todo, chicos. Dale que reviente, explota. Reviente, explota el WhatsAppero del tío, dale. Una noche en Jujuy, la otra noche en San Juan, vamos.

0: Le mando un saludo para Noelia de Morteros. Hola, Noelia. Noelia, Noelia, Noelia, Noelia, Noelia. Noelia, Noelia, Noelia, Noelia, Noelia. Bueno, a ver qué dice la Gaby de Villa Dolores por acá. ¿Qué me dice la Gaby a esta hora de la tarde? En el 3517-6412-74. Dale que actualizo, dale que actualizo. ¡Vamos!
1: Tema ese nuevo que hiciste, me encanta
0: ese
1: tema,
0: podés pasarlo.
1: Claro, Johnny, me encantan los temas tuyos. Besitos.
0: Gracias, Gaby. Ah, la chica del Uber, decís vos, la chica del Uber, el nuevito también, es bueno. Tema que compusimos con Leo Marchetti, ese, con Leo Marchetti, tema propio, con el Leo lo armamos a ese ahí en una noche de whisky y gaseosa San Rafaelina, sí, sí, sí, ese lo hicimos con el Leito Marchetti, claro, ahí estamos. Bueno, ya vamos a ir con otro, los temitas nuevos de Alegrísimo. Uno se llama Pampeana Mía y el otro se llama Somos Alegrísimos, así que ya vamos a ir con eso, con lo nuevito de Alegrísimo, que también se está, aparte de hacer los covers que siempre hacemos, nos estamos lanzando en la etapa de hacer temas nuestros, estamos armando temas nuestros, así que como el Pipi también armado, estamos armando nosotros, vamos armando temas en conjunto. Así que vamos a ir presentando temas que son nuestros también, para que los vayan descubriendo y los vayan disfrutando, chicos.

0: hermosa música. Pásame una canción de Negrísimo, si podés.
1: Dale, Norita.
0: Un abrazo gigante, gigante, gigante. Chau, chau, bendición.
1: Chau, Norita, gracias, genia, por estar del otro lado. Ah, le mandamos saludos también para Ivana, para Ivana de Río Ceballos, que escucha la radio todo el día, todo el día escucha la radio, así que saludos para Ivy ahí de Río Ceballos, toda la buena onda, para ella, saludos para Ivana. A ver qué más tenemos por acá, vamos a seguir actualizando el guasapero de la radio, sigo actualizando el guasapero, che. Hola, buenas tardes, recién terminando de comer costeletas a la parrilla con ensalada, pasame un tema de sabroso, soy de Santa Rosa de Conlara, San Luis, bueno, saludo ahí a la gente de Santa Rosa de Conlara. Mirá vos, Gabriel Oviedo se llama, como el chavo. Mirá, como el chavito, como nuestro chavito Oviedo, claro, Gabriel Oviedo, mirá vos, la casualidad, Bueno, un saludo enorme para ellos, para el Gabi Oviedo, para el homónimo del chavo de Santa Rosa de Conlara, che, vamos. Hola, Chuli, dice por acá, soy Lili de Orán. Muy bueno el programa, quisiera escuchar un temita de chévere, si puede ser, cualquier tema. Gracias, bendiciones, hola Lili. ¿Cómo anda la gente de Orán? Bienvenidos, Aguante Orán, Salta. A esta hora de la tarde, escuchando la cadena Alegría, escuchando la campeona del dial, la radio más grande del país.
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1: Primera vez que te saludo desde allá en Río Negro, donde se hace la fiesta nacional de la pera. Te saluda Pocha, saludos para Martín, está podando el parral junto a Santiago y Brixa. Mirá qué buena onda, che, la gente de Allen. Saludos ahí para Pocha, para Martín, para Brixa, que están en plena podación ahí. Qué genios. Bueno, vaya el abrazo gigante para ellos. Che, qué copado. Allen, Río Negro, suena la radio con todo, suena fuerte, fuerte la radio. Allí en Allen, provincia de Río Negro, 94.1 por la líder. Por la líder suena la alegría.
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1: Hola Chuni, somos de Chilecito, La Rioja. Haga una payada para mis vecinos, haciendo un asadito del Día del Trabajador. Hugo, Rafael, Doña Rosa, Alfonso y yo, Sergio. Algo de los cantores del Alba, dice por acá. Mirá qué buena onda, Vaya un abrazo grande a la gente de Chilecito, que está haciendo el asadito y yo los voy a saludar. Y así le voy a improvisar este verso en el otoño a los amigos que están escuchando mientras caen las hojas en Chilecito, La Rioja. Yo los quiero saludar. Para Jimena Ponce de Los Cerrillos, que hoy está cumpliendo años, la saluda Yamila y amigos de Chancaní con algo de la Euge Quevedo. Hola, Yami, bien ahí, qué bueno, la Yami, aguante la Yami, que está escuchando la radio allí también, por supuesto, en la zona de la provincia de Córdoba, en Tras la Sierra. Muy bien, bienvenida, Yami. Me alegro que estés disfrutando el festejo ahí. Qué bueno, están juntas ahí las chicas, disfrutando el festejo y escuchando la radio. Vamos, todavía, aguanta.

0: Así se baila, así se baila, lindo.
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0: Explota, explota el WhatsApp, pero explota el 3517-64-1274. Estamos hasta las 3 de la tarde. Luego viene Gustavito Álvarez por los retros. Hola, Chuli, dedican tema para Jorge, Luis, Volador y Julieta. Bueno, pero como no, un saludo enorme para ustedes. Bienvenidos a la radio.
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Aguante, aguante. La gente de todo el país participando y haciéndonos saber que somos líderes absolutos en audiencia real, audiencia de radio, señores. Hola, Chuni, te estamos escuchando en la toma. Hacer una payada, mi señora Marta, que se jugó con los tallarines. Un macacho, miralo vos al macacho comiendo los tallarines. Mirala vos a la Marta en los pagos de la toma. Esto es cierto y no es broma. Los tallarines preparó. Le manda un saludo al Chuni. La saluda el payador. Hola, somos Graciela, Lautaro y Matías, de 25 de mayo, La Pampa. Hola, Graciela, Lautaro y Matías, qué bueno que estén escuchando la radio en la hermosa 25 de mayo, en la provincia de La Pampa. Muy bien, bienvenida, Graciela.

¡Qué grande! Che, toda la gente participando en la tarde de la radio, participando en la campeona del dial, en la cadena Alegría, la radio que no para de sonar. ¡Dale!

21, la 21. Dale que actualizo el WhatsAppero de Radio Cadena Alegría. Saludos para la gente de Carlos Paz que me está escribiendo por acá. Hola Wilson, ¿cómo andan los amigos de Carlos Paz? 92.1, suena la campeona de...

0: Ah, mirá, Noé, no sabía que eras de Santa Rosa de Conlar, ¿eh? No sabía que era de allí, la Noé de Rufino, que vive en Rufino, pero es de Santa Rosa de Conlar. Mirá vos, bueno, sí, ahí nos escuchan. Hace mucho que nos escuchan allí, Noé, por la FM Centro. Sonamos en Santa Rosa de Conlar.
1: Qué gusto encontrarte en la radio. Bueno, acá escuchándote como siempre, haciéndote el aguante. Que tengas lindo domingo y bueno, escuchándote tu lindo programa. Un tema. ¡Ah, mira, justo!
2: ¡Hola, buen día!
1: Justo el tema de ustedes, del Pipi, del gran Pipi y del Chuni. Bueno, Chuni, abrazos, amigos, que tengan lindo domingo. Disfruta el domingo. Bien, nosotros disfrutamos con la radio. Acá hay viento también, pero bueno, lindo, lindo. Bueno, Chuni, abrazos.
0: Hola, Gracielita, bienvenida, genia, vamos, Jovita presente en la tarde de la radio, qué bueno, qué bueno, qué bueno, qué bueno eso, vamos todavía, a ver qué dice el amigo José de Villa María, bienvenidos, dale.
3: ¿Cómo andás, hermano querido? Tanto tiempo, espero que haya pasado feliz día del trabajador, un chico muy trabajador como sos vos, digamos. Bueno, saludamos a vos, a la gente alegrísima, a vos, a Pipi, y bueno, el fan de la cadena. Tema, hace el que quiera. O si no te pido algo del señor Ramón Jiménez, lo que le guste el fan. Bueno, abrazo, hermano.
0: Vamos, vamos, José, querido. Abrazo, amigo.

0: Lo tenemos a José de Río Cuarto también por acá participando. ¿Cómo anda la gente de Río Cuarto? ¿Cómo andan los amigos del Imperio? Dale.
1: Tito de Río Cuarto, acá paseando por los lagos de embalse, y soy un fiel oyente de la radio del Nano País, Río Cuarto. Muchos saludos. Muy copada la radio. Te quita Johnny, pásame Lloras del Turco Julio. Gracias.
0: Este mazo ese, ¿eh? Lloras, lloras, prometo llenarme la naira. Este mazo ese del Turco Julio, ¿eh? Muy bonito tema, el que ha pedido el amigo Tito de Río Cuarto, la gente del Imperio del Sur. Hola, buen día para la familia que te escuchamos, 94.1. Muy bien, vamos todavía. Eso, ahí están escuchándonos allí en Allen. Bienvenido. Ahí está el amigo Daniel. Le mando un abrazo para él y para toda la gente de Allen, la ciudad de La Pera, allí en el Valle Río Negrino. Qué grande, ¿eh? Un abrazo para toda la gente de Allen por la 94.1 Radio Líder, donde suena la campeona. Hola, Chuña, que te estamos escuchando desde Trenel. Las chicas del hogar, te mandamos saludos, te escuchamos todos los días. Pasanos un tema de Gary. ¿Cómo andan las chicas del hogar allí en Trenel? Saludos para Perla y para todas las demás chicas que no sé cómo se llaman, pero muchas gracias por estar escuchándonos allí en el hogar de Trenel. Hola, Churi, te escribo por primera vez de tostado. Quiero un tema de Monchito Merlo, Andrea y familia. Hola, Andrea, ¿cómo anda la gente de Tostado presente? 93.5. Allí estamos sonando en Tostado.

0: Ayer me hacía esa observación el Samu, estábamos hablando con él, y me decía, qué manera de haber audiencia en Tostados. Sí, le contaba al Samu, hace más de 8 años que Tostados Santa Fe es uno de los lugares fuertes de la cadena, que desde el día 1 empezó la gente a participar muchísimo allí, ¿eh? Gustó mucho el formato Cadena Alegría y en Tostado es líder la radio allí, ¿eh? Hola, soy Antonia, los estamos escuchando en Montemaíz. Mira qué bueno. Estamos comiendo un rico locro, pasarnos un tema de la Mona. Qué rico, un locrito a esta hora en Montemaíz. Hoy juega Chipoletti ahí en Montemaíz con Argentinos, ¿eh? Hoy juega Argentinos con Chipoletti en Montemaíz. Así que seguramente mucha gente se va a la cancha. ¿Cómo nos escuchan en Montemaíz? ¿A través de cuál radio nos reciben allí, eh? Qué bueno, vamos, Montemaíz.
1: Dale, Ricardo. Vitorica La Pampa, escuchando siempre la Cadena Alegría, pero nunca la gente al hombre, así que bueno, ya vamos a estar en contacto. Me gustaría pasar si me puede pasar un tema de Grupo Alegría, No Lo Superé. Bueno, ya muchísimas gracias, muy buena la radio, Chuni.
0: Gracias, Master. Un abrazo, hermano mío. Bienvenidos los amigos de Victorica 106.9. Están escuchando la radio más grande del país dedicada a la música popular. Radio Cadena Alegría, la número uno por lejos, la radio con audiencia real y por excelencia. Hola, amigo, lo estoy escuchando. Saludos, soy José de Santiago del Estero. Vamos, José, ¿cómo andan mis amigos de Santiago del Estero? Otra provincia que siempre nos dio el ok desde el primer día. Abrazo a la gente de Las Termas, 102.3, y de toda la provincia hermosa de Santiago, che. Hola, Chuli, te escribo desde Torquins, 30 kilómetros de Bahía, soy Juan López. Pasamos un tema de Sebastián. Mirá vos, la gente de Torquins, por la FM 96.9, sonamos allí, por la líder 96.9 en Torquins, provincia de Buenos Aires. Qué grande, che. En Bahía tenemos que conseguir una radio, loco, no conseguimos una radio en Bahía. Hola, Chuli, soy de 25 de mayo, La Pampa, me encanta tu música y buena onda. Hoy pude agendar el número. Soy Zulma, debe ser. Bueno, bienvenida. Muchas gracias. Gracias. Ah, Zuma, dice. Bueno, ahí está Zuma. Yo dije Zulma, pero no, Zuma, dice. Bueno, Zuma, ahí está, perfecto, Zuma. Aguante, Zuma de 25 de mayo. Qué bueno que te guste el programa. Qué bueno que les guste la buena onda de la radio. Ojalá pudiéramos salir en la semana también allí, ¿eh? Qué lindo sería que pudiéramos salir en la semana en la siesta, acompañar a esa hermosa audiencia tan grande que nos acompaña y que nos hace el aguante en 25 de mayo. Ahí presento lo nuevo de Alegrísimos. Lo nuevo, lo nuevo, lo nuevito. Lo nuevito de Alegrísimo, che.

0: Bueno, bueno, ahí estaba, señores, lo nuevo. Ahí estaba lo nuevito, chicos. Lo nuevito para ustedes.
1: Bueno, hicimos, te trae cumbia. Y con todo el amor estamos cantando.
0: Lo nuevo para los bailes, ¿eh?
1: Ustedes en la pista.
0: Para los bailes espectaculares. De Córdoba, de Santa Fe, de La Pampa, de San Luis. Cumbia, cumbia linda, che, cumbia bailable. Cumbia que se presta para el gran baile.

Qué lindo, che. Bueno, bueno, esperamos que les guste, esperamos que les guste. Señoras y señores, ahí están los temas propios. Claro, tanto dicen del cover, cover, cover. Bueno, ahí está, querían un poco de temas propios. Ahí tienen temas propios. Ahí estamos. Bueno, me voy al WhatsAppero, señores, me voy al 3517-641274. Estamos hasta las tutucas de mensajes, de saludos de todo el país participando. Vamos al WhatsAppero de la radio. Vamos, que revienta.

0: Ahí está. A ver qué dice la Jime y qué dice la Yami. A ver qué dicen. Vamos, dale.
1: Churi, ¿cómo estás? Estamos esperando el tema de la Euge. Abre la Jime.
2: Y la Yami, gracias.
0: ¡Qué grande! Pero qué buena onda las chicas ahí festejando. Festejando el cumple de la... ¿Yami cumplía año? ¿O Jime? No, Yami. Yami cumplía. Bueno, perfecto. Listo. ¡Feliz cumple, Yami! ¡Que la pasen espectacular! ¡Ahí vamos! A ver qué me dice la Cari por acá sintonizando la radio. La gente, hola, viajando para Caleufú. Hola, soy Karina, lindo domingo, pasamos un tema del Toro Quevedo. Hola, Cari, buen viaje, che, bien, buen viaje. Esos 17 kilómetros que separan Luigi de Caleufú con la radio de fondo fuerte. La radio fuerte. Saludos para el Mati, Cadena Alegría, Belville. 99.9, que se hizo la misma pregunta que yo. ¿Cómo reciben la radio en Montemaíz? ¿Por dónde la están escuchando? Claro, ahí nos preguntamos con el Mati, ¿eh? Eso, dale.
3: Bueno, yo soy Beatriz de Los Cerrillos. Estoy terminando de almorzar, ya estoy limpiando la cocina y nada, bueno. Yo escuché a Gaby de Villa Dolores que me mandó saludos. Le mando un saludo, un abrazo fuerte, fuerte a Gaby. Y bueno, y nada, y a vos también te mando un abracito fuerte, fuerte, fuerte. Y que tenga un buen día, un buen programa. Estoy escuchando de temprano. Bueno, chau, chau.
0: Bueno, aguante la gente de Los Cerrillos. Manjín, ¿qué haces, Manjín? Va sintonizando la radio el Manjín. Muy bien, se va a hacer sus quehaceres laborales. Muy bien, Manjín. El tipo trabajando. Qué milagro absoluto de la naturaleza humana. Un domingo se va a trabajar el caradura este. Mamá. Bueno, ahí está. Guarda con el Manjín, señores. Guarda a los que van ahí en el ómnibus, que no le vaya a chorear algo. Guarden los bolsillos, señores, que va el Manjín ahí sentado. Sí, señora, usted que va ahí adelante. Ese chico que va sentado atrás ahí, que tiene cara de choro, ese guarda, señora, que le va a meter las manos a los bolsillos, guarda. Cuidado, señora, que lo echaron del barrio. Lo rajaron por caco, señora, guarda, Guarda que cuando cruzan cuando lo ven en la noche en la calle, se cruzan de vereda la gente, Guarda, señora, por Dios le pido, póngale candado al bolsillito, por favor, sí. Imagínese al grado que llegó de Manjinés, que un día el tipo le robó las galletitas a un relator en una cabina de fútbol. Imagínate al punto que llegó de ultrajador. Le robaste las galletitas a Sergio Muñoz Valderrama, no tenés perdón del señor. Le choreaste las galletitas al Sergio Muñoz Valderrama. ¿Cómo le vas a robar las galletitas de agua a esa eminencia de relato? Cara dura. Le choreó un paquete de galletitas de agua y le choreó una botella de gaseosa. ¡Qué bárbaro, Mirá, hay que... Bueno, el que le roba al ladrón tiene 100 años de perdón. El otro nos choreó una consola. ¿Qué le vamos a hacer? Creo que es más cara una consola que unas galletitas de agua. Así que... Estamos en la misma, ¿no? Claro, Y ahora pensándolo bien, bien hecho, Manjín, que le afanaste las galletitas, bien hecho. Bien hecho, bien hecho, que le robaste las galletitas al viejo chorro ese que se quedó con una consola nuestra y nunca más la devolvió. Bien hecho. Pensándolo bien, te felicito, Manjín. Te felicito, es más, la próxima trae las galletitas y las comemos juntos, weón. A ver qué más tenemos por acá, señores. Me voy al WhatsAppero. A ver qué más tenemos. Más amigos del país participando en la radio a esta hora. ¿Cuántos amigos participantes formando parte de...

A ver, ¿qué más me dicen por aquí? Los pibes de la moto, loco, los pibes de la moto. Bueno, ahí estamos, saludos para los amigos de Tropitube que están ahí sintonizando la radio. Bien, bien, bien, a ver qué más me dice. Ajá, mirá vos qué copado, che. Bueno, se está escuchando lindo la radio por Capital ahora que está con la potencia nueva. Bien, me gusta eso. Me gusta, me gusta, me gusta. Me gusta eso que se está escuchando lindo. Me voy a leer un par de mensajitos más, ya nos vamos, ¿eh? Se viene Gustavo Álvarez con el Domingo Retro. Van a escuchar ahora 3 horitas de música, todo del ayer, ¿eh? Todo cuarteto y cumbias viejo. Así que a prepararse, a ver qué me dice la Pao de Porteña por acá, la gente de Porteña. Ay, me lo eliminó, Paola, me eliminaste el mensaje, Paola. ¿Por qué le hiciste eso al tío? Le borraste el mensaje justo cuando le iba a dar play al audio. Lo borró la Paola de Porteña, ¿eh? Seguramente debe estar escuchando la radio por aquel lugar. A través de la 99.1. Muy bien, vamos, vamos, vamos.

Mirá vos, che, cerca de donde tenemos una de las interferencias principales, están recibiendo bien la 94.1, che, muy bien, gracias Jere, ahí por la info, Capo, ahí nos está chequeando la radio, nos va haciendo el aguante, después nos va a decir hasta dónde la recibe, ¿sí? Ahí nos va a decir después hasta dónde la recibe y cómo la va captando a la emisora en distintos lugares de la ciudad. Muy bien, me gusta eso, me gusta, dale.

0: en el patio, disfrutando del domingo. Hace un ratito terminamos de almorzar. Ahora estamos tomando un cafecito. Bueno, estamos escuchando esas hermosas cumbias. Así que bueno, cuando puedan me las envías, así le vamos a dar difusión acá también en la radio local. Un beso, un saludo grande.
1: Perdón, Chuni, perdón. Te lo envié privado, después lo eliminé y te lo envié al número de la radio.
2: Está perdonada Paola de Porteña, está perdonada Paola Alejandra, está perdonada, muy bien. Bueno, ahí está, un saludo ahí para la Pao de Porteña, colega y amiga que también hace radio ella, así que le mandamos el saludo enorme y ya le pasamos los nuevitos de Alegrísimo, ya le pasamos los temas propios ahí para que los tenga y los pueda difundir allí.

0: Nos vamos, señores. Se viene Gustavito Álvarez. Mil disculpas a los 46 mensajes que me han quedado sin leer. Me han quedado 46 mensajes sin leer. No vamos a alcanzar a pasarlos, pero le pedimos disculpas a los amigos, ¿eh? ¡Vamos!
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0: Nos vamos, se quedan con el Gustavo, ¿eh? Se viene el Domingo Retro. Se vienen tres horitas de todas canciones del ayer. Todos los cuartetos y las cumbias viejas. Las vas a escuchar acá en la radio, ¿eh? Ya las vas a escuchar.
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3 de la tarde han pasado. ¿Qué tal? Muy buenas noches para todos. Muy buenas tardes, perdón. Perdón, hoy me dormí. Buenas tardes, ¿cómo andan los amigos de La Campeona del Dial en este domingo retro? Recién lo escuchábamos al Chuni mientras veníamos por acá. Cosas que pasan. ¿Cómo andan, amigos? Bienvenido. Sea el mes de mayo, ¿eh? Un nuevo mes en La Campeona del Dial. Un nuevo mes que cumplimos en la gran cadena Alegría. El primero cumplimos un año y cinco meses

Bueno, ¿cómo andan ustedes? Ya queremos saber desde dónde nos están escuchando, desde qué provincia, desde qué localidad. Están en compañía de la gran cadena Alegría. Formas de contacto 351-349-2367 y también tenés el alternativo que es mi número personal, el 297-420-4914. Hermosa tarde de domingo tenemos acá en Puerto Deseado, la verdad que está súper lindo después de tener una madrugada con mucha lluvia, mucho frío, temperaturas muy bajas. Podemos decir que tenemos un solcito hermoso, que hay que aprovecharlo hasta eso de las 5 de la tarde más o menos, porque ya después comienza a refrescar. Bueno, ¿cómo pasaron el fin de largo? ¿Cómo festejaron el Día del Trabajador? Nosotros, claro, salimos ayer a festejarlo. No salimos ni el jueves ni el viernes. Espero que la hayan pasado súper.

0: Gustavito. Te estoy escuchando de acá de Jesús
1: Va
0: María.
1: Vuelta.
0: Hola, Gustavito. Te estoy escuchando de acá de Jesús María, de la colonia. Pásame un tema de Tincho Rolano, de la Leo. De 10, mi viejo. Lo estamos viendo, lo estamos escuchando hasta que termine el programa. Gracias, loco.
1: Gracias, amigo.
0: Saludos a la gente ahí de La Pampa, de Escochinga, de La Granja. Gracias, mi loco.
1: Ahí está, un abrazo gigante, Ricardo querido. Mira, justito estamos con la Leo, ¿eh?

el sur argentino, ¿eh? Decíamos, y además de eso hay que cuidarse porque nosotros venimos con un resfrío ya desde hace una semana más o menos, y hoy tenemos una temperatura más o menos de 13 grados, que para nosotros está lindo, ¿no? Pero veníamos de temperaturas anoche, de tener una temperatura de 3 grados, 2 grados, bajo cero. Es impresionante el frío que hace acá. Pero así nos sorprende el clima también en la Patagonia, en el sur. Y esos cambios de clima son los que hacen que bueno, uno se enferme, se resfríe, se engripe. ¿Cómo andan los amigos de Puerto Madryn, el sur argentino, Trelew, Comodoro Rivadavia, nuestra capital de Santa Cruz?

0: Ya voy a ir ahora a mi número, al alternativo, porque hay muchos mensajes desde tempranito,
1: ¿Cómo estás? Soy Gaby de Villa Dolores. Bueno, acá el día es espectacular. Te voy a mandar un mensaje por los dos, por el teléfono de la radio y por el tuyo, porque no sé si está vivo, pero por la duda te voy a mandar un mensajito. Acá hermoso, el domingo, un sol espectacular.
0: Bueno, por acá igual.
1: Ayer estuvo muy nublado, muy frío, ¿viste? Pero hoy está lindo.
0: Entonces,
1: no digo que calor, pero está calentito el sol.
0: Claro, qué lindo.
1: Hice unos ñoquis, nos comimos unos ñoquis con mi papá.
0: Qué rico.
1: Casi disfrutando el domingo. Bueno, un besito a Beatriz, a Damiana, al Chuni, que recién escuché. Hermosos los temas que tiene el Chuni, que ha sacado fantástico. Que sigan los éxitos del Chuni. Y bueno, saluditos a vos, Gustavo, hermosa la familia que tenés. Y bueno, te escucho por la Champaquí, por la 100.1, si no la 100.3. Si podés, pasame Durando Dondo del Chévere, ¿puede ser? Besitos, Gustavito. Y dale, besito dale, enorme a Beatriz, que recién me mandó sus saludos.
0: Un besito gigante, Gaby, desde Villa Dolores. Bueno, vieron, así como contaba Gaby, así sucede acá, ¿viste? Está lindo el día, pero después vienen las temperaturas bajas donde vienen los cambios de clima, y si no andas abrigado, más allá de que tengamos un sol hermoso, hay que andar abrigados igual porque estamos en otoño, invierno, ya casi. Estamos en las dos estaciones, estamos en otoño. Ya viene el invierno, un invierno acá en el sur promete ser muy crudo, ¿eh? Por eso digo, hay que abrigarse. Más mensajitos, más audios, vamos al alternativo.
2: Gustavita, ya te despertaste. Dale, son las 2:30. Bueno, y 34,
0: se pasaron
2: 4 minutos.
0: Claro.
2: Levante, amigo.
0: Arriba. Arriba.
2: Fuerte. Ojalá que ya estés levantado.
0: Sí. Nos pegamos un bañito rapidito y bueno, nos pasamos 10 minutitos.
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0: Claro.
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0: Por acá, más mensajes, más audios.
4: Hola Gus, acá ya estamos en sintonía.
0: Muy bien, hola Mari.
4: Para escucharlo. Retros como cada domingo, a disfrutar buena música. Y te estoy escuchando por FM Pasión 104.5. Y quiero saludar a Betita, a Adelita, a Martita de Selva, Martita de Rancul, a Marcelo, a Gustavito, Igor y familia, y a Patri y a Coco de 90-10, y a todos los de Puerto Deseado que siempre están escuchándote y que te hacen el aguante. Y te sigo escuchando, besotes, Mari de Vitorica Bus.
0: Ahí está, saluditos Mari desde Victorica La Pampa. Ahí está Mari, como siempre, haciéndonos el aguante en este domingo retro. Por acá anda nuestro amigo el Doc.
5: Buenas tardes, Gustavito, ¿cómo estás, amigo? Ya estamos en sintonía, por acá todo bien. Te estamos escuchando, familia, como siempre.
0: Muy bien.
5: Vamos a estar haciendo el aguante hasta las 6 de la tarde para escuchar la buena música, los buenos retros. Y mando saludos para Marta de Selva, Marta de Rancú, la Tres María de La Pampa, Mari de Victorica, Mario Burgo, Adelita, Betita, Marcelo, Gustavito Igor y familia, y Patrick Coco. Bendiciones para vos y toda la audiencia, que tengas un excelente programa y buen comienzo de semana, amigo.
0: Gracias,
5: aguante, amigo. Gustavito, la cadena Puerto Deseado.
0: Un abrazo gigante, Doc. Espero que vos también tengas y termines un excelente domingo. Un buen comienzo de semana, Un abrazo gigante, amigo. A ver quién más anda por acá. Gracias, Victaki, y Graciela.
6: Hola, Gustavito. Acá escuchándote como siempre.
0: Muy bien.
6: Como cada domingo, esperando que empiece tu gran espectacular programa. Así que bueno. Como siempre, vos ya sabes que yo no te pido nada porque hacer retros son todos lindos. Así que bueno, Gustavo. Acá escuchándote como siempre. Así que abrazos, amigos, saludos a los oyentes y que tengan un lindo domingo. Así que bueno, Gustavito. Aprovechando, descanso un ratito y me te escucho la gran música tuya, tu espectáculo que damos. Bueno, abrazos, amigos. Chau.
0: Ahí está, saluditos. Besos gigantes, Graciela, desde Jovita.

0: Mirá que espectacular se ve estos gnocchis. ¿Vamos a escucharlo? A ver.
1: Hola, Gustavito, ¿cómo estás? Soy Gaby de Villadolores. Bueno, acá el día espectacular. Te voy a mandar un mensaje por los dos, por el teléfono de la radio y por el tuyo, porque no sé si está vivo, pero
0: acá
1: por
0: la duda, estamos, acá estamos.
1: Acá hermoso, el domingo, un sol espectacular. Ayer estuvo muy nublado, muy frío, pero hoy está lindo. No digo que calor, pero está calentito el solcito. Hice unos ñoquis, nos comimos unos ñoquis con mi papá, casi disfrutando el domingo. Bueno, un besito a Beatriz, a Damiana, al Chuni, que recién escuché, hermosos los temas que tiene el Chuni, que ha sacado fantástico. Que sigan los éxitos del Chuni. Y bueno, saluditos a vos, Gustavo, hermosa la familia que tenés. Y bueno, te escucho por la Champaquí, por la 100.1, si no la 100.3. Si podés, pásame Dudando Dudando de Chévere, ¿puede ser? Besitos, Gustavito. Y besito enorme a Beatriz, que recién me mandó sus saludos.

0: Mirá lo que se ve esos ñoquis, ¿eh? Terrible, terrible. Saludos, Gaby, desde Villa Dolores. Un besito gigante.
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0: ¿Qué dice por acá?
2: Hola, Gustavito. Hola, estamos escuchando de Capitán Bermúdez. Acá en Bermúdez hace, pero hace mucho, mucho frío. Hace mucho, mucho, mucho frío.
0: Hay que abrigarse.
2: Y te comento que realmente con este frío se necesita dos piernas más. Porque necesito que alguien me apapache. Mira. Estoy sola. Y hace frío, hace frío. Te dejo cariñitos, Gustavo, cariñitos desde Bermúdez para todos los oyentes de Cadena Alegría. Le dejo muchos besitos, besitos, besitos. Y más, ¿sabe quién? ¿A quién? A todos esos hombres que están solitos. No se los cuente a nadie, pero busco un hombre solito.
0: Ahí está, mirá, mirá, mirá. Busco un hombre solito, Mari. Bueno, Mari, ya vas a encontrar algo, seguro. Olvidate. ¿Qué
2: más dice por acá? Feliz, feliz, feliz domingo para todos.
0: Ahí está.
2: Y que tengan un buen comienzo de semana. Besitos, besitos.
0: Un besito gigante, Mari, desde Capitán Bermúdez. Te mandamos un besote gigante. Hey, ya vas a encontrar ahí.
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0: Siempre aparece, ¿eh? Aparece en dos piernas. Hola, buenas tardes, Gustavo. Dice, ¿cómo estás, corazón? De acá, desde Sierra Grande. Juliana dice, te mando muchos cariños. Acá. Estoy comiendo con mi hija, dice mi hijo. Y mi amiga dice unos ñoquis. Espero que estés bien, besito. Un temita, dice, para mi amiga Ana y para mi hijo Claudio. Ahí está, Juliana, desde Sierra. Juli, te mandamos un besote gigante para vos, ¿eh? ¿Qué dice Mari?
2: Bueno,
0: acá estamos.
2: No, ¿sabes qué te quería decir? Que Gaby saluda a Beatriz. Yo soy.
0: Claro, Mari, vos sos.
2: Por ahí soy yo.
0: Mari.
2: Beatriz.
0: Claro.
2: Porque para acá me conocen todos como Beatriz.
0: Ah,
2: yo me llamo María Beatriz. Todos me conocen como María Beatriz.
0: Bueno, pero yo te digo María.
2: Me conocen, ¿no? Claro. En la radio todos me dicen María.
0: Claro.
2: Y hay uno de los chicos que me dice Maribel. El gato.
0: El ato.
2: Dice Maribel.
0: Claro.
2: Bueno, me alegro que ya estás levantando, ya estás haciendo el programa. Te mando un besote. Abracito fuerte, fuerte.
0: Ahí está, un abracito gigante.
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0: Amiga María, desde Los Cerrillos. Claro. Besito gigante, Mari. ¿Qué temazo escuchás?

0: ver.
1: Hola, amigo Gustavo, ¿cómo andás? Soy Pablo de San Gregorio. ¿Qué contás, amigo?
0: Hola, Pablito.
1: Estamos un tema, acá te estoy escuchando. Estamos trabajando acá en la nueces. Ahí te paso una foto, cómo estamos juntando nueces, amigo.
0: Ya empezó con la cosecha.
1: Para que vean, Marcelo, que yo los sábados, los fines de semana trabajo.
0: Claro.
1: Comentale vos que yo estoy trabajando los fines de semana, no como él que está al pedo.
0: Claro, yo le voy a comentar, amigo.
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1: Mirá. Gracias, Gustavo, cómo trabajo, ¿eh?
0: Mirá.
1: No soy como Marcelo, que los fines de semana duerme nomás.
0: Claro.
1: Mientras que él duerme, yo trabajo.
0: ¿Cómo andás, Pablito de San Gregorio? ¿Cómo se pelean ellos, eh? Marcelito y Pablito de San Gregorio. Un abrazo gigante que ya empezó con la cosecha, con la cosecha de nueces. Es un crack, che. Ya voy a andar por allá, ¿eh? Voy a probar esas nueces. Dime quién es. Mirá, ¿quién anda por acá? Qué gusto escucharla. A ver cómo salgo.
3: Hola. Muy, pero muy buenas tardes.
0: Hola, Betty.
3: Bueno, acá en la City Itateña el sol está resplandeciente. Febo está alucinante. Te da un no sé qué que te produce un qué sé yo. Así que saludos para el Doc, que me saludó recién.
0: Sí.
3: A Mari de Vitorica. Mari, un abrazote. También para vos, Patri. Para Coquito. Para Gustavito Igor. Para Delita, que no sé si está haciendo siesta.
0: Debe estar
3: para
0: la siesta, sí.
3: Mi querido Marcelo, que también estamos haciendo siesta, ¿sabes? Y un besote gigante, Gustavito.
0: Gracias, Betty. Saluditos, Betty. Espero que andes bien. Un beso gigante a la distancia. Ahí está, Betita. Adelita, no sé, estará durmiendo, Adelita. Es raro que no haya mandado mensajes, ¿eh? Clásico de clásicos, cuando son las 3 de la tarde con 49 minutos en toda la República Argentina. Estamos en la gran cadena Alegría, en este domingo retro, y dice...

0: Cheque, el Chuni grabó temas nuevos. Que me los pase el Chuni, ¿eh? Si grabó temas nuevos con los alegrísimos. El baúl de los recuerdos en este domingo retro. En esta primer horita de programa.
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2: Gracias, Gustavito, gracias. Gracias por tu saludito, porque siempre tenés esa buena onda. Y esa señora que tiene ganas de tener a alguien, yo que quiero estar solo, dormir apatarrada, esta quiere tener, bueno, que se busque un perro, decirle, pues, con eso le va a hacer un, le va a calentar los piecitos y todo. ¿Para qué quiere un hombre? Porque la, mejor no digo nada, porque si no se van a agarrar los hombres conmigo.
0: Claro.
2: Pero hoy en día la, es mejor la libertad que estar acompañada.
0: Olvídate.
2: Gustavito, pasito.
0: Qué grande.
2: Gustavito, ¿qué canta ese tema, Muriendo de Celo? Ah. El que está en cortina. Si podés pasármelo, a veces que se escuche cuando yo estoy hablando.
0: Ah, ese es mi tema.
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0: Claro, Gaby. Es verdad, estar solo es lo mejor que hay. Este tema es mío, Gaby.

0: Ahí se lo dedicamos a Gaby desde Villa Dolores. Un besito, Gaby.
1: Gracias, Gustavito, gracias por tu saludito, porque siempre tenés esa buena onda. Y esa señora que tiene ganas de tener a alguien, yo que quiero estar solo, dormir apatarrada, esta quiere tener, bueno, que se busque un perro, decirle, pero con eso le va a calentar los piecitos y todo. ¿Para qué quiere un hombre? Porque mejor no digo nada, porque si no se van a agarrar los hombres conmigo.
0: Se te van a enojar los hombres.
1: Pero hoy en día es mejor la libertad que estar acompañada.
0: Gustavito,
1: besito.
0: Chócale los cinco.
1: Gustavito, ¿qué canta ese tema? Muriendo de celo, el que está en cortina. Si podés, pásamelo,
0: ese que se escucha con Dios y habla. Dime quién es ese desconocido. Ahora te lo voy a pasar, Gaby.
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0: No se empiecen a pelear,
3: Ya no soporto. Hola amigo, ¿cómo andas amigo? ¿Todo bien?
0: Todo bien.
3: Estamos empezando con la cosecha de nueces.
0: Bien.
3: No, Marcelo es un gran amigo,
0: Sí, un gran amigo.
3: Del alma. Lo conocemos de pendejo, ¿viste?
0: No olvidate.
3: 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Pasar un tema, un gran amigo, Marcelo. Gustavo, pasar un tema lindo.
0: Gracias, Pablito.
3: El tema ese de carita triste que le gusta a él.
0: Sí. Carita triste o no puedo fingirlo. Un abrazo, Pablito. Es un gusto volver a escucharte, amigo.

0: Perdón.
1: Sí.
0: ¿A quién se refiere esa señora?
1: No, a vos no. A vos no.
0: Creo que no sé.
1: No,
0: sí,
1: no.
0: A mí. No, no, no estoy sola.
1: No.
0: Tengo dos piernas, sí, cuatro.
1: No. No, para vos no es.
0: Y se sabe rico.
1: Claro, pero para vos no era, Betty. Acá está la respuesta.
2: Soy la señora que pide, pero no un perrito. Prefiero un gatito que me maulle.
1: Mirá.
2: Y que esté, pero cada uno en su casita, querida. Soy la señora que no quiere perritos. Quiero un gatito.
1: Ahí está, ahí está. Ahí está la respuesta de Mari. No se peleen, chicas, no se peleen.
3: Santa Marina.
1: Santa Marina, claro.
3: El turco lo canta.
1: Y sí.
3: Temazo. La verdad es que no lo había escuchado jamás.
1: Es un temazo.
3: Sí, Gustavito, ya me jodé. Yo me casé, bueno, me divorcié.
1: Yo también.
3: Te digo, la verdad es que nunca supo valorar nada de mí.
1: Claro.
3: Y decidí quedarme sola, Gustavito. Creo que la libertad vale mucho, la tranquilidad, la paz. Y sentirse que sos maltratado, humillado, toda esa cosa no sirve. Por eso decidí quedarme sola, crié a mi hijo solita, que tiene 21 años, tenía 4 cuando yo me separé.
1: Historia,
3: me saco mi casa sola, me banco
1: vida,
3: sola, Gustavito.
1: Una genia, Gaby, vamos.
3: Que siempre están, viste, reprochándote o quejándose por algo.
1: A veces viceversa, claro.
3: Probablemente pasa,
1: claro.
3: Por eso. Claro, Gustavito, te mando un beso, sos un capo, Gustavito, vos.
1: Claro.
3: Y beso a Beatriz y Francis Lajiche.
1: Claro, ahí está, Gaby, un besito grande. Viste que a veces es viceversa, es así. El amor es así. Ay, yo también estuve casado, también me separé.
4: Estoy muriendo de celos. ¿Y te parece poco?
1: Hace muchos años, ¿no?
4: Estoy muriendo de celos.
1: Dale que nos vamos a la tanda.
4: Estás con otro.
1: Estamos en este domingo retro.
4: Estás al otro, no.
1: Una genia, Gaby, besito.

0: Así es, Santa Marina, esto es Celos. Nos vamos a ir a la tanda comercial, así es. Pero en 15 minutitos volvemos. Nosotros vamos a preparar el matecito. Y hasta la hora 18 quiero que me hagan el aguante todos, ¿eh?
1: Me estoy muriendo de celos.
0: Mensajes al 351-349-2367 o si no, a mi alternativo, es mi número personal, agendalo, porque es el 297-420-4920.

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0: Martín.
1: Porque siguen llegando mensajitos.
2: Hola Gustavo, ¿cómo estás? Soy Liliana de San Juan.
1: Hola Liliana.
2: Por la 104.9, Radio Arcoiris. ¿Podés poner un tema de retro de Damián? Mi tía.
1: ¿Eh?
2: Mi tía la cuentera. Bendiciones Gustavo, un abrazo.
1: El tema de Damián, me dijo un tema de Damián, no alcancé a escuchar cuál. Pero acá tenemos Damián, el pibe 10, justito, escuchamos.

0: Hola, buenas tardes. Ahí te mando un audio.
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0: ¿Dónde está el audio? No llegó el audio. Le digo ahí.
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0: Silvia, creo que es.
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0: Hola, dice, buenas tardes, soy Martín de Plotier, dice, un saludo grande, estoy pintando. ¿Y qué está haciendo Martín? Aparte de pintar, ¿qué está pintando? ¿Qué está haciendo? Saludos para esa señora que está sola, dice, lástima que estamos tan lejos. Un abrazo, Martín, los amigos de Plotier. Hola, buenas tardes, dice, decirle a la señora esa que quiere hombre. Dice, no es muy lindo estar sola, dice Silvia de La Toma. ¿Qué dice Víctor?
2: Gustavo, mandame el contacto de Ravi de Río.
0: No lo tengo, amigo, yo.
2: ¿Cómo
0: no,
2: Gustavo?
0: ¿Todo bien?
2: Hay partidos de Vive con Tucumán.
0: Partido de River.
2: Mandame el contacto de Ravi.
0: Ahí está, Víctor, te mando un abrazo, amigo. Dice, buenas, dice, acá, gatito. Aprovechando el día de sol, dice, desde Rosario, saludos, viva el amor. Mirá, están cortando pasto ahí. Un abrazo.

0: poquito vamos a ir con todos los mensajes, ¿eh?
1: Hola, buenas tardes, Gustavo, ¿cómo estás?
0: Buenas tardes.
1: Está muy frío.
0: Sí.
1: ¿Me podés pasar un tema de Cacho Castaña?
0: ¿De Cacho
1: Ojalá
0: Castaña?
1: Ojalá no puedas. Soy Graciela de Río Cuarto.
0: Ahí está, ¿cómo estás, Graciela? Desde Río Cuarto, presente, presente. Vamos a ver si podemos, pasamos algo.

0: Bueno, ¿cómo va?
1: Bien.
0: Acá estoy. He estado fallando unos domingos, pero bueno,
1: es verdad,
0: acá estoy.
1: Es verdad.
0: Te escucho siempre. Bueno, dedicando cualquier temita, estamos tomando unos matecitos, ¿eh? Bueno, buen domingo para vos y para todos los fieles oyentes.
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1: Saludos ahí para nuestra amiga Ana María y Manuel desde Villa Eloísa. Un abrazo gigante, gracias ahí por estar. Gracias, gracias. Es verdad, bueno. Lo importante es que manden el mensajito, ¿eh? Hasta la hora 18 seguimos disfrutando, por supuesto, de todos los clásicos. Todo, todo te lo di. A ver. ¿Qué dice María?
3: Ay, Dios. Estas mujeres. Pero yo también estoy sola y sin embargo
1: sí.
3: Me pongo una bolsa de agua caliente. Ni perro ni gato. El gato tiene, te deja los pelos en la cama, en las pulgas. No, por favor, ni perro ni gato.
1: Claro.
3: Una bolsa de agua caliente.
1: Claro.
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1: A ver, tenemos más audios por acá.
4: Hola Gustavo, buenas tardes. ¿Qué programa, papá? ¿Cuántas mujeres hermosas y lindas llama a tu programa? Qué copado, ¿no? Yo soy el chango dentro del Monumental, Gustavito. Soy el changuito del gallinero, el chango del gallinero.
1: ¿Cómo anda el chango del gallinero?
4: Soy un líder del club. Podés llamar a la dirigencia y preguntarle quién soy yo. La verdad es que tenés un buen programa, loco. ¿Cuántas mujeres tenés a tu lado, Gustavo? Y yo estoy solito y te envidio, loco, porque yo disfruto, boludo. Me separé hace 15 años y...

0: Te estoy enviando, Gustavo. Abrazo. Abrazo, capo, máster. La mejor onda, loco. Éxitos. Al labio para todas las mujeres, loco.
1: Ahí estaba el changuito, un abrazo changuito. ¿Cómo andas, amigo? Te mando un abrazo gigante.
2: Todo te lo di.
1: A ver, nosotros mientras voy a escuchar estos audios, me voy cebando un matecito.
3: Me da risa porque la señora dice que quiere un gatito. Sí. Un gatito. Bueno, ahí está mejor así, no andan tanto los animales en la calle. Con más razón podemos adoptar un perrito, una gatita, un gatito. Claro. Para que ellos tengan un hogar donde vivir también. La vida, la tranquilidad y el disfrutar de la vida vale más que cualquier cosa. No tiene precio. Dale, Gustavito, te mando un beso enorme. Y bueno, sí, yo hace muchos años que me divorcié y soy feliz.
1: Bueno,
3: no quito que algún día pueda encontrar mi alma en el zapato, pero mientras tanto disfruto mi soledad.
1: Olvídate.
3: Ah, Gustavito, decirle al Chuli que te pase los temas que él tiene ahora nuevo, no sabe, son hermosos. Y aparte le hacemos el aguante al Chuli porque tiene unos temazos hermosos. Dale, Gustavito, beso.
1: Ahí está, Gaby. Besito, Gaby.

0: en la gran cadena de alegría, en este domingo, domingo retro, decíamos. ¿Qué dicen los amigos?
1: Gustavito, ¿cómo estás? Buenas tardes. Bueno, acá estamos resucitando un poco. Tuvimos asadito anoche, así que no te pudimos escuchar. Pero todo muy lindo, así que acá estamos ahora sintonizando. Así que un saludito grande para todos los oyentes, como siempre. A Coco, a Pato, a los clientes. También saludarlo ahí a Adelita, a Betita, a María Victorica, al Doc, a Marta de Rancún, Marta de Selva, Ramón Soto de Puerto Madre y Omar de Río Tercero. Así que saludito grande para todos. Estuvo lindo el costarito, che, estuvo lindo.
0: Me imagino, mirá, mirá las fotos que mandó Gustavito. Qué grande. Gustavito, te mando un abrazo gigante. Nuestro amigo Gustavito Igor y familia. Saludos para Vale también y toda la familia, que estuvo de corderito ayer. Mirá lo que hice eso, cordero. Tremendo, amigo. Te mando un abrazo gigante, Gustavito. Terrible, mirá. No quedó nada, A ver, ¿qué dicen los mensajes? Nuestro amigo Beto. Buen domingo, amigo. Dice, abrazo grande, Betito, desde San Francisco. ¿Cómo anda mi amigo Beto? ¿Cómo está el clima allá por Córdoba, por San Francisco, ¿Qué dice Betty? A ver.
2: Pido mil disculpas. No hay que pelear. Porque el que se enoja pierde en esta situación, ¿sabes? Qué olor a resaca que tenés, Gustavito. ¿Qué quiere que te siento? Más de 4.000 kilómetros.
0: Sí, había que festejar.
2: Un olor a resaca mal.
0: Había que festejar el Día del Trabajador. Yo no puedo festejar el Día del Trabajador, Betty. Claro. Otros se toman, yo por lo menos vengo a ese programa, otros se toman el franco, el feriado.

0: Gustavo, es bravo dormir solo. Más ahora que se viene el frío.
1: Olvídate.
0: Mamá.
1: Olvídate.
0: Hay que buscar una compañía urgente para que pasar este invierno.
1: Ah, solo para el invierno.

0: Gustavo, buenas tardes. Hola Marisa de Rufino.
1: ¿Cómo estás, Marisa?
0: Pásame algo de tu versión. Está muy linda la música.
1: Gracias, Marisa. Estamos en el Domingo Retro, ¿eh?, donde suenan los clásicos. Solo clásicos. Lindas canciones del recuerdo. En este domingo 3 de mayo de este 2026. Acá estamos, ¿eh? Como sea, pero estamos. Claro, Betty, ¿qué te pasa? ¿Qué me estás peleando, Betty?

Por acá dice Silvia de la Toma, dice, es muy lindo estar sola. Yo tengo mi perro caniche. Dice, y me calienta mi pieza, dice. La tranquilidad no la cambio por nada. Ahí está Silvia desde la Toma. Está bien. Cada uno decide cómo está. Fíjate, no se peleen, chicas, no se peleen este domingo.

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2: Mirá vos, dice soleado, un poquito de viento norte, qué grande. Y Betito de San Francisco, qué lindo. Che, mirá qué verde, ¿eh? Bueno, hay que aprovechar. Aprovechen. Porque bueno, vieron, acá por lo menos más tardecito, después de las 5:30, ya empieza a refrescar y tipo 6 ya oscurecer.
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3: Hola, Gustavo, buenas tardes. Estoy escuchando de acá de Cocina, Silvia.
2: Hola,
3: está re lindo el programa. ¿Algún tema lindo? Dedícame.
2: Dale, Silvia, desde Rufino. Te mandamos un besito, Silvia.

Ahí estamos y seguimos hasta la hora 18 a través de la campeona del dial, a través de Radio Cadena Alegría, hacia todo un país entero. Nosotros estamos en la Cadena Alegría Puerto Deseado, que es la

0: No hay como estar sola, dice. Es tan linda la tranquilidad. Nadie te quita las cobijas. Ni te destapan. Ahí está. ¿Cómo anda Mariana? Desde Calamuchita.
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10, buena temperatura, está para tomar mates en la plaza. Pero bueno, ya encontramos ese amor perdido y nos encontramos. ¿En serio, Javi? Ahí, como lo río, ¿había puta? Bueno, amigo, bien ahí, te felicito. Che, por acá también está lindo, tenemos una tarde soleada, hermosa en Puerto Deseado, como les digo. Después de la hora 18 ya empieza todo a refrescar. Aquellos que pueden disfruten, aquellos que andan dando una vueltita, la famosa vuelta del perro. Aprovechen ahí a pasear, tomar unos mates a los amigos acá de Puerto Deseado, acá por la costa.

0: Hola Leti, desde Mina Clavero. ¿Cómo estás, Leti? ¿Cómo andan los amigos de Mina Clavero? Un abrazo gigante. Ahí está Leti. Saluditos, dice, a todos los pochanos. Hola Leti, bienvenida.
1: Llegaba, a ver. Totalmente de acuerdo con Beatriz.
0: Sí.
1: ¿Tenés frío? Pasar el invierno con una con una botella de agua caliente, o si no, una bolsa de agua caliente. La pones entre medio de las colchas y dormís calientito.
0: Ya.
1: Pero hemos pasado tantos inviernos, un invierno más no lo hace mal.
0: Gustavito. Claro, es verdad. Te doy la segunda, ¿eh?
1: Gustavito, no te olvides que me debes el tema.
0: ¿Qué tema?
1: De dudando de chévere. Mira, uh-huh, que no me olvides, ¿eh? No los peleamos, Gustavito.
0: Nah.
1: Cada uno tiene una opinión.
0: Claro.
1: Uno dice lo que opina,
0: claro,
1: lo que piensa, lo que le conviene a uno. No todos. Cada uno tiene derecho de hacer de su vida lo que quiera.
0: Es verdad, es verdad.

totalmente de acuerdo con Beatriz. ¿Tenés frío? Pasar el invierno con una con una botella de agua caliente, o si no, una bolsa de agua caliente.

0: Programa 12 puntos desde Macachín La Pampa. ¿Cómo andan los amigos de Macachín? Hermoso lugar Macachín, ¿eh? La Pampa, sí, habremos andado por allá años atrás, ¿eh? El Macachín estuvimos, ¿eh? Creo que fue el único lugar que pasé La Pampa, por esa zona, ¿eh? Macachín y no me acuerdo qué otro lugar, hace muchos años, ¿eh? Vieron que Gustavito va recuperando la memoria con el tiempo, ¿viste? ¿Viste cómo es? Gustavito ya se está olvidando de las cosas, ve poquito. Hola, dice, pasamos un tema de para Darío, que estamos volviendo desde Britman a San Cristóbal. Nati dice, buena la radio. Hola, Nati, bueno, buen retorno para ustedes.
1: Hola, señor locutor, buenas tardes.
0: Buenas tardes.
1: Muy bueno el programa.
0: Sí.
1: Me encanta escuchar conductores del programa cuando le ponen esa buena onda, porque así quedan bien con la audiencia y al ser atento con la audiencia después, la misma audiencia te pone un puntaje. Yo te pongo un 10 porque veo que sos una persona que le pones amor al trabajo.
0: Así es,
1: porque
0: amigo,
1: estar al frente de un micrófono y estás saliendo al aire para muchas partes del país.
0: Correcto.
1: Y por qué no decirlo, internacional, por internet también, seguro. Eso está muy bien, muy bien. Los felicito, mi amigo, y que tenga un buen domingo. Gracias.
0: ¡Qué grande! No nos dijo quién era, pero te mando un abrazo gigante. Vamos a responderle porque esos mensajes, la verdad que son lindos, che.

0: Este es el tema que nos pide Gabriela.
1: La pones en primera colcha y dormís calientito.
0: Claro.
1: Pero hemos pasado tantos inviernos, un invierno más nos va a hacer mal.
0: Claro. Olvídate.
1: Tevito, no te olvides que me debes el tema.
0: Ahí está.
1: De dudando de chévere. Mira que no me olvides, ¿eh?
0: No, ahí está, mira para vos.
1: No los peleamos, Tevito. Cada uno tiene una opinión. Uno dice lo que opina, lo que piensa, lo que le conviene a uno. No a todos. Cada uno tiene derecho de hacer de su vida lo que quiera.
0: Claro. Ahí está Gaby para vos en este domingo retro. Así es. Ahí estamos con Chévere. Esto es Dudando. Desde el baúl de los recuerdos. ¿Cuántos años? ¿Cuántas historias?
2: Estamos tranqui, todavía Gustavo.
0: Sí, amigo.
2: Guavit, es como le dice la señorita que dijo hace rato, con la botella de agua caliente o la bolsa de agua caliente.
0: Sí.
2: Entre medias las colchas y ya estamos contentos.
0: Bien. ¿No?
2: ¿Qué va a hacer? ¿Será que nos hicieron tanto daño?
0: ¿Viste?
2: Hicimos mucho daño. ¿Cómo será esto, no?
0: ¡Opa! Le rompieron el corazón a Javier. ¿Qué pasó ahí, amigo?
2: Tranqui, todavía Gustavo.
0: Sí.
2: Guavit, es como le dice la señorita que dijo hace rato,
0: sí.
2: Con la botella de agua caliente o la bolsa de agua caliente, entre medias las colchas, ya estamos contentos, ¿no?
0: Claro.
2: ¿Qué va a hacer? ¿Será que nos hicieron tanto daño?
0: Opa, claro.
2: ¿Hubo mucho daño? ¿Cómo será esto, no?
0: Dudoso la cosa, ¿eh?

0: Hola, señor locutor, buenas tardes. Muy bueno el programa. Me encanta escuchar conductores de programa cuando le ponen esa buena onda, porque así quedan bien con la audiencia y al ser atento con la audiencia después, la misma audiencia te pone un puntaje. Yo te pongo un 10 porque veo que sos una persona que le pones amor al trabajo, porque el estar al frente de un micrófono y estás saliendo al aire para muchas partes del país, y por qué no decirlo internacional, por internet también, seguro. Eso está muy bien, muy bien. Los felicito, mi amigo, y que tenga un buen domingo. Gracias. Chévere de la Puerta, departamento de Río Primero, lo sintonizo por la FM 104.5, Camino hacia la Posta, cuyo director es el señor Jesús Pucheta. Gracias, mi amigo, y que sigan los éxitos.
1: Muchísimas gracias ahí, nuestro amigo Chévere desde La Puerta. Muchísimas gracias, amigazo. Lindas palabras. Siempre un agradecido de todos ustedes, ¿eh?

0: Acá dice para María, cualquier temita de Sebastián, ahí está para vos, María, desde Río Cuarto, ¿eh?
1: Solo queda una espera.
0: Dice, hola, buenas tardes, saludos desde Embalse, desde Calamuchita. Ahí Gustavo, nuestro...

Mariana, Mariana Mancay, sos terrible. Ah, dice Mariana, pasa que cuando uno se quema con leche, ve la vaca y llora. Pasa que pasa. Gran amigo, gracias por tu buena onda. Soy de Macachín, La Pampa, Mari. ¿Podrías pasar Montemita, Gustavo? Dice. Para mí y para mi marido, dice, estamos escuchando Cadena Alegría todos los días, las 24 horas. Mari desde Macachín.

0: buenas tardes, Radio Cadena Alegría. Uy. Hola, Gustavo, ¿cómo estás? ¡Uy, tanto tiempo! Tanto habla Gaviota tiempo. Del Mar de San Pancho.
1: ¿Cómo estás, Gaby?
0: Hola, buenas tardes, Radio Cadena Alegría. Hola, Gustavo, ¿cómo estás? ¡Uy, tanto tiempo! Habla Gaviota del Mar de San Pancho. Pero siempre lo sigo escuchando a Radio Cadena Alegría. Un saludo para toda la gente de San Pancho, la gente que siempre me manda saludos, la gente que pregunta por Gaviota del Mar. Un gran abrazo, un lindo tema de Gary. Estamos separados, el lindo tema de Gary. Hermoso tu programa, Gustavo.
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Pero mirá vos quién apareció. Hola, Gaby, ¿cómo está? ¿Cómo está Gaviota? ¿Cómo está Gaby? Tanto tiempo, es verdad, Gaby. Claro, Gaby estaría por ahí, pero siempre escuchando. Mandamos un beso gigante, Gaby.

0: Popular de Radio Cadena Alegría. Hola, Gustavo, ¿cómo estás? ¡Uy, tanto tiempo! Habla Gaviota del Mar de San Pacho. Pero siempre lo sigo escuchando a Radio Cadena Alegría. Un saludo para toda la gente de San Pacho, la gente que siempre me manda saludos, la gente que pregunta por Gaviota del Mar. Un gran abrazo, un lindo tema de Gary. Estamos separados, el lindo tema de Gary. Hermoso tu programa, Gustavo.
1: Ahí está Gaviota. Más reventado. A ver.
2: Más reventado, Luis.
1: Ahí está.
2: Bien reventado, bien postro el año 80.
1: Domingo Retro.

0: Hola, hola.
1: Hola, hola.
0: Recién despego, Rey. Mira. Bueno, estoy escuchando. Yo entre dormida se me quedaron los platinos, amigo. Están las chicas, ¿qué pasa? Chicas con Gustavito. Bueno, no podía dejar de escribir yo, amigo. Bueno, yo estaba escuchando.
1: Te extrañaba.
0: Bueno, chicas, algunas necesitan calorcito, otras unas piernitas, otras no sé. No, no, chicas.
1: Otra mime.
0: Hay que estar sola, chicas, porque es lo mejor que hay en la vida. No bolsitas de agua caliente ni nada. Afuera bolsita de agua caliente. Bueno, Rey, ¿qué decirte? Ay, recién despego, me pedí una duchita y... Bueno, nada. Uh-huh. Yo, ¿qué decirte? Estoy acá en casa, me voy a ir a pasear un poco ahora.
1: Bien.
0: Y bueno, te mando besos y saludo para todos los que me saludan y te mando los besitos para vos. Cuídate.
1: Da,
0: besito,
1: Martín.
0: Besito, besito, besito, besito, besito. Y vos no te vas a ser picarón. Estaba escuchando en la sí, siesta sí. Y te reí, nomás reíte.
1: Y no puedo decir más nada yo. Ya no puedo hacer nada, Martita. No puedo hacer nada. No. Solo acompaño con la risa y la música. Suena el Manda Más. Carlitos, Carlos, la Mona Jiménez.
0: Y vos no te vas a picarón. Estaba escuchando en la siesta... Y te reí, nomás reíte.

0: Pero no es
1: sí, que la cosa que le habrá pasado a él o la cosa que me pasó a mí. Pero dice que los golpes, a los golpes se hacen los hombres y a las patadas las mujeres.
2: ¡Esa!
1: Pero no, dice que uno de los golpes aprende a cada vez a pulirse mejor, a ser mejor persona, a mejor tomar mejores decisiones y a no volver a golpearse de vuelta. Claro. Para eso son los golpes.
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0: ¿Cómo está? ¡Pero qué voz de locutor! Hay que levantar el ánimo, hay que cantar, hay que bailar.
1: A ver qué dice Gaby, vamos a volver.
0: Hola, buenas tardes, Radio Cadena Alegría. Hola, Gustavo, ¿cómo está? ¡Pero qué voz de locutor! Hay que levantar el ánimo, hay que cantar, hay que bailar. Gracias a toda la gente que siempre me manda saludos, que siempre se acuerda de Gaviota del Mar. Volvió Gaviota del Mar. Un gran saludo. Hay que cantar, hay que bailar, hay que disfrutar el día que Dios nos regala. Un lindo tema de Lía Cruzada.
1: Ahí está.
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1: Mirá qué lindo, che. Acá nos mandan un videito. Mirá, hermoso día, che. Estamos tomando mate sobre la ruta 34 y 39. Dice, ¿todo bien? Dice Gustavo, gracias por todo. Saludos de parte del Flaco. Un abrazo, querido Flaco.

0: Entonces, que anda ahí en la por la rotonda desde Arrufó, tomando unos matecitos en la ruta 34 y 39.
1: Uno de los...
0: A ver qué dicen, tenemos más mensajitos por acá, porque ya nos vamos a la tanda, ¿eh? Cinco minutitos para la hora 17.
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0: Así que bueno, nada, hoy salió el tema ese, claro. Algunas quieren estar solas, otros no, es verdad. Algunos quieren recibir el invierno súper calentito, ¿sí? Con cuatro piernas.
1: Quiero.
0: Nos vamos a la música, nos vamos a la tanda. Volvemos en 15 minutitos para hacer la última hora de programa de este domingo retro. En este primer programa de este mes de mayo. Domingo 3.
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0: así
1: primera
0: es.
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0: Y llevando ya un año y cinco meses en la gran cadena Alegría.
1: Quiero.
0: Desde Puerto Deseado, Santa Cruz, mi nombre es Gustavo Álvarez. Para acompañarlos, como todos los domingos, con los clásicos.
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0: ¿Vamos a escucharlo completito? Dale, ¿qué te parece? Llega Germain y esto es...
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0: mensajero.
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0: ¿Te gustó? 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

Última hora de programa, te decía, hasta la hora 18. Seguimos en este domingo retro. Un temita de Germaín, dice el tema Dos Amantes Sin Mentiras, para los pocas horas de Ramona. Saludos para los muchachos, ¿qué dice? Mariana desde Amancay, mira, me manda una estufa leña. Dice, con esta vas a pasar el invierno.

0: Por acá tenemos más audios, a ver qué dice.
1: ¡Pedrito!
0: ¡Ay, ay, ay! Fuerte.
1: Bueno, el programa hoy ha sido, o es un programa distinto,
0: sí,
1: lindo,
0: sí.
1: Con el tema que se tocó de sí, la soledad, que, los solos y solas.
0: Claro, que en realidad nadie lo tocó el tema, en realidad salió así porque salió entre las oyentes, ¿eh?
1: Está buenísimo,
0: claro.
1: Muy divertido. Yo me estoy riendo sola acá,
0: claro,
1: de lo que escucho, las conversaciones, las que
0: sí,
1: dicen.
0: Sí.
1: ¿Y? ¿Qué pasó? Apareció Gaviota. Hola,
0: ah,
1: Gaviota.
0: Ah, sí, apareció Gaviota.
1: Yo soy Mari de los Arcillos. Siempre te escuchaba, aunque nunca mandé mensaje ni saludo a Gaviota. Bueno. Nada, yo también me quedé solo a los 26 años y un día me dice alguien, tu marido, no, le digo, mi marido se fue. Se fue con otra, no, le digo, se murió. En serio.
0: Claro, ahí está.
1: Un abrazo fuerte, fuerte.
0: Gracias.
1: Me gusta. También te quiero muchísimo porque,
0: gracias.
1: No sé, soy como distinto a los otros muchachos, los otros locutores, los otros programas.
0: ¿En serio?
1: Vos haces un programa lindo, distinto.
0: Bueno.
1: Te mando un abracito fuerte, fuerte y te quiero, Gustavito.
0: Gracias, yo también.

0: En este domingo decíamos domingo, nosotros que bueno, claro, por ahí me decían, ¿qué te pasó, Gustavo? No, nada. Es que salí a festejar el Día del Trabajador. Ah, yo no puedo. ¿Mi amigo festejó, Cristian? ¿Festejó usted? ¿Sí? ¿Con pierna? Claro. Pero bueno, acá estamos, ¿eh? Hasta la hora 18 cumplimos con nuestro domingo retro en la gran cadena Alegría. Mañana veremos si estamos a la hora 22. A ver si nos... Capaz que seguimos esta semanita, ¿eh? Vamos a ver, depende de lo que diga el Pipi, en qué calor en la bailanta, ¿eh?
1: El tiempo pasará.
0: Un año no es un siglo.

0: mando un besito gigante a Magali. Mirá, Magali, teníamos muchos mensajes y acá está el mensaje de Magali. Hola, fue un gusto verte anoche y te estoy escuchando. Dice, escuchando tu música y tu programa. Siempre excelente. Saludos, Magali. Gracias, Magali. A mí también me encantó verte anoche. Te mando un besito gigante, Magali. Gracias por estar ahí, ¿eh? Mando un saludo a los chicos del draft también, que anoche estuvimos ahí, la pasamos re lindo. Disfrutando del show de Rubén Rementerías, tremendo, ¿eh?
1: Hola, ¿sos Gustavito?
0: Sí, soy yo.
1: Decime que sí, porque hace tanto que no te escucho tu voz. Te habla Blanca Santo de Lema.
0: ¿Cómo andás, Blanquita?
1: ¿Te acordás?
0: Sí, cómo no, me voy a acordar, Blanquita.
1: Pasame un tema, 25 Rosas, no sé, por quien quieras, por el Toro Quevedo, por quien te parezca a vos. Un beso grande, Gustavito, te quiero mucho, Besos a la distancia, querido.
0: Ahí está, le mandamos un besito gigante a Blanquita Santos. ¿Cómo estás, Blanquita? ¡Tanto tiempo!
2: ¡Y siempre!
1: Hola. ¿Sos Gustavito?
0: El mismo.
1: Decime que sí, porque hace tanto que no te escucho tu voz. Te habla Blanca Santo de Lema. ¿Te acordás? Pasame un tema, 25 Rosas, no sé, por quien quieras, por el Toro Quevedo, por quien te parezca a vos. Un beso grande, Gustavito, te quiero mucho, Besos a la distancia, querido.
0: Gracias, Blanquita, tanto tiempo para vos. Mirá quién apareció, se levantó la vaga número uno de Rancul.
1: Hola, Gustavito, ¿cómo andás? Tenía gente, estaba afuera, no te escuché. Me fui afuera con amigas.
0: Cuando ella manda audios me da un miedo, es terrible. Alguna se va a mandar, ¿eh?
1: Mira ahí.
0: Sí.
1: Ya te estoy escuchando, Gustavito, burrito. ¿Comiste el burrito ya? ¿Qué estás haciendo? ¿Trabajás manga de atorrante? ¿Viste las botellas de vino que tenías anoche en el mostrador? ¡Desgraciado! ¡Ay, Gustavito! ¡Estás bien acompañado! ¿Fuiste a festejar el día del amigo? ¿Qué mierda era? ¡Día del trabajador! ¿Fuiste? ¡Ah, mirá qué divino que sos! ¡Sos vago!
0: ¡Ay, yo siempre digo! Cuando Adelita me manda los audios es a cruzar los dedos, Claro, salí, sí. Y un ratito nomás.
3: Sí. Y se vino ocupada con tus cosas.
0: Claro, ella me controla todos los estados, Adelita. Recién se levanta, mentira de que tenía gente. Recién te levantás, vaya.

0: Lindas canciones, decíamos por acá, ¿quién anda? Nos queda la última media hora de programa. Dice, hola Gusti, feliz domingo. ¿Cómo? No, a mí no, Luli, no. Ellas se pelean, las mujeres se pelean ahí. Dice, por favor, Dios te bendiga, soy Luli. No. Se pelean las chicas ahí porque quieren dormir abrigadas en el invierno. No, yo no, conmigo no. No, claro. A ver. Hola Gustavo, dice acá te estoy escuchando, el cita de Río Tercero. Hola, el cita, apareció el cita.
1: Hola, mi Gustavo, ¿cómo estás?
0: ¿Todo bien?
1: ¿Todo bien? Acá te estoy escuchando. Qué lindo de Chepes. Te mando un fuerte abrazo y un beso. Está muy bueno el programa. Seguí adelante.
0: Ahí está. Bueno, le mandamos un saludito ahí a Deo. Besito gigante desde Chepes, en compañía de la cadena Alegría, ¿eh? Besito. Acá tengo un amigo, ¿eh? ¿Qué dice?
2: Hola, amigo. Ayer yo estaba en el barco durmiendo ya, cuando me avisaste.
0: Mira.
2: No, el otro día. Entonces, con más tiempo, ¿vale? Venga, un abrazo, cuídate.
0: Mi amigo y gallego, ¿eh? ¿Viste estos amigos que vos hacés cuando salís? El gallego, escuchá.
2: Hola, amigo. Ayer yo estaba en el barco durmiendo ya, cuando me avisaste. No, el otro día te doy un toque. Te aviso con más tiempo, ¿vale? Venga, un abrazo, cuídate.
0: Anoche conocí también a otro amigo, que nos hicimos amigo, capitán de barco, mi amigo ahí Adolfo también. Desde español igual, gallego, ¿eh?

0: por ahí, estamos con el Toro Quevedo, que se presenta en el mes de junio, sábado 13 de junio, en la Sociedad Rural de Comodoro Rivadavia.
1: Cuando con otro tú me quieras comparar.
0: Miéntete. Más mensajes que siguen llegando. Dale, porque es la última. La última media hora de programa, ¿eh? Vamos con la música. Llega el Gaby Farías, la banda. Esto es Traidora.

0: Hola, dice buenas tardes, ¿cómo está Gustavo? Pasame el número de... No podemos pasar números, yo no puedo pasar números de los oyentes, ¿eh? Los tienen que pasar entre ustedes, nomás al aire, ¿eh? A ver, tenemos audios por acá.
1: Hola, buenas tardes. Qué temazo, la banda, la banda. Ha vuelto a aparecer el flaco, ¿eh? Gabriel Faría.
0: De Gaby, ¿viste?
1: Me acuerdo cuando venía Vía Mercedes. Qué pedazo de banda. Estaba el otro tema, éxito. Susana.
0: Claro, ahí está Antoñito desde Villa Mercedes. Y la etapa de la banda de Gabriel Farías, año 1997, 98 y 99, fue furor la banda en todo el país, ¿eh? Con los clásicos hechos. Abrazo gigante, Antoñito. Es que me gustan todas, porque me gustan todas. 42 minutos de la hora 17.

Bueno, la programación de Cadena Alegría que continúa después de la hora 18. Llega Juan Agüero hasta las 9 de la noche y después llega Samuel Barabale con Alegría Total. Hasta las 12, la programación de la Cadena Alegría. Juan Agüero, nuestro amigo también, el Samu, 9 de la noche. Para que sigamos disfrutando juntos de este hermoso domingo en la Campeona del Día. Esperando que terminen un excelente domingo y un buen comienzo de semana, ¿eh?

Vinieron más las chicas. Bueno, mejor paz y amor, ¿eh? Paz y amor. En esta hermosa tarde de domingo que tenemos acá en el sur argentino, dijimos, después de la hora 18 empieza a refrescar, empieza a cambiar el clima. Saludos para todos los oyentes de

0: el amigo Gustavo Álvarez, presente, tarde pero seguro.
1: Tarde pero seguro, Ramoncito.
0: Me dormí una siesta mendocina, te aviso.
1: Mirá vos, una siesta
0: éxito,
1: mendocina.
0: Como siempre, ¿qué pasó, Cachamay? ¿Qué pasó, Cachamay?
1: ¿Cómo sería la siesta mendocina, Ramoncito? Ahí estamos en Puerto Madryn, en la 101.5, FM Nahuel.

0: amigo Gustavo Álvarez. Presente, tarde pero seguro.
1: Mirá.
0: Me dormí una siesta mendocina, te aviso.
2: Siesta mendocina.
0: Éxito, como siempre. ¿Qué sería? Pasó, Cachamay? ¿Qué pasó, Cachamay?
2: ¿Cómo es la siesta mendocina? Yo quiero saber eso. ¿Cómo es la siesta mendocina? Ya que conocí un par de mendocinas, nunca me... Me dijeron cómo era la siesta mendocina. Todo mi amor. Este Ramoncito sale con cada una.
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2: Te decía,
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2: A seguir disfrutando de

0: 5 meses. En la cadena Alegría el día viernes. El viernes fue primero, ¿no? Sí. Nos vamos.
1: A ver.
2: Amigo Gustavo Álvarez.
0: Sí, amigo.
2: A las chicas siempre le digo que son hermosas las siestas mendocinas.
0: Ah, picarón.
2: Amigo Gustavo Álvarez.
0: Sí.
2: A las chicas siempre le digo que son hermosas las siestas mendocinas.
0: O sea, vos querés decir que las mendocinas son hermosas. Nos vamos.

disfrutado de estas tres horitas de programa. Este domingo retro, donde volvemos el tiempo atrás, donde agarramos el plumero y sacamos un poco del polvo a los discos, a los vinilos, a los cassettes. Y recordamos grandes éxitos de aquellas épocas. En estos domingos, con todos ustedes. Como les decía, cumpliendo ya, prontito ya, un año y medio trabajando para la gran cadena Alegría. Como siempre digo, un placer

en tu hogar, en tu celular, en tu radio, en tu receptor, y que ustedes disfruten junto conmigo de las lindas canciones. Y por supuesto de la buena onda, de este fake to fake que tenemos que tener, ¿eh? Una sonrisa, una alegría, risas, sonreír, sonreír mucho. Acá, en el Domingo Retro, será hasta el próximo, sí, hasta el próximo domingo, a las 3 de la tarde. Por ahí mañana, si no nos dice nada, si nos avisa el Pipi, seguiremos en las noches haciendo el reemplazo a Cristian el Pipi Rocha en Qué Calor en la Bailanta, y si no, volverá el Pipi mañana lunes. Así que un abrazo gigante al Pipi también, que siempre nos tuvo en cuenta para hacer su gran programa, Qué Calor en la Bailanta. Así que si el Pipi no está mañana, estaré yo, ¿eh? Y seguiremos disfrutando de las lindas noches en la gran cadena Alegría. Chau, amigos. Un abrazo gigante a la distancia. Quien los acompaña de este lado, Gustavo Álvarez, desde Puerto Deseado, Santa Cruz. Desde la cadena Alegría acá en Puerto Deseado, en la 104.5. Nos vamos.

hora 21 y de 21 a 0 horas nuestro amigo el Samu para seguir con toda la buena música y la programación de la cadena Alegría. Hasta el próximo domingo, si Dios quiere y así lo permite. Chau, chau.

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0: bien, damas y caballeros, tengan todos ustedes muy, pero muy buenas tardes. Feliz domingo 3 de mayo para todos aquellos que todavía seguimos festejando el Día del Trabajador. ¿Cómo está la gente de toda la República Argentina? Bienvenidos al cierre del fin de semana. Estamos medios así como pilota en bajada, claro. Veníamos llegando tarde a la radio, le digo al productor, aguantame que estoy llegando. Y bueno, así fue. Llegamos a hacer el cierre del fin de semana con toda la gente de la República Argentina. ¿Cómo está la familia? ¿Cómo está la gente de toda la República Argentina? Bienvenidos a este cierre del fin de semana, porque te vamos a estar acompañando hasta la hora 21. Te vamos a estar acompañando con mucha música, canciones, con todo lo que vos te gusta escuchar a través de La Campeona del Dial. Bueno, nos presentamos en la producción a cargo del señor Leo Sensi, mi amigo Juancito Vignau, que le mando un abrazo grande, y en la conducción de este programa, quien te habla, Juan Arriagüero, para decirles buenas tardes, país, buenas tardes, Argentina, bienvenidos al cierre del fin de semana. Bueno, teníamos unos inconvenientes con los auriculares cuando arrancamos el programa, con algún problemita de acople. Bueno, pero ya lo solucionamos. Bueno, estoy así, claro. Bueno, productor, claro, no lo reto. Bueno, damas y caballeros, bienvenidos. Te cuento que estamos emitiendo desde la provincia de Mendoza. Estamos situados a 45 kilómetros de la capital mendocina. Estamos en el departamento del General San Martín, y hasta aquí estamos emitiendo lo que es el cierre del fin de semana a través de Cadena Alegría, La Campeona del Dial, a través de su radio en Córdoba Capital 94.1 y sus repetidoras oficiales distribuidas en todo Córdoba y en algunas partes del país también, ¿no? Y sus más de 300 repetidoras a lo largo y a lo ancho en toda la Argentina. Bueno, vamos a habilitar ya nomás la línea telefónica para que vos te puedas comunicar conmigo. Bueno, el número alternativo es el 2634-79-1006. ¿Tomaste nota? 2634-79-1006. El número oficial de Cadena Alegría es el 351-3492-367. Lo repito, 351-3492-367, ¿sí? Bueno, ahí está el número oficial de Cadena Alegría, La Campeona del Dial, y el 2634-79-1006, que es mi número, ¿sí? Para que ustedes se comuniquen conmigo. Bueno, muy bien, damas y caballeros, arrancamos. Le ponemos música y en un ratito volvemos con todo el desarrollo del programa y con todo lo que tenemos para contarte y compartir con ustedes. Música, así arranca este cierre del fin de semana, después de un fin de semana con feriado largo del Día del Trabajador. Espero que la hayan pasado muy bien toda la Argentina, que hayan disfrutado de su día, y hoy domingo que hayan compartido con toda la familia, por supuesto. Bueno, nosotros cerramos el cierre del fin de semana así, de esta manera, vamos.
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bien, damas y caballeros, 18:35 minutos la hora en toda la República Argentina. Estamos de regreso aquí para empezar a saludar a todos los amigos que tenemos del otro lado y que nos están acompañando y nos están escuchando a lo largo y a lo ancho en toda la Argentina.

0: muy bien, 18:35 minutos la hora en toda la República Argentina. Bueno, tengo algunos mensajitos por acá que están llegando en este día domingo. Domingo 3 de mayo, realmente qué rápido se nos está yendo, se está yendo el año, Bueno, muy bien, tengo a mi amiga por este lado que me manda un audio por acá que vamos a estar escuchando, a ver qué nos dice.
1: Buenas tardes.
0: Buenas tardes. Noche,
1: buenas tardes. Bueno, recién llegamos de afuera, anduvimos caminando.
0: Qué
1: está
0: bueno.
1: Está fresquito, pero ya estamos adentro para escuchar tu programa.
0: Qué bueno, qué lindo.
1: Quisiera algo de qué locura.
0: Si bueno,
1: puede pasar,
0: dale.
1: Algo de qué locura, amigo Juan, y te vamos a escuchar tu programa de los domingos. Bueno, acá llegamos recién, así que te estamos haciendo el aguante, Juan. Buen programa de este domingo fresquito que tenemos acá en Santa Fe.
0: Mirá qué bueno, un saludo grande para la gente de Santa Fe que nos está escuchando a través de la campeona del dial. Bueno, un saludo grande para las diferentes localidades de la Argentina donde nos están escuchando, claro. Nosotros poniéndole música a esta linda jornada de este domingo 3 de mayo. Por este lado tengo un mensaje, un audio que vamos a escuchar a ver qué nos dicen. Hola.
2: Hola, mi loco. ¿Cómo andas, mi viejo? ¿Fue pasar un tema de la Leo? Estoy escuchando acá de la Corona Carolla. Gracias, mi viejo. Gracias, loco.
0: Listo, hermano mío. Ahí está, un saludo grande para Ricardo, a Ricardo que nos está escuchando. Le mando un saludo grande para Richard, gracias por estar ahí, el saludo. Y bueno, ya buscamos algo de la Leo también, un programa donde vamos a estar compartiendo muchos mensajes de la gente que está del otro lado. Hola Juan, yo escucho un tema de Brian Fernández, pero dice que hayas tenido un lindo día del trabajador, gracias. Para él es de Río Tercero, le mandamos un saludo, quiere escuchar un tema de Brian Fernández. Bueno, ya se lo vamos a estar buscando y se lo vamos a estar pasando también, Bueno, siguen llegando mensajes. No te olvides que nuestra línea telefónica es el 26-34-79-1006 para que te puedas comunicar conmigo. Y el número oficial de Cadena Alegría, para que te puedas contactar, es el 351-3492-367.
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0: Por acá tengo un mensaje, hola.
4: Hola Juancito, ¿cómo andás? ¿Qué contás de bueno? Acá te habla Ariel de San Justo, estamos en el campo con Gustavo y
5: Nicolás,
4: estamos tomando unos mátalos, el fogón, y queremos que lo pase un lindo cuarteto. Cachumba, maldito coche negro, y si no, Gary, te estamos escuchando, gracias.
0: Bueno, listo, y bueno, ya se viene algo de Cachumba, ya se viene algo de Gary también. Ustedes están programando la música, no se olviden que ustedes se comunican a través del teléfono oficial de Cadena Alegría, que es el 351-3492-367. Y el número alternativo, el mío, el personal, es el 26-34-79-1006. Bueno, a ver qué más tengo por acá. A ver, hola.
2: Hola Juancito, de día del programa, loco. Voy a pasar un tema de algo de Leo, de Tinto Roland. Estoy escuchando acá de la Corona Carolla. Creo que va a estar de día el programa, viejo. Gracias, mi loco. Sí, para hacer una empanada, viejo, mirá.
0: Mira,
2: te mando un video después ya cuando lo termine.
0: Mamita querida, unas empanaditas, unas picudas, como le decimos acá en Mendoza, por acá llega otro mensaje, a ver qué nos dicen por este lado, otro audio. Hola.
6: Hola, hola, hola, hola, Juancito R. Agüero.
0: ¿Cómo estamos?
6: ¿Qué pasó, Cachamay?
0: ¿Qué te pasa, ¿Qué Cachamay? Pasó?
6: Feliz día del trabajador, un
0: igual.
6: Poco tarde, pero bueno, no importa.
0: Tarde,
6: escucho
0: pero
6: de Villa Carlos Paz.
0: Carlos Paz, qué lindo
6: lugar. Muy buena música que está pasando. Te felicito. Un abrazo, amigo Agüero.
0: Dale, dale, dale. Un abrazo grande para toda la gente ahí que nos está escuchando. Un saludo enorme para ustedes y gracias por estar en la sintonía, amigos. Qué bonita ciudad, qué bonito pueblo, qué bonita localidad, ¿no? Porque son localidades, diferentes partes de la Argentina que nos escucha. Hola Juan, soy Hernández, San Justo, Santa Fe. Pasame alguna cumbia santafesina. Gracias, dice por acá. Ahí tengo algo de cumbia santafesina que ya vamos a estar escuchando, en un ratito, vamos. arriba Argentina. Estás escuchando el cierre del fin de semana, vamos.

0: otro mensajito por este lado. A ver qué más tenemos por este lado. A ver qué nos dice la gente de la Argentina. Hola, Juan, acá estamos terminando el domingo jugando un buraquito, dice, con mi amiga Griselda. Te saludo desde San Justo, Santa Fe, abrazo. Dale, saludos igualmente para vos, Griselda. Y para toda la gente de San Justo, provincia de Santa Fe, que nos están escuchando también, el saludo enorme para ustedes. Bueno, ¿qué más tengo por acá? Tengo otro audio. ¡Hola!
1: ¡Hola, Juancho! ¿Cómo anda, men?
0: ¿Cómo anda, mi negro?
1: Acá escuchándote con la Tefi, con el Johnny.
0: ¡Qué grande!
1: Camino, estamos entre Almafuerte y Río Tercero.
0: ¡Qué bueno! ¡Qué lindo lugar!
1: Pásame un temita de Gary.
0: Bueno.
1: Y rápido, papi, porque se me va a ir la onda, ¿viste?
0: ¡Listo,
1: y
0: listo!
1: Y la onda y después ya no los puedo escuchar más.
0: ¡Mamita!
1: ¡Vamos,
0: que...
1: Juancho! ¡Vamos! ¡Saludos para todos! Habla Dani. Dani de Villa María, Dani.
0: Qué lindo lugar, cómo me gusta Villa María, El saludo grande para la gente de Villa María que nos están escuchando. Me pide Gary, vamos. Mirá qué rápido llegó. Ahí está Gary, un poquito aunque sea, vamos. Estás escuchando el cierre del fin de semana, vamos.

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0: Ahí está el saludito grande para todos los camioneros que recorren las rutas argentinas y nos están escuchando. Bueno, el saludo enorme para ustedes también, para todos los camioneros y para toda la gente que está, y por supuesto, recorriendo las rutas argentinas, volviendo a casa después del fin de semana, de ir a ver, claro, de haber visitado a algunos familiares y demás. Así que bueno, a volver a casa con cuidado en la ruta, mucho pero mucho cuidado, cuidémonos entre todos, ¿sí? Bueno, no te olvides, línea telefónica, el número oficial de Cadena Alegría 351-3492-367, el número alternativo es el 2634-79-1006 para que te puedas comunicar conmigo, puedas programar toda la música.
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0: Escucha.
1: Palmera, primera sección para bailar con toda la historia. A ver, vamos.
0: Arriba Argentina, vamos. Estás escuchando el cierre del fin de semana. Hasta las 21 horas. También estamos saliendo a través de Radio Box Online, Radio Hits,

0: que se puedan suscribir, nos dan una manito y se enteran de todas las novedades del mundo de la música, lo que venimos produciendo, lo que venimos haciendo. Bueno, cuánto clásico, ¿no? Qué historia tienen los chicos de Los Palmeras, ¿no? Tanta música, tantos éxitos. Y nosotros a través de La Campeona del Dial reproducimos y compartimos con toda la gente del otro lado. Algo del Tincho Roland me habían pedido. Y bueno, ya lo tengo listo por ahí un poquito, aunque sea. Bueno, lo buscamos, dele, vamos. No, no cambie la radio. No, no, no, para nada.
1: Encontraron a Don Goyo.
0: Si habrá bailado usted, señora, usted, señor, este tema, ¿no?
1: Que apareció Don Goyo,
0: ¿dónde estaba?
1: ¡Galazo!
0: Déjalo.

muy bien, damas y caballeros. Ahí está la música, los chicos de Qué Locura sonando, ¿no la ves? Se llama este tema que está sonando a través de la campeona del dial, a través de Cadena Alegría para toda la República Argentina, donde vos quiera que nos estés escuchando. Nosotros estamos en la provincia de Mendoza, en el departamento San Martín, emitiendo para toda la República Argentina. Y por supuesto, Cadena Alegría conectando el país en una misma sintonía. Bueno, por acá me llega otro mensaje. Buenas tardes, de Río Cuarto. Sal dice, qué buena radio, buena onda. Saludos atentamente el Pantera. Hola Pantera, ¿cómo estamos, hermano? Un gran abrazo para el Pantera, para la gente de Río Cuarto, que nos está escuchando. Un saludo enorme, inmenso para ustedes. Gracias por estar en la sintonía. Hola, buenas tardes, te escuchamos mientras viajamos desde Santa Rosa de Calamuchita a General Cabrera. Muy buena onda la radio. Mandale saludos a mi tío Carlos y primos que viven en San Martín, Mendoza. Mari y Daniel pasaron un tema de Los Reyes del Cuarteto, me están pidiendo por acá, ¿eh? Bueno, ya buscamos algo de Los Reyes del Cuarteto en un ratito para que salga, ¿sí? Sí.

0: Bueno, muy bien, damas y caballeros, no te olvides el número telefónico para que vos te puedas comunicar con nosotros. El número oficial de Cadena Alegría, 351-3492-367. El alternativo, el mío, el personal, es el 2634-79-1006. Estamos en este domingo 3 de mayo compartiendo buena música. Qué bonito, ¿eh? ¿Cómo estamos, maestro? ¿Cómo estamos? ¿Nos vamos a la tanda?
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0: Este tema se llama Ferné con pan y asado de burro.
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0: Un tema muy simpático creado por la gente de Vox Contenidos que nos produce.
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0: Tema que lo pueden encontrar en nuestro canal de YouTube, Radio Hit TV Argentina. Exclusivo, ¿eh?
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0: Se lo presentamos con mucho cariño y mucho amor para todo el país. El tema se llama Ferné con pan casero y asado de burro.
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0: Ahí está, déjalo correr, déjalo. Tanda comercial y enseguida volvemos, dale.

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Bueno, muy bien, damas y caballeros, y 19:23 minutos, la hora en toda la República Argentina. Estamos haciendo el cierre del fin de semana a través de la campeona del dial, a través de Cadena Alegría, para toda la República Argentina, ya cuando cae el anochecer en toda la República. Puedo creer. Bueno, cuántas canciones, cuánta música estamos disfrutando. Ahí lo tenemos al Rey Pelusa, sonando a esta hora. Bueno, línea telefónica para que vos te puedas comunicar conmigo, 2634-79-1006. El teléfono oficial de Cadena Alegría, 351-3492-367, para que te puedas comunicar conmigo. Bueno, tengo algunos mensajitos por acá de mi amiga Olguita. Hola, Olga, ¿cómo estamos, Olga? Un saludo grande para Olguita, mi vecina, también de acá de nuestra localidad de San Martín, localidad Buen Orden, donde está ubicada Olguita, que le mando un saludo grande. Hola, Juancito, me encanta escucharte. Podés saludar a mi querida hermana Cori, que hoy está cumpliendo años. La saludamos sus hermanos. La super queremos. Soy Olga Rivero de Buen Orden. Hola, Olguita. Bueno, el saludo enorme para tu hermana. Esperemos que la haya pasado muy bonito. Y bueno, que haya pasado muy, pero muy feliz cumple, ¿eh? Le deseamos todo lo que hacemos este programa, ¿sí? Escucha. Vamos, que te estamos leyendo, país. Bueno, me siguen llegando mensajitos por acá. Hola, Juancito, ¿cómo estás? Soy Fabián. Te estoy escuchando desde San Luis. Está muy bueno el programa. Pásame algo de la Mona Jiménez, por favor, y Uriel Lozano. Amor Prohibido me está pidiendo por ahí, ¿eh? Bueno, dale, Fabi. Un abrazo grande para vos y para toda la gente de San Luis que nos están escuchando también, ¿eh? Un saludo enorme para ustedes. Otro mensaje por este lado. Hola, Juancito, ¿cómo estás? Soy Caro. Te estoy escuchando desde Pocitos, provincia de San Juan. Está muy buena la radio. Aguante Cadena Alegría. Un saludo para vos y para todos mis familiares ahí de San Martín, Mendoza. Bueno, dale, te ha mandado el saludito entonces.

0: 1106 34 79 1006, para que te puedas comunicar conmigo. Si habrá bailado usted con este tema, ¿no? Bueno, me siguen llegando mensajitos por este lado, a ver qué más tengo. Hola, Juancito, ¿cómo estás? Soy Luciana, te estoy escuchando desde Mina Clavero. Está buenísima la radio. Pásame algo de la conga. Bueno, dale entonces. Un saludo grande para la gente de Mina Clavero que nos escucha, ¿eh? La gente que nos escucha ahí en Villa Carlos Paz, también el saludo. Otro mensaje por este lado. Hola, Juancito, ¿cómo estás? Soy de Buenos Aires, desde Morón, te estoy escuchando. Me gustaría escuchar algo de Omega, me dice por acá. Bueno, vamos a buscar algo de Omega por ahí para pasar en un ratito, ¿eh?
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0: Otro mensajito por este lado. Hola, Juancito, ¿cómo estás? Soy Estela. Te estoy escuchando desde Tucumán. Está buenísima la radio. Pásame cualquier canción que te gusta. Están todas buenas, dice por acá Estelita. Bueno, un saludo grande para Estela. Por acá me llega otro mensajito. Hola.
2: Hola, hola, Juan.
0: Hola.
2: ¿Cómo estás, Juanchito? ¿Todo bien?
0: Bien.
2: Bueno, yo recién llego a casa.
0: No me digas.
2: Amigo, yo te voy a pedir un tema. Me gusta todo de ti, Damián Córdoba. ¿Me puedes pasar ese tema, Rey, cuando te cuento?
0: Dale.
2: Está linda la tarde-noche, hermoso, no
0: sé, bueno.
2: Frío. Un día maravilloso. Una tarde-noche maravillosa. Bueno, Rey. Pasame el tema y te voy a escuchar. Te mando besos. Cuídate.
0: Bueno, ahí está. Un saludo grande entonces. Ahí está para Marta, que nos está escuchando. Me pide de me gusta todo de ti. La música de El Guacho Damián Córdoba, que en un ratito te lo vamos a estar pasando, ¿sí? 19.

0: A mi amigo, ¿cómo estamos, querido amigo? Hacía mucho que no sabía nada de él, Desde el sur de Santa Fe, dice, me encanta tu programa. Soy Brian acá está Brian Fernández, creo, ¿no? Bien, ahí está el saludo grande para Brian. ¿Cómo estamos, Brian? Bueno, cuando puedas me mandás algo de tu música, porque hemos perdido gran parte de toda la música de varios artistas que teníamos. Se nos rompió una computadora, se nos quemó y bueno, perdimos todo. Lamentablemente toda la música que teníamos ya guardada, de muchos artistas, de muchas personas que nos habían mandado, bueno, nos quedamos sin los cortes, ¿sí? Musicales, claro. Bueno, ahí está un saludo grande para Brian, la gente del sur de Santa Fe. Le mandamos un saludo enorme para ustedes. Gracias por estar también en la sintonía. ¿La música de quién? El negro Sebastián sonando en La Campeona. Hola Juan, te estoy escuchando desde San Justo, Santa Fe. Muy linda la música. Pasame algo de la Brizo, ¿cómo olvidarte? Gracias, soy Graciela. Hola Graciela, ¿cómo estamos, Grey? Un saludo enorme para vos y para toda la gente que nos está escuchando en San Justo, provincia de Santa Fe. Hola Juan, ¿cómo estás, amigo? Soy María, te escucho desde Los Cerrillos. Por favor, ¿me podés pasar un tema de Manto Negro? Si te mando un abrazo fuerte, fuerte. Pregunto, ¿dónde está tu radio? Nosotros tenemos nuestros estudios ubicados aquí en la provincia de Mendoza. Estamos emitiendo desde el departamento de San Martín. San Martín, Mendoza, para Cadena Alegría y para toda la República Argentina. Así que bueno, un saludo grande para la gente de Los Cerrillos que nos están escuchando. Bueno, tengo unos audios por acá también que vamos a escuchar. A ver qué nos dice la gente por acá. ¡Hola! ¿No lo puede reproducir todavía? Ah, bien, productor, bien, bien, bien, perdóneme. ¿Estamos listos entonces para reproducir? Bien, listo. ¡Hola!
1: Hola, buenas noches, ¿cómo andás? ¿Qué contás? ¿Todo bien? Quería que me pasaras un tema de Gary.
0: Bueno.
1: El auto azul. Para mi hijo Joaquín, que estamos acá a la orilla de la estufa.
0: Qué bueno. Lindo tema,
1: Rancul.
0: Rancul. Bueno, ahí está el saludo grande para la gente de Rancul que nos están escuchando también. Bueno, muy bien, damas y caballeros, estamos en vivo hasta la hora 21 acompañándote en vivo, Feliz inicio de mes para todos, me dice por acá Grace. Dale, Grace, igualmente para vos, y gracias por estar ahí en la sintonía también, Qué temazo, cómo me gusta este tema. Bueno, te digo, mi contacto telefónico, el número alternativo, el mío, es el 2634-79-1006, para que ustedes me agreguen el número, agreguen el número como Juan, locutor de Cadena Alegría, para que me tengan ahí presente, ¿sí? Bueno, y después se enteran de todo lo que vamos subiendo a los estados de WhatsApp, cuando estamos en el aire y demás. Así que bueno, los invito a que nos escriban. Nosotros los agregamos en el WhatsApp y ya se pueden enterar de todo lo que vamos haciendo, ¿sí? 26-34-79-10-06. Qué tema este,
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0: Bueno, 19:33 minutos.

0: Ahí está la música, Luke Gorra, sonando a esta hora. A través de la campeona del dial. Bueno, muy bien, no te olvides, 26-34-79-10-06 para que te puedas comunicar con nosotros. 26-34-79-10-06 para que puedas programar la música, puedas mandar el saludito y dar el presente de qué parte de la Argentina nos estás escuchando. Y por acá me están llegando mensajes. Juancito, te estoy escuchando desde San Juan. Soy Alan. ¿Me puedes pasar algo de Omega? Me dice por acá Alan. Dale, Alan, te mando un abrazo grande. Y ya te busco algo de Omega también para que salga. Siguen llegando mensajitos a través del 26-34-79-10-06. El número oficial de Cadena Alegría, 351-3492-367. Por acá tenemos a Dani. Hola Dani, ¿cómo estamos? Me pone Olis. Hola Dani, ¿cómo estamos? Que nos escucha en San Luis Capital, un saludo grande para ella. Por acá me llega otro mensaje. Hola bonito, ¿cómo estás? Qué lindo escucharte. Me encanta tu programa. Soy Maggie. Regálame alguna canción bonita. Me dice Maggie por acá.
1: Hola.
0: Que nos está escuchando desde San Rafael, Mendoza. Otro mensaje por este lado. Hola Juancito, ¿cómo estás? Qué lindo escucharte. Soy Agustina. Te estoy escuchando de General Alvear, provincia de Mendoza. Saludos también para la gente de General Alvear, provincia de Mendoza, que nos está escuchando. Juancito de Córdoba, capital, soy Emanuel. Muy buena la radio, algo de Dale que va. Bueno, ya buscamos algo de Dale que va también para que salga en un ratito. Vamos a dar el presente, ¿eh? Me tienen que decir de dónde nos están escuchando. Si estás trabajando este día domingo y te estamos acompañando, también coméntame de dónde nos estás escuchando, ¿sí? Estés desempeñando el trabajo que estés haciendo. Escucha. 351-34-92-367. Estamos en vivo hasta las 21 horas en este cierre del fin de semana.

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Bueno, muy bien, damas y caballeros, 19:45 minutos, la hora en toda la República Argentina. Hora de escuchar música programada, dale.

0: damas y caballeros, 19:49 minutos. Ahí está la música de Omega y los Tequilas. Mientras sigo recibiendo mensajitos a través del 2634-79106, que es nuestra línea telefónica para que vos te comuniques conmigo. Dale. Bueno, a ver qué nos dicen por acá. Hola.
1: Hola, buenas noches. Ahora, gracias. Estoy hablando, quisiera escuchar el tema ¿Cómo, dónde y cuándo? De Sebastián. Gracias, bueno, para el AL.
0: Listo, listo. ¿Cómo, dónde y cuándo? Mira vos. Bueno, ¿qué más tengo por acá? Otro mensajito. Hola, radio, soy Tania. Quiero dejarle muchos besos a Ariel, a mi re amor, que lo extraño mucho. Amor mío, dice, espero que estés bien. Bebé mío, gracias. A radio, dice por acá. Hola, Juancito, muy lindo el programa. Soy fiel oyente de Cadena Alegría. Soy Mirta de Pérez, emisora 100.7 de Hugo Romero, de Recreo, provincia de Catamarca. Muy linda la música. Un saludo grande para la gente de Catamarca, Recreo, que nos están escuchando. Un audio por acá de mi amigo El Samu, creo que es por aquí. A ver, hola.
2: Hola, Juan, buenas tardes. Bueno, aquí escuchando a usted. Mientras terminamos a darle pasto a la vaca.
0: Mirá qué bueno.
2: Y encerrarlas. Y un saludo a toda la gente, amiga, en general, y a todos los grupos, y a mi familia de Carmense, y amigos de Carmense. Y de acá le hago un lindo tema a San Samuel, y acá de Ursa, Rafael Mendoza, escuchándote por la radio del Dani Ávila.
0: Dale, Samo, un abrazo grande, y saludos para el Dani. Un gran abrazo, para el colega ahí. Por acá llega un mensaje. Hola.
3: Hola, Juan, buenas tardes.
0: Buenas tardes.
3: De acá te estamos escuchando desde Frías, Santiago del Estero. Muy buena la música. Abrazos desde Frías. Una colega más para esa hermosa radio.
0: Qué grande. Un saludo grande para la gente de Frías, en Santiago del Estero. Soy Mari Guillermo, desde Frías, en Santiago del Estero. Felicitaciones. Muy bueno el programa, me dice la colega ahí, que le mando un saludo grande para ella, para toda la familia de Pérez. Desde Frías, Santiago del Estero, que nos están escuchando, Un saludo enorme para ustedes.

0: Vamos que los estamos leyendo, vamos que nos vamos a la tanda a la hora 20. 26 34 79 10 06, mi línea telefónica, el número alternativo y el oficial de Cadena Alegría, 351 34 92 367.
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0: Por acá me está llegando otro mensajito. Hola Juancito, ¿cómo estás? Soy Natalie, te sigue escuchando en Las Heras, provincia de Mendoza. Está muy buena la radio, me dice por aquí. Pasame algo de Los Herrera. Bueno, dale, ya buscamos algo de Los Herrera también para que salga. En un ratito te lo vamos a estar dejando. Un poquito lo nuevo de los chicos de La Conga y Los Caligari. Neto Peña también, En esta versión, Mala Junta se llama, Escucha. Qué bonito, me gusta esto.

0: están llegando mensajitos. Juancito, soy Valeria. ¿Me podés pasar algo de Dale que va? Estamos viendo la radio, te estoy escuchando desde San Luis Capital. Bueno, saludo grande para la gente de San Luis Capital. Bueno, ya buscamos algo de Dale que va para irnos a la tanda de la hora 20. Cuando volvamos de la tanda, nos vamos a reencontrar con la música de Desacatados, algunos enganchaditos de Qué Locura, como para ir poniéndole mucha pila a la última hora del programa. Los espero, no se olviden, tienen que quedarse prendidos o prendidas del otro lado de la radio, porque estamos en vivo hasta la hora 21 acompañándote este domingo 3 de mayo a través de La Campeona del Dial. ¿Te doy los números telefónicos? El número oficial 351-3492-367. Y el alternativo, el mío, el personal, 2634-79-1006. Esa es la forma para que te puedas comunicar conmigo. La Conga con Mala Junta y los Caligari, Neto Peña, Mala Junta. Nos vamos a la tanda comercial de la hora 20 con música y los chicos de Dale que va. Y enseguida volvemos con más de este cierre del fin de semana. Ya venimos.
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0: damas y caballeros, estamos de regreso. Estamos ya casi en la última parte del programa, última horita del programa, que vamos a estar compartiendo mucha música con toda la República Argentina, donde vos quieras que te encuentres, en cualquier parte de la Argentina. Estás escuchando el cierre del fin de semana a través de la campeona del dial. Bueno, línea telefónica 26 34 79 10 06, para que te puedas sumar conmigo, puedas contactarte, puedas programar toda la música. Así que prepárate porque tenemos mensajito que vamos a estar leyendo, ¿sí? Por acá me dice, buenas tardes Juan, te escucho por la 94.1 Radio Líder de Allén, Río Negro. Muy bueno el programa, linda energía. Podés pasar un tema de Huguito Flores. Saludos de parte de Miriam. Miriam, te mando un saludo grande para vos también. Gracias por estar ahí en la sintonía. Saludos para la gente que nos escucha a través de la 94.1 Radio Líder de Allén, Río Negro. Saludos, chicos. Por acá me dice, muy buena la radio, Juancito. Soy Cachito, el remisero acá en Nogoyá, Entre Ríos. Cachito, hermano mío, un abrazo grande para la gente de Nogoyá, Entre Ríos, que nos están escuchando. Saludos enormes para ustedes. Otro mensaje por acá, un audio. Hola.
1: Hola Juancito, ¿cómo estás? Saludos de Santa Isabel, Santa Fe, acá en esta tarde de domingo, nochecita, ya en nuestro pueblo fresco pero lindo, porque tenemos todo el calor de la sintonía de la 94.7, la radio de nuestro pueblo que está enganchada a Cadena Alegría. Y qué alegría, qué domingo, cuántas alegrías, Messi, Colapinto, Cadena Alegría, ¿qué más le podemos pedir? Desde Santa Isabel, Santa Fe, abrazo de radio, amigo.
0: Un abrazo, Marcelito querido, un abrazo grande. Qué grande, qué jugador, ¿no? Arriba, arriba. Atención, atención. A ver, el mensaje que me habían pedido que lo pase a las 20 y 10, porque estaba la publi ahí en esta radio que nos retransmite, es el siguiente. A ver qué nos dicen por acá. Nos habían mandado una imagen con una cargadora o algo así, una máquina grande, una fotografía. Y acá nos manda un audio, vamos a ver qué nos dicen. Hola.
2: Hola, buenas noches. Acá Diego de Porteña trillando a pleno. Una noche espectacular, una luna lindísima. Y escuchando la Cadena Alegría. Pasame algo de San Carlos. Si podés, por favor, gracias. Chau, chau.
0: Muy bien, gracias a vos, gracias por estar ahí en la sintonía. Un saludo enorme para vos también, trillando. Mirá qué grande, maestro. Ahí está Huguito Flores. Lo recordamos acá en la radio, a través de Cadena Alegría, a través del vaso, dice este tema. Lo escuchamos, dale.

0: Acá tengo un mensaje, a ver, hola.
1: Hola radio, buenas noches. Acá andamos cenando un guisito con el día fresco, anoche fresca. Quería mandarle un saludo al Pichulo.
0: Bueno.
1: Dedicarle el tema de Ulises Bueno. Completamente un incompleto, se llama el tema. Decirle que lo extraño mucho, que este fin de semana, como todos los días, no lo pude sacar de mi cabeza.

ahí buscamos algo de Luli, dale. Por acá llega otro mensaje. Hola radio, soy Tania. Quiero decirle a mi amor Ariel que lo quiero mucho. Sé que me está escuchando, necesito escuchar hablarte, amor mío, dice por acá. Bueno, ahí estamos. Déjalo correr un poquito. Palma y suena. Y la campeona del día, ya venimos, dale.

0: Dorado Lam.
1: Qué grande, Huguito, Huguito Flores. Muy bueno, Juancito, lo que estás poniendo. Huguito Flores cantando desde el cielo para todos los santiagueños y todo el país.
0: La verdad, ¿no?
1: Muy buena música, Juancito. Un abrazo.
0: Dale, otro abrazo para vos también. Gracias por estar ahí.
2: Eso te dejó.
0: Déjalo correr, vamos, vamos, que estamos ya en los últimos 20 minutos. 351-3492-367.

damas y caballeros, 20:49, la hora en toda la República Argentina. Estamos con algunas canciones programadas a través de Cadena Alegría. ¿Cuántas canciones? ¿Cuánta música? Ahí lo tenemos a Germain sonando ya casi, cerrando el fin de semana juntos para arrancar una semana. Una semana nueva, ¿no? Claro. En el mes de mayo, la primera semanita completa del mes de mayo. Bueno, tema programado completamente un incompleto, se llama este tema que vamos a escuchar ahora. Lo canta Ulises Bueno.

Bueno, muy bien, damas y caballeros, 20:54 minutos. Estamos ya casi en la parte final del programa de este día domingo 3 de mayo, con algunos mensajitos que han llegado. Por acá me dice: hola, Juancito, ¿cómo estás? Soy Carlos de San Luis Capital, te escucho todos los días en el programa que haces a las 10 de la mañana a través de Radio Box Online. Me dice Carlitos por acá, y ahora a través de Cadena Alegría. Dice: te felicito por el programa, gracias por la buena onda. Dale, Carlitos, un gran abrazo para vos y para toda la gente de San Luis que nos escucha a través de nuestra aplicación y a través de Cadena Alegría, la campeona del dial, ¿eh? Vamos, que nos estamos retirando de la radio. Otro mensaje que llega por acá. Juancito, ¿me podés pasar? ¿Qué te pasa, Cachamay? Soy Janina, te estoy escuchando desde Mendoza Capital. Saludos para Yani, que nos está escuchando en Mendoza Capital. Un saludo enorme para ustedes.

0: Bueno, muy bien, damas y caballeros, le vamos poniendo punto final al programa del día de hoy. En la producción a cargo del señor Juancito Vignao, que le mando un abrazo grande, el señor Leo Sensi. Y por supuesto en la conducción de este programa, quien te habla, Juan Arriagüero, gracias totales. Nos vamos a escuchar dentro de 7 días, el próximo domingo, a las 6 de la tarde, a través de la campeona del dial y a través de nuestras plataformas digitales, donde salimos para todo el mundo. Gracias totales por acompañarnos una vez más.
1: Y suena
0: Desacatados. Vamos, que la agitamos en este domingo con los chicos de Desacatados. Vamos cerrando el programa.
1: Con las palmas arriba.
0: Juan Herrera en la conducción. Gracias por acompañarme.

0: Bueno, muy bien, gracias, Totalis. Nos vamos. Con un mensaje, con un audio que llegó. A ver, el último.
1: Hola, Pepe, ¿cómo estás, hermano? Buenas noches. Acá estamos en Villa María con mi amada, queridísima esposa de Villa Dolores, Soledad Cuello de Cabrera, Tatiana, mi hija, Tatiana, Tiziana, Melanie y Simón, que viene durmiendo. Estamos paseando un ratito, pasó un tema de qué locura.
0: Dale, amigo, un saludo grande. No, no soy Pablito Pérez, Juan Agüero de este lado. Así que bueno, un saludo para la gente de Villa María. Nos vamos desde San Martín, Mendoza, para toda la República Argentina a través de Cadena Alegría y sus más de 300 repetidoras a lo largo y a lo ancho en toda la Argentina. Gracias, feliz semana para todos. Que Dios nos bendiga, nos escuchamos en cualquier momento aquí a través de la Campeona del Dial. Chau.

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